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1: 6:18.
2: Temperatura 32 grados.
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1: 6:20.
2: Temperatura 31 grados.
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1: Temperatura 31 grados.
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1: Temperatura 31 grados.

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1: Temperatura 31 grados.
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0: 6:48.
1: Temperatura 31 grados.
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1: Temperatura 31 grados.
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1: Temperatura 31 grados.
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3: ¿Qué tal? Muy buenas tardes. Bienvenidos a Ruta 30. Los saluda y acompaña con el gusto de siempre Valeria Quiñones. Gracias por sintonizarnos en este martes 13 de octubre del 2026 y nosotros estamos listos para compartirle las noticias que marcan la agenda de nuestra comarca lagunera. En este sentido, le comento que a lo largo del programa estaremos abordando esta situación de las protestas por parte de trabajadores del Instituto Mexicano del Seguro Social, que bueno, continúan en gran parte del país. Y en lo local, bueno, pues el próximo 14 de octubre se va a llevar a cabo una consulta decisiva para los trabajadores del Sindicato Nacional de Trabajadores del Seguro Social, en la que votarán para definir si aprueban o rechazan la propuesta de incremento del 6.8% en salario y prestaciones. Salomón Rodríguez Domínguez, secretario general de la sección 16 de este organismo gremial, informó que en la ciudad de Durango habrá 6 centros de votación y en la comarca lagunera se van a instalar 5 urnas en las unidades 46, 51, 53, 43 y 10 de Gómez Palacio. La jornada va a iniciar a las 7 de la mañana y concluirá a las 9 de la noche. El líder sindical detalló que en Gómez Palacio podrán participar alrededor de 3.200 trabajadores en un proceso que contará con la supervisión de un inspector del Centro Federal de Conciliación y Registro Laboral. Sobre las inquietudes por el desabasto de insumos y la sobrecarga laboral en el IMSS, que bueno, es lo que han venido manifestando a través de estas protestas, Rodríguez Domínguez señaló que el sindicato trabaja constantemente para cubrir las vacantes de personal e implementará un nuevo sistema con tecnología QR para reportar carencias directamente en cada unidad operativa. Finalmente, el dirigente reiteró su respeto a la libre expresión y manifestación de la base trabajadora. Por supuesto, tenemos más información en torno a lo que pasa en el IMSS. Se registra otro caso de amenaza dentro de un colegio de Torreón. Esto también lo estaremos dando a conocer más adelante, así es que ojalá decida quedarse con nosotros. Por lo pronto vamos a un corte comercial y enseguida volvemos con las noticias.
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4: 7-4.
5: Temperatura 30 grados.
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2: 7-6.
5: Temperatura 30 grados.
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3: Regresamos del corte comercial. Lo acompaña con mucho gusto Valeria Quiñones. Conozcamos la ruta informativa de este martes.
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3: Bueno, y a inicio del programa le comentaba que el próximo 14 de octubre se va a llevar a cabo una consulta decisiva para los trabajadores del Sindicato Nacional de Trabajadores del Seguro Social, en la que estarán votando para definir si aprueban o rechazan la propuesta del incremento del 6.8% en salario y prestaciones. En este sentido, le comento que ayer por la tarde, un grupo de trabajadores del IMSS realizaron una protesta al exterior de las oficinas del Sindicato Nacional de Trabajadores del Seguro Social, con sede en Gómez Palacio, en la que colocaron la bandera de huelga. Al respecto, Marina Rivas de la Rosa, una de las manifestantes, denunció inconformidades por el incremento salarial acordado en el Congreso Nacional Extraordinario, señalando que el delegado enviado a Cancún solo fue a levantar la mano y que a los pocos que intentaron pedir un aumento digno se les obligó a bajar la mano para silenciar su opinión. También señaló su rechazo a la cláusula 136 bis recién incluida en los estatutos del sindicato, calificándola como una ley mordaza que impide a los trabajadores marchar o protestar por temor a ser despedidos o rescindidos. Rivas de la Rosa advirtió que la consulta programada para el 14 de octubre está fuera de tiempo, acusando que la Secretaría de Gobernación apoya al sindicato debido a intereses políticos. Los manifestantes también indicaron la falta de insumos y de medicamentos para pacientes con cáncer, así como fallas en máquinas de hemodiálisis y la carencia de materiales para atender a los derechohabientes. Una realidad que, pues lamentablemente, muchos de nosotros, quienes hemos acudido a recibir atención en estas clínicas, pues vemos con constancia. Y bueno, la representación regional del sindicato recibió a los que participaron en esta protesta de ayer y tuvieron un intercambio de preguntas en las que se destacó si estaban del lado del trabajador o del actual líder de esta organización. Estaremos dando puntual seguimiento. Hoy a nivel nacional, la presidenta Claudia Sheinbaum descartó que hubiera una crisis en el sistema de salud pública y ordenó realizar un diagnóstico hospitalario para atender las demandas del personal médico. También reafirmó el compromiso de regularizar las plazas del personal contratado durante la pandemia de COVID-19 y garantizó el respeto a la libertad de manifestación pacífica del sector. Bueno, y en otra información, recordemos que recientemente la comarca lagunera vivió un hecho muy lamentable. Me refiero al caso de la secundaria número 13 del ejido La Unión, acá en el municipio de Torreón. Hemos venido revisando aquí en el programa la información en torno a este caso y también veníamos comentando que no es un hecho único a nivel nacional porque se han registrado situaciones similares en distintos estados. También comentábamos aquí en el programa que lamentablemente tras este caso pudieran existir réplicas que se podrían disparar pues las amenazas de cometer acciones violentas dentro de los planteles, tal cual pasó ayer en un colegio de Torreón. Le platico que padres de familia del Colegio Edimburgo manifestaron su preocupación ante el mes donde un alumno de quinto grado de primaria amenazó con llevar una pistola a la escuela por medio de mensajes amedrentando a uno de sus compañeros. Se informó que la institución optó por suspender al estudiante. Al respecto, el director de Seguridad Pública, Alfredo Flores Originales, señaló que les llegó el reporte y pusieron en marcha los protocolos correspondientes. Aclaró que la imagen del arma que difundió el menor fue bajada de internet y que el niño no tiene acceso a la misma. Manifestó que tienen pláticas con los padres de familia. Vamos a escuchar a continuación sus palabras.
16: Mira, nos llegó un reporte ahí a la sala de radio, ¿verdad?, donde reportaban que aquí en esta escuela habían tenido un tema de una amenaza. De inmediato se actuaron por parte. De los protocolos que tenemos por parte de seguridad, la unidad violeta, la unidad de proximidad acudieron al lugar, e incluso ahorita todavía están en la plática con los padres de familia, con la directora. Ahí nos argumentaban que había sido un jovencito el cual ya había sido expulsado ahí del plantel. Estamos esperando ahorita en llegar o coordinarnos con la directora y los padres de familia para poder apoyarlos. Sabemos que metemos el operativo mochila, metemos las pláticas con los alumnos, metemos las pláticas con los padres de familia. Entonces estamos en espera nada más de coordinarnos con ellos para poder llegar a algo.
17: O sea, el muchachito fue dado de baja una vez que se da la amenaza.
16: Eso es lo que nos comenta la directora, que lo dieron de baja ya porque la amenaza ya tiene tiempo, que ellos actuaron mediante los protocolos que tienen ahí entre la SEP. Entonces te digo, ahorita estamos en la coordinación nosotros por parte de Seguridad Pública para llegar a cómo les vamos a poder ayudar nosotros con los protocolos que nosotros tenemos, te digo, pues para evitar un accidente.
3: Bueno, allí las palabras del director de Seguridad Pública, Alfredo Flores Originales, destacó que luego del ataque a la secundaria número 13 se incrementó el número de reportes de amenazas. El primer día fueron 4 y después llegaron a ser alrededor de 40, lo que le mencionaba hace algunos minutos. También en esta semana recibimos la noticia de que la Fiscalía General del Estado de Coahuila informó que en el marco de las acciones coordinadas por las fuerzas de seguridad e inteligencia en torno al ataque ocurrido en la secundaria del Ejido La Unión, se logró la detención de un sujeto por su probable responsabilidad en la comisión del delito de amenazas. Tras una investigación cibernética, se logró la ubicación e identificación de Ubaldo N., de 26 años de edad, quien, haciendo uso de perfiles falsos en redes sociales, realizó diferentes publicaciones intimidantes, además de la divulgación de mensajes de incitación a la violencia relacionados con el caso de la secundaria. Luego de este aseguramiento, el sujeto fue judicializado y puesto a disposición del juez de la causa, y mediante una audiencia se decretó la vinculación a proceso, imponiendo prisión preventiva justificada y un plazo de investigación complementaria de 6 meses. Es momento de ir a un corte comercial. No se despegue de Ruta 30. Tenemos más noticias.
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9: 7:15.
10: Temperatura 30 grados.
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14: Volvemos del corte comercial, seguimos en Ruta 30 y continuamos con las noticias. Le comento que hoy en el municipio de Torreón, el CIMAS recibió del alcalde Miguel Ángel Riquelme Solís 33 vehículos más dos camiones tipo Vactor nuevos y dos rehabilitados que representaron una inversión de 62 millones de pesos. La ceremonia se llevó a cabo la mañana de este martes en las instalaciones de la Plaza Mayor y al respecto el alcalde Miguel Ángel Riquelme Solís dijo que el sistema requiere inversión, trabajo, tiempo y la voluntad de la plantilla laboral. Dijo que las cuadrillas podrían realizar trabajos más seguros y eficaces y que cada vehículo es un reconocimiento al esfuerzo de los trabajadores, así como una herramienta para facilitar sus labores. Recordó que a través del programa En Equipo Le Entramos, van a seguir con la perforación de pozos en zonas como Senderos, Viñedos, la colonia Carmen Romano, entre otras. Cambiamos de tema, pero nos mantenemos en el municipio de Torreón y es que ya concluyó el operativo de limpieza y orden realizado en el centro de esta ciudad, con el que se revisaron 298 manzanas del primero, segundo y tercer cuadro de la ciudad en el tramo comprendido desde el sector Alianza hasta la calzada Cuauhtémoc. Además, se realizaron acciones específicas en los mercados Juárez y Alianza para atender las condiciones en estos espacios. Como parte de los resultados, se levantaron 222 notificaciones y se aplicaron 55 multas. Además, el 95% de los establecimientos amonestados atendió las observaciones que se les hicieron. Durante las inspecciones también se realizaron 5 clausuras por condiciones insalubres y se detectaron 94 predios abandonados para los cuales se iniciará el procedimiento legal correspondiente y la aplicación de las multas que procedan conforme a la normatividad. En las labores participaron las direcciones de inspección y verificación y de servicios públicos municipales con el objetivo de mejorar las condiciones de higiene, recuperar espacios y mantener en orden esta zona en la ciudad. Fernando Villarreal Cuellar, director de Servicios Públicos Municipales, señaló que aunque el operativo concluyó, la indicación del alcalde Miguel Ángel Riquelme Solís es que se dé continuidad a los trabajos de atención y limpieza para conservar los resultados y atender los puntos que lo requieran. Y bueno, hasta aquí la información de Coahuila. Vamos a cambiar al otro lado de la comarca.
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14: Mucho que revisar en cuanto a Lerdo. Le comento que la alcaldesa Susy Torrecilla Salazar anunció que a partir del próximo lunes iniciarán acercamientos con la Cámara de Diputados en la Ciudad de México y con autoridades del Instituto Mexicano del Seguro Social para que se concrete la creación de un hospital de especialidades de 181 camas en este municipio. La edil recordó que en Ciudad Jardín hay más de 100,000 derechohabientes que, bueno, pues tienen que trasladarse a otras ciudades de la comarca lagunera para recibir atención especializada. Principalmente lo hacen a las unidades médicas del IMSS número 46 y 53 de Gómez Palacio, así como al Hospital de Especialidades número 71 de Torreón, Coahuila. Escuchemos sus palabras.
0: Estamos en el preciso momento en donde ya las mesas de discusión, los análisis de toda la, pues, la proyección de inversión en materia de salud para el país se estará dando, por lo que el ERDO sigue levantando la mano para la, pues, para decirle a todos los diputados, ¿no?, la gran necesidad que tenemos de un hospital de especialidades aquí. No es ya un capricho, creo que es una necesidad. Son más de 100,000 derechohabientes los que hay en este municipio y que desgraciadamente no hay donde atenderse.
14: En otro punto, con el objetivo de garantizar una mejor atención médica a las familias y elevar los estándares de calidad e higiene en los productos de consumo local, la alcaldesa de Lerdo, Susy Torrecilla Salazar, informó que continúan fortaleciendo las acciones en materia de salud pública y prevención social. La edil anunció un proyecto de expansión para el próximo año que contempla la habilitación de un quirófano propio y la integración de médicos especialistas en la Clínica de Salud Municipal. Esta infraestructura permitirá realizar intervenciones de pronta atención y otros procedimientos de menor complejidad, brindando un servicio médico más completo y accesible para la comunidad. En materia de sanidad agroalimentaria, Torrecilla Salazar informó que la Dirección de Prevención Social reforzó las condiciones del rastro municipal tras una inversión realizada el año pasado de cerca de $1,000,000. Dichos recursos se destinaron a la modernización de las líneas de proceso, garantizando mayores estándares de higiene, limpieza, herramientas adecuadas y cuartos fríos para la conservación de la carne. Estas acciones se acompañan de la capacitación permanente del personal y la coordinación con la Jurisdicción Sanitaria número 2 y la COPRISET para cumplir con las certificaciones correspondientes. Con ello se ofrece certeza y respaldo a los introductores de ganado, asegurando un proceso de sacrificio seguro y a precios accesibles para combatir el clandestinaje. Por otra parte, también la alcaldesa de Lerdo, Susy Torrecilla Salazar, reiteró que se va a realizar un foro con personal de Semarnat y Conagua para que aclaren el estado que guardan diversos proyectos locales y si tendrán alguna repercusión ambiental, entre los que destaca la construcción de la planta de fertilizantes Fermaquem. Lo anterior, en respuesta a los señalamientos públicos de la diputada local por Morena, Georgina Solorio, efectuados a través de sus redes sociales, donde calificó como una irresponsabilidad y falta de ética que funcionarios digan mentiras o desinformen con fines electorales. En rueda de prensa realizada este martes, la presidenta municipal habló sobre la reciente ausencia de los regidores morenistas en la pasada sesión de Cabildo por motivos personales, ya que acudieron a la Ciudad de México a celebrar los 15 años de fundación de su partido. La edil dijo que se va a evaluar si existe una irregularidad legal y cuáles serían las sanciones correspondientes para este caso, al referir que no solicitaron con antelación un permiso sin goce de sueldo para ausentarse de sus labores y participar en actividades de carácter político. Torrecilla Salazar recalcó el compromiso de mantener una relación de respeto con las instituciones federales y estatales, por lo que se promoverá que las solicitudes para el ayuntamiento sean de manera directa, sin intermediarios, como puede ser algún regidor o representante de partido político. Escuchemos sus palabras.
3: Las tendencias de hoy.
14: La presidenta de la República, Claudia Sheinbaum, descartó una crisis en el sistema de salud pública y ordenó realizar un diagnóstico hospitalario para atender las demandas del personal médico. La mandataria también reafirmó el compromiso de regularizar las plazas del personal contratado durante la pandemia de COVID-19 y garantizó el respeto a la libertad de manifestación pacífica del sector. En otra información, la Fiscalía General del Estado de Jalisco trasladó el martes a 7 hombres al penal de Puente Grande. Esto luego de detenerlos durante los enfrentamientos que se registraron el domingo durante una protesta para exigir agua limpia en la zona metropolitana de Guadalajara. Nos mantenemos con los temas del país y es que Marcela Figueroa, titular del Secretariado Ejecutivo del Sistema Nacional de Seguridad Pública, reportó una disminución del 52% en el promedio diario de homicidios dolosos en México, esto entre septiembre de 2024 y septiembre de 2026. En las noticias del mundo, la Casa Blanca solicitó la renuncia de la embajadora de Estados Unidos en Grecia y expareja de Donald Trump Jr. Esto luego de darse a conocer presuntas conductas indebidas cometidas por la propia funcionaria, las cuales incluyen la solicitud de dinero a un donante republicano a cambio del acceso a funcionarios de la administración del presidente, así como la aceptación de viajes de lujo y posibles beneficios impropios durante su gestión diplomática. A pocas semanas de un viaje a Sudamérica, el Papa León XIV fue operado con éxito para extirparle un nódulo en el pulmón. Así lo informó el Vaticano. El pontífice, de 71 años de edad, permanecerá una semana entera en recuperación. Con esto llegamos al final de Ruta 30. Gracias por escuchar este programa, por elegir informarse a través de este espacio. Ya quedó al tanto de las noticias y mañana, en punto de las 7 de la tarde, nosotros estaremos aquí a través de la Mejor FM 97.1 Estéreo Gallito para darle a conocer la información de nuestra región. Yo soy Valeria Quiñones. Antes de despedirme, le recomiendo que también nos visite a través de redes sociales. Estamos en Facebook, X, Instagram y YouTube como @noticierosgrem. Con esto me despido, le deseo que tenga excelente noche y nos escuchamos mañana en punto de las 7 de la tarde.
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1: Amigos cuarteleros, muy pero muy buena noche, gustazo saludarlos de nueva cuenta en esta emisión de martes, en el cual estamos muy contentos de nueva cuenta de hacer comunicación con ustedes, hacer comunión con ustedes, que nos sintonicen, que estén atentos a lo que aquí se diga, se comente, se polemice y que juntos hagamos esta emisión de hoy martes 13 de octubre, que estamos por la 97.1, la mejor FM,
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1: Sí señor, con ánimo, con entusiasmo, como debe de ser siempre aquí en esta emisión para platicar de lo más relevante, interesante y trascendente del mundo deportivo que esté sucediéndose a el día de hoy en la actualidad, en la cual hoy en día también quiero comentarlo. Me da mucha, pues de alguna forma, un poquito de ternura ver a mi amigo Rea, la forma en la cual pues entró a nuestras instalaciones, en las cuales está en el repudio al equipo del Barça, por esa gran exhibición que dio el día de ayer. Estaba enojado, me dijo, no, ver al Barcelona es perder el tiempo el día de hoy. Dijo, ver al Barcelona, ningún momento
3: de mi vida. Ver al Galatasaray contra el Barça.
4: Yo te apoyo, mi querido Alfredo.
1: Es correcto, mi querido Rea. ¿Te gustó el funcionamiento del equipo del Barcelona? ¿Te agradó la forma en que Lamine Yamal está de alguna manera desarrollando de nueva cuenta su fútbol? ¿Te gustó cómo Gabriel de Jesús sigue siendo un relevo importante? ¿Adeyemi haciendo un gran fútbol? ¿O no te gustó?
3: ¿Cómo estás, Moy?
1: ¿Cómo estás, mi querido? Bienvenido, como siempre,
3: Rea. Saludarte, Robby, Pablo, el buen Charlie Navarro, claro. Toda la gente que nos escucha.
1: ¿Qué diferencia?
3: Dos.
1: Sí, cierto.
3: No crean. No vi el juego.
4: No vi el juego. No nos interesa.
3: Pero cumple el Barcelona en esta fase, digamos, de liga. Tiene que visitar Turquía. Visita al Galatasaray y lo golea.
1: 10 juegos seguidos ganados, se te hacen pocos, se te hacen
3: ayer
1: muchos.
3: Decías que entre liga, la expresión de fútbol más importante del
1: más
3: mundo.
1: Levante el día de hoy.
3: Pues hay que ver en mayo. No, en octubre.
1: Yo hablo ahorita.
3: Sí, no.
1: En este momento.
3: En la actualidad, dices
1: en
3: tú.
1: La actualidad. Yo creo que
3: ya ves, creíamos que el Bayern iba a hacer 10 goles y pues hizo 3, pero hicieron otros 3.
1: Les andaban empatando.
3: No, que hoy no hablamos de NFL.
1: Vamos a hablar, No vamos a hablar de entonces de
4: los títulos se ganan en mayo, ¿no?
3: Duda.
4: Por allá.
3: La Champions.
4: Sí, ¿no?
1: Bueno, porque ya la liga ya nos estamos cansando, ya la verdad también. Pablito, ¿cómo estás?
5: Muy saludarte. Noches.
1: Ayer te veía que estabas totalmente conmocionado y emocionado viendo el partido de los Bills contra los Rams, y tu insignia fue que acabaron corriendo el pateador de los Rams el día de hoy. Lo corrieron por tu culpa, Pablo, por tu culpa.
5: ¿Cómo estás? Muy buenas noches. Me da mucho gusto saludarlos, Robby, Alfredo, a toda la gente que sintoniza 97.1. Sí, efectivamente, el día de ayer, partidazo para cerrar la semana número 5 entre los Bills y los Rams. Y como bien comentas, a Mavis el día de hoy lo cepillaron, como se dice coloquialmente, luego de esa patada que...
1: Le bloquearon.
5: Fue bloqueada. Al final de cuentas fue una patada bloqueada que falló y eso le costó la victoria a los Rams en tiempo extra. Uno de los mejores partidos en lo que va de esta temporada 2026, en donde vimos a dos de los mejores mariscales de campo de esta liga. Por un lado Josh Allen, que es un fuera de serie, y por el otro Matthew Stafford, que también nos muestra porque es un futuro miembro del Salón de la Fama, ¿no?
1: 121 yardas.

0: Taylor Bass para la victoria de los Bills.
1: Se echó su equipo a cuestas. Fernández, te extrañábamos, gusto saludarte, bienvenido. Y además de que fuiste a un grato evento y un viaje muy agradable, tuviste la oportunidad de ver a una de las grandes figuras del deporte de nuestro país, al legendario Abraham Anser. Cuéntanos.
2: Uy, ¿cómo antes te fue? Nos habla, Robby.
0: Antes nos habla,
1: ¿cómo Robby, te fue? Mira.
3: ¿Cómo está? Primero que nada.
1: Exactamente, antes que todo.
3: Oye, nada más. Cuando hay una patada bloqueada.
0: Sí.
3: Sí tiene responsabilidad el pateador, sí. Pero así como para que lo corran.
1: Es que eran tres las que ya tenía pendientes, mi Rubí, le habían pateado tres.
2: ¿Toda
1: tres
2: la temporada?
1: En la temporada llevaba tres que le bloqueaban, entonces, y sus números no son nada agradables también. O sea, el porcentaje que tiene, aproximadamente había fallado creo que cinco patadas en lo que va aproximadamente. Y luego, pues ya no fue para tanto. Se traen al de los Jets, ¿no?
0: El de los Jets, el que
1: estaba en eventos, en quehaceres especiales, no estaba ni en el equipo, se cuenta que es de las reservas.
3: Ok, bueno. La verdad, juegazo.
0: Partidazos.
3: Juegazo. Sí, sí, sí. Y lo de Allen, obviamente, pues es un super jugador que realmente te genera una clara diferencia, pero pues ahí lo tuvo los Rams para haber ganado este juego y se escapó la oportunidad.
0: El problema de los Bills, Robby, es la defensa.
3: Sí.
0: Ese
3: sí.
0: Es el problema de los Bills de Buffalo a lo largo de las primeras cinco semanas de esta campaña, sin duda alguna.
3: Ha permitido demasiados puntos. Oye, pues sí, fíjate que nos topamos en la boda de la hija de un primo, que ajá, es muy amigo de Abraham Anser, nos topamos a Abraham Anser y tuvimos chance de platicar un rato con él. Acaba de ser operado.
1: Sí, de la espalda.
3: De la espalda. Está obviamente en su proceso de recuperación. Él dice que todavía le quedan 5 años de contrato en la Live Golf. Están viendo a ver si se logra cumplir el contrato o si hay alguna oportunidad de regresar al PGA. Pero el PGA Tour ya también está cerrando
1: filas
3: y sobre todo poniéndose las complicadas por si quieren regresar. Acaba de volver Bubba Watson, uh-huh, y tuvo que pagar $5 millones para que le permitieran el reingreso al PGA Tour.
1: ¿Pero solo es económico el tema o también tienen que cumplir con ciertos requisitos en cuanto a rendimientos previos? O sea, su jugar el con Ferritour o algunos detalles de ese tipo.
3: Es que a lo mejor lo que van a orillar a los que de alguna manera sienten traicionaron al PGA Tour, a lo mejor los van a hacer que tengan que bajar al Conferry, ¿sí?, para tratar de ganar su tarjeta, ¿verdad? Como suelen hacer muchos
1: o sea, el Conferry va a estar con todo, mi Rubio.
3: Pues sí, exactamente. Por cierto, también nos topamos ahí en la boda a recordarás a Bobby Díaz, sí, que también no ha hecho varios intentos, solamente ha logrado ganar un año el circuito del PGA, pero se le ha pasado muchos años en el Conferry tratando de otra vez regresar. Y bueno, pues ese es el plan de Anser, pero primero que nada, recuperarse al 100%, porque
1: lo
3: no
1: vi
3: fue
1: bien
3: una
1: físicamente, o sea,
3: estirado, sí.
1: Pero lo veo bien, o sea, en una recuperación, creo que tanto físicamente por su operación como físicamente él en su trabajo, ¿no?
3: No fue nada fácil esa operación, o sea, y es de mucho cuidado y sobre todo de una debida rehabilitación para regresar sin ninguna secuela.
1: ¿Se está alimentando con el producto que él elabora, Rubí?
3: No, afortunadamente no.
1: Hace tequila.
2: Ese fue Rubí. Ese fue Rubí.
3: Otros sí nos tuvimos que alimentar de ello. Está rico, ¿eh?
1: Está rico. ¿En cuál le agarraste el sabor, Rubí?
3: Fíjate, como en el cuarto ya me dije, mira, sí, lo estoy agarrando sabor.
1: A ver. Dijo un compadre, le invitaron uno y lo le dijeron, fíjate que ese está ligero. Fíjate que sí está ligerito, ya llevaba 4, fíjate. Sí está ligerito.
3: Flecha azul.
2: Nada más era para probarlo, ¿no, Rubí?
3: Nada más para probarlo porque
2: no lo habías probado.
3: No lo venden en México, entonces ya que estábamos la oportunidad de tenerlo ahí enfrente, pues ahora sí que
2: nada más te faltó toparte a Wembanyama en la boda, ¿no?
3: No, no me faltó nada más.
2: Pero ese lo viste en la duela.
3: A Wemby sí lo vi muy lejos, pero
1: pero sí se alcanza a ver, Fernando.
3: Sí, casi estaba de mi vuelo. Donde estábamos, casi estaba del vuelo.
0: ¿Cómo no?
1: Se alcanzaba a ver.
3: En mi vuelo.
1: Oye, repaso rápido a lo que es la Champions el día de hoy. Bien Barcelona, ¿no? Fuera ya de todo contexto. Yo sé que ustedes no son muy amigos de esta institución, no son muy seguidores.
2: ¿Cumplió?
0: ¿El Galatasaray? O sea,
2: no, pues tenías que ganar, Moy.
1: Sí, por eso.
2: Ganó.
1: Por eso, de visita.
2: Sí, empieza perdiendo.
1: 1-0.
2: Se llega a ir 2-0 arriba al Galatasaray. Anulan bien el gol. Uh-huh.

0: y viene el regreso. Yo creo la avalancha.
1: Yo creo que cuando anulan el gol del Galatasaray, ahí es un parteaguas en el partido, ¿no?
0: Respira el Barça y respira se va el Barça al frente.
1: Porque sí, el Galatasaray se había ido arriba. Parecía que posteriormente con ese 2-0 la situación se iba a poner compleja para el equipo del Barça. Anulan el gol y luego ya posteriormente viene todo ese gran fútbol que está desplegando el equipo de Hansi Flick dentro del terreno de juego para darle la vuelta y
0: un vendaval,
2: ¿no? Sí, la verdad juegan bonito, ¿no, Fernández? Bonito.
3: No, juegan muy bien, nomás que los señores merengues, no, pues es increíble que no quieran aceptar el momento que dice. La actualidad hoy en día es del Barça.
2: Oye, es que así ha pasado, ¿no? O sea, tanto el City hoy en la Premier está haciendo un muy buen fútbol también y está haciendo y sacando los resultados y hay que entender los momentos, sí, como dices, o sea, sí, ha habido momentos del y hoy el Real Madrid, la verdad, la realidad, a pesar de los buenos jugadores que tiene, pues está lejos de poder pensar que colectivamente está funcionando.
1: Claro, claro. O sea, sí, claro, la verdad. A ver, pero la situación del Barcelona es de que tiene que ganar sí o sí esta temporada a la Liga de Campeones de Europa.
2: Es la apuesta,
1: que hace ya 11 años que el Barcelona gana la Champions League, ¿no? Hace muchísimo tiempo ya que el Barça no la gana. Y esperemos y que este buen fútbol se pueda extender durante todo el año futbolístico. Porque de pronto hemos visto ya a este tipo de Barcelona en otras temporadas, empezando muy bien la temporada, jugando muy bien, siendo muy avasallador, y por allá, por eso ahorita comentaba Rea muy bien, por allá del mes de marzo, abril, mayo, el equipo empieza a tener un cierto declive y termina por no ser ese equipo contundente dentro de la Liga de Europa. Entonces esperemos y que esto lo pueda extender la mayor parte posible de toda la temporada.
2: Gordon, qué buen refuerzo es, ¿ya?
1: Muy buen jugador.
2: Gabriel de Jesús también está llegando.
0: Y si pones que es el reemplazo de Rashford, pues de calle se lo lleva.
2: Sí.
0: Qué curioso, en el Mundial alternaban.
2: Sí.
0: Pero a nivel clubes, pues en los últimos años, Gordon ha tenido una mejor
2: y la carrera. Que se perdió también el día de hoy, era una clara la que
0: sí
2: le
0: no la vi.
2: ¿No la viste?
0: No.
2: Una de tres dedos que no le ponen la mina así como picadita, así nada más llegó a segundo poste, era para clavarla, le pegó mal y no la...
0: Pero
2: no
0: es
2: la
0: un gran jugador el inglés.
3: Sí, ahora, la es que sí. Lo que dice Pablo, me estoy totalmente de acuerdo. De nada le sirve hoy en día al Barcelona estar jugando de esta manera, viéndose superior a los rivales, si no lo corona con el título de la Champions. Porque sí, parece que de la Liga, no digo tampoco que ya la tenga en la bolsa, pero sí obviamente se enfila a... Aquí el tema es que, de acuerdo a como estamos viendo a este equipo catalán, pues realmente pareciera que hoy está pintado dentro de los tres máximos favoritos para la Champions, ¿no? Aunque es muy temprano mencionarlo, pero su fútbol ahí está vistoso, efectivo y sobre todo
1: muy contundente, Robin, ¿no?
3: Contundente y
2: muchos goles. O sea, genera demasiadas oportunidades de gol.
1: Y mete demasiados goles.
2: Claro.
1: O sea, también en la liga hemos visto resultados de 6-1, de 5-1, ahora en la Champions de 4-1. O sea, generan muchas jugadas de goles, están siendo muy contundentes en el eje del ataque. Entonces, sí, el Barça en este momento es uno de los mejores equipos en Europa. En este momento, vamos a ver si esa racha la pueden extender durante todo el año futbolístico.
2: Es que mira, nada te asegura las cosas.
1: Sí, no, nada.
2: Yo lo que creo es que una buena propuesta es la que la gente disfruta. Y su propuesta no va a cambiar. A lo mejor en su momento pueden venir lesiones, pueden ciertamente bajas de juego, pero su propuesta está ahí.
1: Sí.
2: Y esa es la que creo que hoy trasciende un poco más allá. Claro que el resultado es el que acabas abrazando, ¿no? Y acabas festejando. Pero que ojalá más equipos trataran o procuraran ver esto, ¿no? Y a veces te preguntas, no siendo un técnico español, ¿cómo juegan a lo que realmente ya sea la selección española o la escuela de Guardiola, que dio y arranque a ese toque, el tic-toc, tic-tac y tic-toc y todo, hoy esté funcionándole también? Porque ya es una escuela la del Barcelona.
1: Sí.
2: De una manera de jugar.
1: Este funcionamiento, este tipo de fútbol que está en este momento desplegando en el campo el equipo blaugrana, viene desde Guardiola. Ese equipo que le gusta tener la pelota, ese equipo que una vez que está en el último tercio del campo con respecto a la defensa del contrario, si no se puede por izquierda, regresas al centro, vas a derecha, si no se puede, de nuevo. Es decir, están en constante movimiento, distribuyendo la pelota hasta que se abra la oportunidad de venir con el pase largo entre líneas para posteriormente ir al arco rival, ¿no? Eso lo vienen manejando desde Guardiola. El único que no pudo replicar eso fue Xavi Hernández, a quien mantuvieron mucho tiempo ahí en la institución y simple y sencillamente estaba haciendo el ridículo hace algunos años.
2: Conocía el fútbol.
1: Conocía el fútbol. Conocía el fútbol. Exactamente.
2: Lo jugó, pero nunca lo pudo desplegar de la mejor
1: cualquiera.
2: Forma.
1: No cualquiera, pero sí llama la atención que siendo un director técnico alemán, como bien dices tú, pues siga manteniendo la esencia del Fútbol Club Barcelona, ¿no?
2: Claro, totalmente de acuerdo y la verdad haciendo.
1: Y fíjate, si nos vamos más atrás, Robby, Moy, ustedes que vieron ese Barcelona, me imagino que lo vieron el de Johan Cruyff.
2: Sí, también.
1: ¿No? Con Ronald Koeman, todos los demás aquellos jugadores a principios de los 90s. Desde allá viene esta escuela del Barcelona, desde Johan Cruyff.
2: Yo digo que es más bien desde lo que es sus entrañas, ¿no?
1: Sus entrañas.
2: Además, que ahí es donde están todos de alguna forma agarrados en una idea y todos acaban por permear su buen fútbol, ¿no? Pero bueno, es parte de todo esto, algunos resultados más y platicar, mi querido, porque yo también vivo entusiasmado a Pablo con el momento de Santos Laguna, ¿eh?
1: Lo
2: vibrar, ¿eh? Sí lo he visto, ¿no?
3: Maravillas de Cuevas y todo.
1: Oye, Cuevas, ¿qué clase de jugador? Me voy a sostener aquí con Cuevas, ¿eh? Me voy a sostener con Cuevas.
0: Se me hace extraño verte sin la camiseta del Santos hoy.
1: Se te hace extraño. Sí. Me puse tengo dos playeras de Santos, una me la puse el domingo y otra el día de ayer.
0: Sí,
1: efectivamente, pues para comenzar la semana.
0: Otra vez la del domingo.
3: Efecto al eco.
1: Efecto al eco, Rodríguez. Subió en el barco. Subió en el barco.
0: Me imaginaba a Pablo sin la playera del Santos.
1: Subió en el barco. Oye,
2: hasta grabar esa emoción, mi querido Pablito, a ver qué es lo que le está pasando. A ver qué es lo que le está pasando, mi querido
1: Pablito. Ya te sabes persinar, Rea.
2: Vamos a ir a la pausa comercial, señores. 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Vamos a ir a una pausa comercial y como siempre, regresamos en los anuncios comerciales firmes y bien acuartelados.
4: 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Estéreo Gallito. 7:47.
5: Temperatura 30 grados.
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4: 7:48.
5: Temperatura 30 grados.
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2: Estamos de regreso en nuestros anuncios comerciales. Estamos aquí el señor Rea, el señor Pablito Ruelas, Roberto Fernández Espinosa y un servidor para seguir en la plática de lo que el deporte hoy nos ofrece. A ver, mi querido Pablito,
1: sí.
2: Platícanos de lo que estás hoy en el tema de Santos Laguna, que estabas bastante vibrante hace unos días que te...
1: Eufórico,
2: muy eufórico en lo que este momento se vive. Y obvio, pues el equipo tiene 4 triunfos en forma consecutiva. Pero calma, ¿no? ¿O qué?
1: Pues mira, me parece que el equipo de Santos en esa racha de 4 victorias ha tenido situaciones muy positivas para destacar. Y, por ejemplo, en las últimas horas, yo precisamente destacado, valga la redundancia, rendimientos individuales dentro del campo de algunos futbolistas. Porque me parece que hay rendimientos individuales para destacar. Puedes destacar algunos, no todos obviamente, pero yo me centro en 2 y en uno en específico, la lateral derecha. ¿Hace cuánto tiempo, Moy, Robby, amigos, Alfredo, Santos Laguna no tenía un lateral derecho que le pudiera dar solidez en ese sector del campo. Pasó mucho tiempo. Yo me atrevo a decir que desde que se fue Jorge Sánchez, porque ese fue para mí el último lateral derecho que cumplía en ese sector, Santos Laguna había navegado buscando futbolistas en esa posición y simple y sencillamente no habían encontrado solidez ahí.
2: Pero a ver, en el dado del lado derecho hoy en día está, y bienvenido lo que es de Mauricio Cuevas.
1: Sí,
2: yo creo que
1: sí, hablando del lateral izquierdo, derecho,
2: no se ha encontrado, pero Paiva lo ubicó.
1: Paiva lo
2: le sí, dio con sí. González, le dio esa posición. O sea, no encontraron, dijo, ante la necesidad sí. y la no llegada de un jugador natural como tal, pues no le acaba convenciendo como tal ni Orona natural como zurdo, ni lo de Echeverría lo que le acaba. O sea, lo comentamos la temporada pasada. Sí. Santos, con esos dos laterales que tenía, lo que le antecedía, ¿sí? O sea, lo de Abella o Picón en ese sector. No era, sí. Y lo de izquierda con Echeverría, eran parte de sus males, sí. era parte de lo cual el equipo no sí. avanzaba, no caminaba y no sí. tenía, no de alguna manera, atacar. Aspiraciones a algo más.
1: Sí.
2: No era algo que estuviera fuera de contexto. O sea, no. Nadie lo negaba, simplemente sí le dieron el lateral derecho y el lateral izquierdo acabó por hacer una adaptación el técnico.
1: Sí. ¿Sí? Fíjate, estaban confiando mucho en Echeverría, porque si tú platicas con los directores técnicos de las fuerzas básicas, Echeverría era uno de esos jugadores a los cuales las fuerzas básicas les tenía mucha confianza para que se convirtiera en un jugador importante en primera división. Ha recibido las oportunidades, pero simple y sencillamente pues no le ha dado a Echeverría, ¿no? Y ya no es un jovencito tampoco como para que puedas decir, bueno, cuando pueda madurar. Ahorita yo creo que ya tiene bastante tiempo en el primer equipo, y bien lo dices, apostaron por él, Renato Paiva vio que no era por ahí, y tuvo que adaptar a González en esa posición, ¿no?
2: Le buscó hasta dar con ello. Ahora, tu línea, ¿qué es la otra adaptación y otro detalle de Paiva? Buscar de qué mejor manera se comportaba su defensa, con línea de cuatro o con línea de tres centrales. Acabó por obviamente ser su línea de tres. Y esa línea de tres hoy en día
1: está jugando bien.
2: Mantiene una buena propuesta, ¿no?
0: Está cumpliendo.
2: Una buena
0: está
2: propuesta.
0: Cumpliendo, Alfredo.
2: Dos nuevos centrales o defensas, sí. que pudiéramos decir, es una defensa totalmente nueva. Que hoy han alcanzado, lo decíamos, en los últimos 6 partidos ha recibido 5 goles.
1: 5 goles, sí.
0: ¿Sí? 2 del Toluca.
2: Y 2
0: que era muy difícil.
2: En un juego.
0: Que era muy difícil salir limpio allá.
2: Y en los últimos 4 juegos ha hecho 8 goles. Sí. Entonces ahí viene ya de alguna manera de todo eso. O sea, a lo que voy. La modificación de fondo es un trabajo de adaptación con 4 defensas nuevos, porque Orona estaba, 4 defensas nuevos, los cuales le tuvo que dar el seguimiento, la confianza y el respaldo. O sea, la renovación al día de hoy en su defensa, hasta esta fecha, vamos a la 11,
1: vamos a la 12.
2: Ha funcionado.
1: Sí.
2: Con un trabajo muy de fondo de su técnico.
3: Sí. Y de la mano de ese reforzamiento en la zona baja, pues está también el que tu medio de contención también es nuevo, ¿no?
2: Claro, sí, sí. Y 4 ganados, sí, Fernández. Sí, sí, o sea, yo sí, creo que sí, no sí. hemos visto un refuerzo que llegara y que ganara los 4 de entrada,
3: que
2: ¿no?
3: Que realmente tenga esa efectividad. Creo estaba claro. El tema era el equilibrio. Primero, tratar de defenderte bien para después tener las armas suficientes para generar daño. Y lo está haciendo porque también hay que decirlo. Junto con lo que dice Pablo de los que han levantado la mano, que han logrado ser constantes, pues otros de los que no podían ser o no podían tener un rendimiento regular, lo estamos viendo, por ejemplo, en un Villalba, que está apareciendo claro. constantemente.
1: Estoy de acuerdo contigo,
3: Rodolfo. Jugadores que hoy en día pareciera que son otros, habiendo sí. estado ya en torneos anteriores.
2: Y el personaje que hoy yo considero que además aún brilló en las malas. Lo de Bulalde, o sea, lo de Bulalde es un personaje que aún en las malas siempre tuvo constancia y consistencia y presencia.
1: Chicos,
2: 5 goles en el torneo pasado a pesar de todo lo mal que se vivió, o sea, de todo el quehacer que no alcanzó para nada.
1: Aleko Irarragorri tiene que hacer todo lo posible para que Ezequiel Bullaude se quede en la Comarca Lagunera, porque claro. no hay que olvidar que él vino a préstamo con una opción a compra de los Cholos de Tijuana. Entonces, la directiva comandada por Aleko tiene que hacer todo lo posible para que ese jugador se quede en el proyecto que ellos están armando como dice Aleko, para que Santos sea campeón en menos de 5 años. Tienen que hacer todo lo posible, Moy, para que Bouyaoue se quede en este plantel.
2: Así como yo, nomás hago una pequeña referencia, ¿eh? Así como hubo decisiones malas en el caso de su anterior director deportivo.
1: Claro.
2: Sí.
3: Braulio.
2: De Braulio. Hoy creo que es una de las que le tenemos que reconocer. Fue en su proceso cuando llega Bulalde. O sea, fue cuando en su momento es visto y traído. Y es de los jugadores que hoy, creo en día, ante un escenario crítico, acabó por dar un buen resultado.
0: Sí. Y con el andar de los torneos, yo creo que lo hemos platicado mucho aquí. El tema de inteligencia deportiva, quién está en el puesto de dirección deportiva, es muy importante. Y sabemos que Santos Laguna suele atinar bien en los fichajes, suele atrapar buenos futbolistas extranjeros, pero siempre tiene que ver de la mano de una inversión también.
1: Sí, claro.
0: No hay magia, ¿no?
1: Tienes que sacar la cartera.
0: No, de inteligencia deportiva siempre van a darle al tal cual el más barato y el más rendidor. Tenía que venir también una inversión. Tenía que venir un mercado de fichajes de 7 u 8 incorporaciones.
2: Yo les hago una pregunta. Yo percibo, a ver ustedes, que el interés de que las cosas se den, independientemente que eres el responsable, como cualquier director técnico, Paiva ha mostrado una interacción o un interés o un ingerir de mucho más a fondo el trabajo o el quehacer.
1: Sí.
2: ¿Esto hubiera resultado igual con este mismo plantel, con Ambriz, con
1: Fernando Ortiz?
2: Con Fernando Ortiz.
1: Híjole, es una pregunta muy complicada.
2: Con Rodríguez. O sea, yo la verdad creo que mucho de lo que hoy les ha sacado un extra en cuestión de su personalidad y su de quehacer.
1: Sí. No, yo estoy completamente de acuerdo contigo.
2: Lo veo así a Paiva, yo lo percibo así desde que llegó y de la forma en que ha ido desarrollando, siempre busca una opción. Nos quejábamos de otros técnicos que le movían al cuadro titular, pero él le mueve con sentido, o sea, con conocimiento de las cosas, ¿no?
1: No, yo estoy de acuerdo. Mira, siempre un director técnico tiene que darle las herramientas a sus futbolistas para potenciar sus habilidades. Y parece ser que Renato Paiva es lo que está haciendo, potenciar las habilidades de sus jugadores. Ahorita bien señalaba Roby el caso de Villalba. Fran Villalba en este momento es un jugador que está jugando a un nivel importante, está rindiendo a un nivel importante. De pronto cuando él está en el campo, si tú te fijas en el juego del Español, el 90% de las pelotas de Santos Laguna de medio campo hacia el frente comienzan en los pies del Español, en cuanto a la distribución, en cuanto a buscar esos pases entre líneas, en cuanto a buscar la amplitud, la profundidad. El 90% de las pelotas pasan por él. Y mucho de ese trabajo tiene que ver atrás Renato Paiva, potenciando las habilidades del futbolista.
2: Si hoy, como decimos, les vemos otros alcances a estos jugadores, cuando tuvieron pasajes con 2 o 3 técnicos, exacto, y no veíamos rumbo, exacto, entonces pues sí tiene que ver definitivamente mucho el trabajo de fondo de un técnico.
1: Sí.
2: En este caso yo creo que Paiva así lo ha logrado y le ha fortalecido el hecho que el resultado ha sido pues en corto tiempo. Bueno, ahorita seguimos platicando un poquito más de esto, le damos al tema del fútbol americano, tema de béisbol, que ya está ahí el partido ya en juego, y en fin, mucho que seguir platicando aquí en el cuartel. Quédese con nosotros, vamos a ir a un anuncio comercial y estamos de inmediato de regreso, bien acuartelados.
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5: Temperatura 30 grados.
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4: 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Son las 8 en punto.
5: Temperatura 29 grados.
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2: De vuelta, señores, de regreso. Estamos aquí ya en el cuartel, de vuelta para seguir platicando lo que a usted le interesa, seguramente los temas variados que aquí se tocan. Quería mandar un saludo, mi querido Pablito. ¿A quién sí, vas a saludar?
1: Sí, por supuesto, a la Miss Natalia Ahuejote, una de las mejores maestras aquí en la Comarca Lagunera. Y le mando un fuerte abrazo, un saludo a la Miss Natalia Ahuejote, quien nos está escuchando. Pero adivina qué, Moy. Es americanista, la maestra. Americanista de esas de recalcitrantes, ¿eh?
2: Apláudele, Rea. Apláudele.
1: Apláudele. Saludos a la Miss Natalia Huejote.
2: ¿Qué se siente ser americanista, Rea? En bien, en buen plan. Bien, buena onda. ¿Qué se siente? No. Bien, buena onda. No, 110 no, no. Años, Rea, ayer.
0: Sí, sí, aquí cantamos las mañanitas.
2: Y aparte, día de ayer. Sí, sí. Traes amarillo abajo, ¿no? En la playera
1: siempre,
2: abajo.
1: Siempre,
2: siempre, ¿no? Sí, tatuado. Siempre.
0: No, tatuado no. No, soy fan, pero no, siempre.
2: Pero no es cierto eso siempre. Que dicen que traes aquí en su momento una imagen.
0: No.
2: Una imagen
0: no,
2: de uno de los grandes personajes del
0: el no, cuau. Ni que fuera Pablito Ruelas con el Santos acá. Inmerso dentro de
1: subido en ese autobús, en ese barco, en ese yate de los guerreros.
2: En esa inercia de los guerreros.
1: En esa inercia.
2: Oye, Fernández, entonces la pasión está rebasando aquí a la gente en los medios, ¿no?
3: Qué fácil convencer a muchos.
1: Qué sencillo, Rubí.
3: Después de 4 triunfos, bastante desbordado.
2: Ya tenemos ya totalmente desquiciados a
0: nuestro. El tema es que seguimos en lugar 14, es decir.
1: Ahorita platicamos.
0: Hay camino por andar.
1: Sí, ahorita platicamos. O sea, no se ha ganado nada, Rubí.
2: No. O sea, yo entiendo que la afición, qué bueno que lo disfrute, que esté contento. Yo no he visto al presidente del Querétaro, que es tercer lugar hoy en día, y que si hubiera ganado en Monterrey, sería super líder haciendo esto, ¿no?
1: Sí.
2: O sea, qué bueno que la afición, y la afición seguramente está contenta con lo que está viendo. Pero no hay, no, que no tener hay un protagonismo de esa manera.
0: Sí.
2: O tú estás de acuerdo.
0: No. Y yo creo que en el bloque anterior hablábamos de un personaje que, a mi entender, se tiene que llevar los reflectores y el porcentaje indicado, que es Renato Paiva.
2: Claro, que es una elección de una directiva. Es como cuando te equivocas. Sí. ¿Sí me explico? Es como restregar ahorita 5 técnicos los cuales no dieron resultado. Sí. ¿Me explico? Y fue la misma elección de una misma directiva. Fueron los mismos los que eligieron.
0: Tal cual. Es como si hoy podemos ir bien Aleco, bien Gonzo Pineda, bien Cáceres, bien Buyaude, bien Acevedo. Muy bien Renato Paiva.
2: Claro.
0: Ahora, un escalón adelante.
3: Yo creo que esto lo está aplaudiendo Renato Paiva, ¿no? Yo creo que hoy, que los reflectores de este paso positivo que lleva Santos en estos últimos 4 partidos los esté tomando el presidente del equipo, me parece que Paiva eso lo agradece, porque a lo mejor le quita presión, le es más sencillo, pues, el portugués, no es de muchos reflectores, y si los tiene el presidente, pues qué bien que esté jugando
2: los
3: su partido.
2: Los quiere.
3: Ambos.
0: Los tiene porque los quiere, sí. Pero concuerdo con Robbie. Pero Paiva, o sea, lo suyo.
3: Sí, yo sigo trabajando aquí, discreto, mejor, ¿no? Sí. Y que siga dando declaraciones.
2: ¿No has visto una entrevista? ¿Tú has visto una entrevista del técnico chileno de Querétaro?
3: No, por cierto dicen que no le gusta mucho.
2: Bueno, aparte, medios. Eso es, sí. Es esa parte. Su presidente.
0: No, tampoco.
2: Jugadores a lo suyo.
1: Y ojo, Moy, eso que dices de Querétaro, hay que poner atención en algo. Querétaro empezó a dar resultados y a tener un rendimiento positivo en el segundo tramo del torneo anterior.
2: Claro.
1: En la segunda mitad del torneo anterior, ahí se empezó a ver al Querétaro que en este momento estamos viendo. Ahorita ya es el reflejo, pero del trabajo que se viene haciendo desde temporadas anteriores con esta nueva organización que tiene el equipo de los Gallos. Ya en este campeonato, los resultados ahí están. Terceros de la general, uno de los mejores visitantes en el campeonato. Pero bien, tú lo comentas. Mira,
2: cada quien festeja
1: con un
2: perfil
1: muy bajo.
2: Cada quien festeja como quiere y es dueño de sus inversiones. Pero igualmente me hubiera gustado que en esa misma efervescencia, cuando las cosas estaban así, las cosas difíciles igualmente, ¿no?
3: Sí, sí, y es la... Es el primer momento positivo que tiene Aleko en su gestión. A lo mejor también lo está medio volviendo loco y removiendo sus entrañas para hoy ya tener los reflectores de otra manera distinta, ¿no? Que el equipo está reaccionando y no cuando lo está hundiendo, ¿no?
0: O sea, lo mejor es que todo está impulsado por la felicidad de la afición. Que sí, se lo merecía muchísimo.
2: Sí. Claro, y la afición merece todo esto. Siete torneos. O sea, a la baja. Y que ya no había una alegría realmente de algo.
1: 8 años sin ser campeón.
2: Claro, aparte. O sea,
1: aparte de todo eso, ya son 8 años.
0: Sin competir, ¿no?
3: Ahora, esto que declaró Aleko de que en 5 años va a ser campeón, ¿es desde que fue presidente, desde que inició su gestión?
2: O de aquí para el Real.
3: O de aquí para el Real.
1: yo lo que entendí fue... De aquí para el Real.
0: Hay un plan de 5 años.
1: De aquí. De este torneo a 5 años. Eso es lo que yo entendí.
3: De este torneo.
1: De este torneo a 5 años.
0: Sí, okay. Pues cuando llega Gonzo, cuando llega Renato.
1: Exactamente.
0: Y cuando llegan estos refuerzos también, que están ayudando al equipo.
2: Y bienvenido sea. No, si claro. alguna omisión, algún error, se dieron cuenta en lo que fueron las elecciones anteriores, porque él llega con Fernando Ortiz.
1: Claro.
2: Sí, sí. Luego viene Rodríguez.
0: Fue su
2: también
0: primer director técnico.
2: Que era la situación de crisis, o sea, manejo de crisis del Español, y pues tampoco. 20 puntos.
1: Hizo 20, logró 20 puntos. Se quedó a un punto de la clasificación al play-in en ese momento, sí, Francisco, sí, sí. Rodríguez Vilches.
2: Hasta ahí llegó, después obviamente totalmente otra vez a la baja, y ya viene este que se ve bien armado, este sí. Proceso se ve bien armado, de su cuerpo directivo,
0: tiene
2: en su
0: dirección cimientos.
2: Deportiva y en los jugadores y que fíjate, llegan.
1: Yo en el fin. Otro día muy decía que hay que poner atención a la situación de que Santos ahora está solo en el fútbol mexicano, ya no tiene a los rojinegros del Atlas Grupo Orlegui acá, entonces otra vez la inversión se quedará solamente en Santos Laguna en el fútbol mexicano, porque todavía tienen al Sporting de Gijón allá en España, ¿no? Pero en el fútbol mexicano se deshicieron de un gasto enorme que ellos al principio dijeron que la economía era diferente para cada equipo, para cada club, pero pues obviamente terminó siendo un desastre eso para Santos Laguna, ¿no? Pero ahora, ya siendo Santos Laguna solo, puede ser.
2: Yo creo que como negocio le fue bien al equipo, ¿eh?
1: Sí.
2: Al grupo.
0: Al grupo,
1: claro. Yo creo que como negocio, claro.
2: Muy bien, ¿eh?
1: Pero en lo deportivo.
2: O sea, en el contexto final, a ver, alcanzó 2 títulos con Atlas, sí. Alcanzó a hacer unas grandes instalaciones.
0: Sí, la
2: creo
0: academia
2: que
0: haga.
2: Todo esto se remuneró de muy buena forma a la hora de venderlo.
1: Sí.
2: O sea, yo creo que financieramente el grupo le fue bastante bien.
1: Sí.
2: Que no logró darle la armonía o el éxito que se pretendía a los 3 proyectos al mismo tiempo, eso es distinto.
1: Sí.
2: Eso es diferente.
0: Lo que quedó de ver.
2: Y hoy se supone que al hacer esa venta, ahí lleva algo de oxígeno o oxígeno para poder decir, a ver, el Sporting y el Santos, vamos a pucharlo de diferente
1: claro.
2: forma, ¿no?
1: Sí.
2: Y eso el tiempo nos dirá en cuánto tiempo se acabe reflejando lo que tal vez esta venta económicamente les acabó ofreciendo o dando para poderlo invertir, ¿no?
1: Sí, y al final estamos viendo lo voluble que es el fútbol mexicano, porque vemos a equipos como Tigres y Monterrey con el gasto que hacen año tras año para reforzar sus plantillas, que en este momento simple y sencillamente no están jugando un fútbol que toda su afición quiere ver, o un fútbol que todo el fútbol mexicano, valga la redundancia, estuviera esperando, ¿no? No está ahí Monterrey, no está ahí Tigres, y se abre la oportunidad para tal vez otros equipos que económicamente no son tan fuertes, pero que están aprovechando para meterse en la parte de arriba de la clasificación.
2: Pero qué bueno que otros equipos aparezcan, ¿no?
1: Sí.
3: No, claro, y el Cholos, mérito
2: Cholos.
3: Para Querétaro, para Cholos, que quizás no son, sobre todo el caso de Querétaro, no son de los que más invierten, y son excepciones, tampoco es que tengan un rendimiento muy regular de aparecer como protagonista claro. cada torneo, sino que normalmente son esos caballos negros que en cada torneo aparecen, ¿no? Fuera de los habituales, y qué bueno por ello, que bueno, ojalá que sean más constantes y que tengan mayor protagonismo torneo tras torneo.
2: Pero donde aquí es donde nace, de alguna forma, yo sigo insistiendo que no es tampoco el porcentaje, no puede ser tan mínimo lo que se le dice que un entrenador acaba reflejando en los resultados o en los beneficios de un club. O sea, yo creo que cuando un técnico realmente trabaja muy de fondo, lo hace de una forma muy seria, muy profesional, acabas por recuperar el ánimo del jugador, sí, en cuanto al trabajo de fondo, de repetir, de insistir, de poder estar ahí atento, acabas generándole al jugador otra perspectiva de su profesión y de su juego.
0: Ves algo desde, claro, el principio. Veíamos algo del Santos de Renato Paiva, aún y cuando perdía todos los partidos. Sí, jornada 2, sí, jornada 3. Sí, claro. Veías algo, era un cambio evidente. Creo que se potencializa muy bien con el tema de los refuerzos. Por ejemplo, viene la baja de Diorio, recuperan ahí a un delantero más. Lo de Cáceres, muy importante, que agarren ritmo y nivel de propia Liga MX, los dos centrales argentinos. Y las cosas se han ido dando.
2: Y que hoy pudiéramos haberlo pensado, que a pesar de la ausencia de Diorio, que era tu referente o tu máximo exponente en ese sector, hoy los goles los están haciendo quienes vienen atrás de ellos, ¿no?
1: Claro.
2: O sea, está tanto Lozano y está tanto... Y creo que el que acabó pagando algo que en el tiempo que estuvo el equipo no le ofreció pelota, no le ofreció, al Mudito Aguirre. Modo. Que hoy es otra de las modificaciones. Hoy acaba jugando en una posición más atrasada, como un volante en el cual tiene sus máximos esfuerzos y que también tiene el compromiso de ir a pisar el área final.
1: Eso. Sí, yo creo que en el reacomodo a el Mudo Aguirre le potencia las aptitudes que siempre ha tenido el Mudo Aguirre, ¿no? El ir a pelear cada pelota, el ir a apretar, el correr prácticamente durante todo el partido cuando está en el terreno de juego. Eso siempre ha tenido el Mudo Aguirre. Yo creo que de alguna manera se dio cuenta de eso Renato Paiva y lo ha colocado en esa posición en donde su desgaste es continuo, ¿no? Cuando está dentro del campo.
2: Totalmente de acuerdo. Pero ahí está, haciendo sus acomodos o sus, exacto, modificaciones, y todos tratando de rendir de la mejor manera posible. Vámonos al fútbol americano rápidamente, porque ya no es tanto lo que nos queda en ti de tiempo, pero bueno, San Francisco se hará el gran juego. Yo creo que Purdy sigue siendo y sí sigue manifestando el equipo de San Francisco, que hoy, si se acabara, si fuera el Super Bowl, estaría como el equipo mejor trabajado.
0: No le duele nada al equipo, ¿no?, de San Francisco. No la pasó ya mal, obviamente, porque pues estaba en casa del actual campeón de, claro, la NFL. Claro que la iba a pasar mal. Se van hasta las últimas instancias, pero prácticamente las cosas le siguen saliendo muy bien al equipo de San Francisco. Está muy entero el equipo. Brock Purdy está conectado. Es, la verdad, cuenta hasta como cierta sorpresa, ¿no? Porque una vez que las lesiones ya pudieran respetar más a los 49ers, iba a haber algo distinto. Pero tampoco imaginamos un arranque así.
1: Un 5-0, ¿no? Y yo quiero agregar algo. Luego de 5 semanas, el MVP de la temporada, luego de 5 semanas, es el mariscal de campo de los San Francisco 49ers. Hay que darle el crédito a este chico que ha recibido muchos golpes de sus mismos aficionados desde que llegó a la liga. Pero en estas 5 semanas, sin duda alguna, el nivel que está mostrando Brock Purdy ha sido muy importante. Muy interesante. Y yo quiero darle el crédito también a Kyle Shanahan, porque lo hemos venido diciendo. O sea, Kyle Shanahan ha mantenido a este equipo en los primeros lugares de la Conferencia Nacional, a pesar de las lesiones, a pesar de las múltiples lesiones las temporadas anteriores. Siempre encontraba las maneras de ganar. Incluso la temporada anterior, sin su mariscal de campo titular, dándole la oportunidad a Mac Jones, hizo que Mac Jones se viera muy, pero muy bien. Mac Jones, que fue un desastre con los Patriotas de Nueva Inglaterra, así hay que decirlo, fue una primera selección de los Pats, que no pudo mostrar ese nivel que mostró en Alabama, pero que la temporada anterior con Kyle Shanahan y su sistema ofensivo se vio muy bien. Entonces, mucho crédito al head coach de los San Francisco 49ers.
2: Tuvo una actuación de 19 completos en 29 intentos, 189 yardas, tal vez nada extraordinario, dos pases de anotación y una intercepción. McCaffrey, 11 acarreos, 68 yardas y una anotación. Y el señor Mike Evans, 7 recepciones, 113 yardas y una recepción.
1: Qué gran adición lo de Mike Evans.
2: Sí, ¿no?
1: Qué gran adición lo de Mike Evans. Estamos hablando de un futuro miembro del Salón de la Fama. Sí, un receptor ya veterano, pero que nadie dudaba de su calidad. Y a la llegada a San Francisco necesitaba un receptor número uno. Y Mike Evans rápidamente se ha convertido en eso, en el receptor número uno para Brock Purdy y para esta organización.
3: Son tres los invictos.
1: Sí.
3: Pero ninguno de los otros dos, Vikingos de Minnesota y Jefes de Kansas City, creo que tiene esta solidez que muestra San Francisco. Y yo creo que en gran parte es precisamente la llegada de Mike Evans y el hecho de que no se tengan jugadores lesionados. Tienen el mejor porcentaje de diferencia de puntos. Importante este detalle en comparación con los otros dos. Minnesota, la verdad, manteniendo ese invicto con muchos detalles
1: aún. Las uñas, Roy.
3: Exactamente. Sí. Y lo de Kansas, bueno, es un equipo también muy fuerte, pero que no alcanza los niveles que hoy está demostrando el equipo de los 49ers, que la verdad se ven como el máximo favorito en la Nacional.
1: Exactamente.
2: Sí, atendiendo esto. Y los Vikingos de Minnesota, otro equipo que causa sorpresa, que está invicto, no hace muchos puntos, recibe pocos, pero pues con las uñas o batallando, o a cada partido acaba por acoplarse y por sacar el resultado, ¿no? Sí. Kyle Murray haciendo el trabajo como debe de ser, justo lo necesario, ¿no?
1: Sí, y acá también sucede lo mismo que con los 49, porque si hablamos del trabajo de Kyle Shanahan, lo de Kevin O'Connell con el equipo de Minnesota es muy importante, porque más allá de en este momento no tener a un mariscal de campo que te pueda jugar a un nivel superlativo, con lo que ha tenido incluso con Carson Wentz en algunos momentos de la temporada, ha podido mantener este invicto y ha podido mantener la competitividad de este equipo, ¿no? Entonces, sí, con las uñas como sea, el equipo de los Vikingos está ahí.
2: Muy meritorio,
1: sí, por supuesto.
2: Sí, bastante meritorio. Yo sí creo que la verdad hay que darle mucho valor. Y descansó el equipo de ¿cómo se llama? Kansas estuvo esta semana descansando y tuvo bien, pues, hacer la tarea a final de cuentas, esperar la tarea para esta semana. Descansará Vikingos en esta, veremos hasta cuándo le dura. Y obviamente también hay resultados, ahora sí también lo digo, a mi Raider le dieron hasta por abajo de la lengua, pero sabroso, hasta por debajo de la lengua.
1: No, sí, sí.
2: Greg May, una cosa de loco, ¿no? 4 pases de anotación, sí. Entonces,
1: y además, pues, hay que decirlo. 1 por tierra, fueron 5 en total para Greg May.
2: Sí, o sea, hay que decir las cosas como son. No.
1: Sí, y mira, lo que son las cosas, por eso siempre hay que ser cautelosos al momento de hacer tu análisis de una semana, ¿no? Porque en las primeras 2 semanas mucha gente quería ya enterrar la carrera de Drake May por el comienzo que tuvo con los Patriotas de Nueva Inglaterra, un comienzo muy complicado, pero por 2 juegos tú no puedes enterrar la carrera de un mariscal de campo. Ahora, luego de 5 semanas y luego de haberle ganado a los Bills en la casa de Bills y luego de haberle ganado a los Raiders, que venían jugando muy buen fútbol americano, Drake May con actuaciones muy importantes en semanas de
2: los apabullaron, ¿no? Los pasaron por encima. O sea, por encima. Aquí ni las manos metieron.
1: Vimos el debut de Fernando Mendoza.
2: No lo hizo mal.
1: Te iba a comentar eso. O sea, dejó sensaciones muy positivas. Sí, tal vez tiempo basura, porque ya no se estaba jugando absolutamente nada, pero dejó muy buenas sensaciones el exmariscal de campo de la Universidad de Indiana.
2: Así es, ojalá la verdad vengan mejor. Roby, también tus Dolphins cada vez semana, en serio, se ven mejor. Sí. Ya hicieron 24 puntos, le pusieron ciertamente algo de aprietos a los Bengals. Híjole.
0: No se van
2: en blanco. Es que no se van pero el tema está que les hacen también muchos puntos.
3: Sí, Roby. Sí. La situación positiva es que esta semana no perdemos.
2: No vamos a jugar. No vamos a jugar ni Vikingos, ni Leones, Dolphins y ni Bengals tampoco.
1: Ni Bengals, descansan los Bengals, efectivamente.
2: En esta semana no habrá. Y de los otros resultados de la semana, ¿cuál pudiera haber sido un resultado que ya
1: llamó poderosamente la atención? El empate entre los Giants y los Commanders.
3: Terrible.
1: O sea, el manejo de reloj, tuvo Jaden Daniels y los head coaches de los Commanders en ese cierre partido fue espantoso,
0: Sí,
1: o sea, no te puede pasar eso, Roby.
3: Increíble.
1: Simple y sencillamente. No le puede pasar eso a un mariscal de campo titular de la NFL ni a un equipo de la NFL.
2: ¿Sí?
1: Se les acabó el reloj de juego cuando tenían ya el intento de gol de campo para ganar el partido en tiempo extra.
2: Sí. Oye, también la jugada que llamó la atención es la de los Jaguars frente a los Águilas de Filadelfia, sí, ¿no? Faltando 8 segundos, viene la patada de despeje, la regresa hasta la 52.
1: Sin tiempos Jacksonville. O sea,
2: nada.
1: Anota el equipo de las Águilas faltando 13 segundos para que se terminara el partido y los Jaguars no tenían tiempos extras, Rob. Imagínate.
2: Tiempos fuera.
1: Todo mundo pensábamos de que no, ya la victoria es para Eagles. Y resulta que viene el regreso y posteriormente el intento de gol de campo. Que por cierto, los Jaguars se la pasaron festejando como varios futbolistas ingleses. No sé si lo viste.
0: Sí, allá, sí, sí. ¿No? ¿Quién es el que imita a Jude Bellingham?
1: Cam Little. El pateador de...
0: No, más, pues,
1: de los Jaguars.
0: Que es en el estadio de los Tottenham Spurs. Exacto. No tiene como que mucha historia, aunque sea un gran estadio.
2: Claro.
0: De muy moderno, pero...
2: Pero sí, además todo bien. Yo lo vi y me sorprendí. Dije, ¿cómo? Sí. Me volteé en eso y ya estaban festejando. ¿Cómo?
1: ¿Qué pasó? Efectivamente.
2: Pero bueno, así pues, el fútbol americano. Esta semana ahorita vemos algunos de los partidos más interesantes. Ganó también el equipo de los acereros. Y arranca la semana, creo que en un muy buen juego. Sí, Hawks contra Broncos. Platicamos de eso al regresar. Vamos a la pausa con Sucede ahora. Ya venimos. Anuncios comerciales. Y estamos de regreso. Firmes. Y bien acuartelados.
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5: Temperatura 29 grados.
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4: 8:22.
5: Temperatura 29 grados.
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2: De regreso aquí con su sucede ahora. Mi querido Reaver, platícame y dime cómo están las incidencias, los detalles, los pormenores, el momento a momento que se vive allá en el estadio de Tampa Bay, para que me puedas orientar y decir si van ganando, van perdiendo o van empatados.
0: Este juego número 2 de la serie de campeonato de liga, en la parte baja de la séptima entrada, los Tampa Bay Rays están venciendo a los Cleveland Guardians 3-1. Vamos a ver con los minutos que nos quedan aquí en el cuartel, un gran cierre de juego,
2: sí.
0: ¿No?
2: Sí, claro que sí, muy buen cierre de partido.
0: 3-1 favor Tampa Bay, baja de la séptima entrada.
3: Y lo que llama mucho la atención es el tema de los Brewers, ¿no? Que ya se fueron arriba en la serie 2-0 contra los super favoritos Dodgers de Los Ángeles, con un Otani que realmente no responde, que no
2: sigue
3: es
2: lesionado,
3: factor.
2: Fernández.
3: Sí,
2: se sigue
3: tiene
2: quejando.
3: Que tiene, se nota muy.
0: Sí, no está.
3: En turnos al bat se ve que no está cómodo. Y bueno, ahora lo que tiene que hacer en Los Ángeles los Dodgers es remontar.
2: Parece que mañana no juega, lo van a sentar.
3: Ya, por lo acaban mismo. De confirmar que sí, sí aparece. En el lineup.
2: Escuchaba hoy que tenía la mejor probabilidades de no estar el día de mañana, pero sí es una situación complicada. Ojalá pues este día de descanso de algo le haya servido como para tratar de recuperarlo. 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Algo de lo que vendrá y que estaremos analizando el próximo jueves aquí con el señor Pablito Ruelas, pues algo de lo que para este día, para ese partido, ya va a estar en avanzada, ya de haber arrancado este juego. Los Seahawks contra los Broncos tienen los mismos resultados al momento: 3 ganados, 2 perdidos. De visitantes, Seahawks 1-1, Broncos de local 2-0. ¿Qué podemos esperar de este juego? ¿Qué es lo que podemos? ¿Broncos aprovechando su localía o Seahawks realmente imponiéndose como campeón de la NFL en este momento?
1: Podemos esperar un gran partido de fútbol americano para comenzar la semana número 6 e incluso habrá un duelo de uniformes retro en ese compromiso bien bonito, porque cada uno de los dos equipos va a sacar un uniforme retro espectacular. Y ya dentro del emparrillado, me parece que vamos a ver un muy buen partido de fútbol. Una de las mejores ofensivas de la NFL, en este caso la de los Seahawks, se va a medir ante una de las mejores defensivas, la de los Broncos de Denver. Entonces, siempre que hay esa combinación, vemos extraordinarios partidos. Y creo yo que Seattle tendría que imponerse a los Broncos de Denver en este partido para arrancar la semana número 6 el próximo jueves.
2: ¿Tú consideras que el pronóstico es que Broncos gane, tú, mi Robby?
1: No, Seahawks. Yo pienso que Seahawks tendría que sacar la victoria. Seahawks ha tenido partidos muy duros en estas últimas semanas.
2: Perdieron con Commanders, qué raro.
1: Perdieron contra los Commanders.
0: Semana 2, ¿no?
1: En la semana 2, con su segundo mariscal de campo. Pero esta semana hubo dos situaciones importantes en la derrota ante San Francisco. Una atrapada que dejó caer Smith Njigba. Increíble, sí, increíble que Smith Njigba, por el nivel que tiene, exactamente, haya dejado caer esa recepción. Y luego, posteriormente, la marcación que tuvieron los referees no dándole el primero y 10 a Cooper Kupp. Esas fueron situaciones en extremis que terminaron dándole la victoria a los San Francisco 49ers. Entonces, los Seahawks es un equipazo en la Conferencia Nacional y están metidos en una división muy difícil.
0: También errores de Sam Darnold, ¿no?
1: Sí, también errores de
0: Hay
1: Sam Darnold.
0: Hay una intercepción ahí, yo creo que poco tonta.
1: Los Seahawks tendrían que imponerse a los Broncos.
2: Y dentro de los otros partidos que también será interesante pues valorar, los Ravens y los Cafés de Cleveland de la división estarán en un partido 4-1 y 3-2. También sí. Será, creo que, un partido bastante, bastante serio y muy agradable que habrá que estar pendiente. Los Titans de visitante ante los Colts, pues puede ser su opción, pero yo creo que los Colts deberán de seguir saliendo airosos.
1: Los Raiders, qué partidazo, en Las Vegas.
2: Sí, señor,
1: en Las Vegas
2: debe de ser ante los Bills de Buffalo. Ahí estaremos pendientes, ojalá no llegue la tercera derrota consecutiva.
0: Oye, dijiste,
3: yo creo que sí, va a llegar.
0: Hiciste una pausita, muy dijiste, ahí estaremos pendientes.
2: Sí, atentos, sí, no, bueno, atentos.
3: Yo dije, va a ir a Lali.
0: Sí, yo también.
2: Ahí estaremos atentos y pendientes a lo que suceda. Y mis Chargers seguramente también su sexta derrota en forma consecutiva, sí, ¿no? Contra los Chiefs.
3: Sí, seguramente. Pobres, sí.
0: Anotándose.
2: Que el peor fracaso, ¿no? De lo que es la esta temporada.
1: Sí, sin duda. Sin lugar a duda.
3: Dijeron que Sean Harbaugh y sus dueños se van a ir. O sea, no va a haber cese para el entrenador en general. No.
2: Así como
1: exactamente.
2: Va.
1: Exactamente.
0: Lo respaldan.
2: Vámonos, mi querido Rea.
0: Gusto, lo esperamos mañana.
2: Pablito.
1: Muy buenas noches.
2: Mi Robby, vámonos.
3: Vámonos.
2: Si usted quiere, gusta, apetece, se acuerda, 7:30. Mañana es la cita en estos micrófonos. Que ruede y ruede bien bonito la pelota. Esa sonrisa no deje de latir. Y si va a cenar o ya lo hizo, sea pero bien sabroso. Y de noticias deportivas puede dormir tranquilo porque está bien enterado. Hasta mañana.
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18: Temperatura 29 grados.
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21: Temperatura, 29 grados.

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1: Temperatura 29 grados.
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0: 8:47.
1: Temperatura 29 grados.

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1: Temperatura 29 grados.
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1: Temperatura 29.

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1: 9:17.
2: Temperatura 28 grados.
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1: 9:19.
2: Temperatura 28 grados.

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1: Temperatura 28 grados.
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1: Temperatura 28 grados.

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1: Temperatura 28 grados.

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1: 9:49.
2: Temperatura 28 grados.
1: 9:49.
2: Temperatura 28 grados.

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1: Temperatura 28 grados.
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1: Temperatura 28 grados.

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1: 10, 16.
2: Temperatura, 28 grados.
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1: 10, 18.
2: Temperatura, 28 grados.

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1: Temperatura 27 grados.
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1: temperatura, 27 grados.

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1: Temperatura 27 grados.
0: 10:47.
1: Temperatura 27 grados.

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1: Temperatura 27 grados.
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0: 10:55.
1: Temperatura 27 grados.

0: Muchas gracias. Gracias.
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1: Temperatura 27 grados.
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0: 11:18.
1: Temperatura 27 grados.

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3: De febrero de 2010. Comunidades entre Hidalgo y Puebla. La gente escucha una explosión. Algunos ven una bola de luz cayendo del cielo. Llega Protección Civil. Llegan investigadores. Buscan durante días. No encuentran nada. Nadie pudo explicar qué había pasado, porque México no tenía forma de rastrear lo que cae del espacio. Eso cambió. Cada año entran a nuestro planeta más de 40.000 toneladas de material que lleva miles de millones de años viajando por el espacio. Son pedazos de asteroides y de núcleos de cometas. Entran a la atmósfera a velocidades de entre 11 y 70 kilómetros por segundo. A esa velocidad, el aire los calienta hasta que se funden y emiten luz. Esa luz es lo que llamamos estrella fugaz. Su nombre científico, meteoro. Aquel evento sin explicación en Hidalgo motivó a científicos a crear la Red Mexicana de Meteoros. Su nombre en náhuatl es Citlalín Tlamina. Citlalín Tlamina, estrella que hace saeta. La idea nació en 2012. La construcción empezó con un modelo de madera hasta llegar a la estación actual, hecha en acero con cuatro cámaras sensibles al infrarrojo que filman la bóveda celeste las 24 horas del día. Ese detalle importa. La mayoría de las redes de meteoros en el mundo observan solo de noche. La de México también vigila de día, gracias a un dispositivo que llaman coronógrafo, aunque el nombre no es del todo exacto. Lo que hace es taparle el sol a las cámaras. Un motor mueve una varilla que sigue la trayectoria solar y va generando un eclipse artificial en cada lente, protegiéndola sin bloquear el resto del cielo. El equipo también desarrolló una red neuronal con inteligencia artificial que distingue automáticamente si lo que grabó la cámara es un meteoro o un avión. Si un objeto no se deshace por completo al cruzar la atmósfera y un trozo llega al suelo, eso ya es un meteorito. La red también busca localizarlos y recuperarlos. Los meteoritos son cápsulas de tiempo del sistema solar. Nos dicen de qué materiales se formaron los planetas. Incluso traen materia orgánica que pudo haber contribuido a la aparición de la vida en la Tierra. La primera estación se encuentra en el techo del Instituto de Geofísica de la UNAM. La segunda, en la cima del volcán Sierra Negra en Puebla. Para que funcionen como red, deben estar separadas entre 70 y 150 kilómetros. Así pueden cruzar datos y calcular con precisión la trayectoria real del objeto. Redes parecidas operan en España, Brasil, Chile y Estados Unidos. La mexicana tiene algo que las otras no. Estudiantes de la UNAM y del Politécnico construyeron buena parte del hardware y escribieron todo el software que es de código abierto. Ahora, la próxima vez que veas una estrella fugaz sobre México, puede que Citlalín Tlamina la esté grabando y sepa exactamente de dónde vino. Con información de la doctora Guadalupe Cordero III del Instituto de Geofísica de la UNAM. Un guión de Leonardo Santiago con información del portal Ciencia UNAM. Les saluda Mónica Genis.
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1: Temperatura.
2: Esta es la historia de un muchacho
1: grados.
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1: Temperatura 27 grados.
0: 11:45.
1: Temperatura 27 grados.

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1: Temperatura 27 grados.
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4: ¿Ya sabes qué preparar para la comida de la semana? En el platillo sabio de hoy, la chef Mónica Mannion nos comparte una receta de lomo de cerdo en salsa cremosa de mostaza. Una opción sin complicaciones para que comas bien y cuides tu presupuesto.
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5: Bienvenidas y bienvenidos a Revista del Consumidor Radio. Soy la chef Mónica Mannion y para el platillo sabio profeco de esta ocasión prepararemos un delicioso lomo de cerdo en salsa cremosa de mostaza acompañado de un puré de papa rústico. Los ingredientes que vamos a necesitar son 900 gramos de lomo de cerdo, 5 papas blancas grandes, 200 mililitros de crema, 2 cucharadas de mostaza Dijon, el jugo de un limón y su ralladura, 60 gramos de mantequilla sin sal, 500 mililitros de leche, 3 dientes de ajo finamente picados, un pequeño manojo de perejil, aceite, sal y pimienta al gusto. Vamos al procedimiento. Comenzaremos pelando las papas y cortándolas en trozos grandes para cocinarlas en agua con sal durante 10 minutos hasta que estén suaves. Escurrimos y machacamos con 60 gramos de mantequilla sin sal y leche caliente. De verdad, no tienen que machacar hasta que se quede muy suave la papa. Podemos dejar esos pedacitos que nos van a dar una textura rústica y es exactamente la que necesitamos. Para terminar el puré, sazonamos con sal y pimienta negra molida. No hay que olvidar probarlo para saborear la sazón y que este sea de nuestro gusto. Cortamos el lomo en medallones y después lo salpimentamos. Ojo, es muy importante lavarnos las manos después de manipular la proteína para evitar cualquier tipo de contaminación. Después, agregamos 2 cucharadas de aceite al sartén, doramos los medallones por ambos lados hasta que estén bien sellados y cocidos. Para esto, el sartén debe estar bien caliente. Los retiramos y los reservamos en un plato para que en esa misma sartén cocinemos la salsa y tome el sabor de la proteína y el sellado. Para la salsa, sofreímos ahí mismo 3 dientes de ajo finamente picados. Luego, añadimos 3 cucharadas de mostaza Dijon, 200 mililitros de crema, el jugo de un limón y su ralladura. Mezclamos y cocinamos a fuego bajo durante 2 o 3 minutos. Y no se imaginan qué espectáculo de salsa. Se puede utilizar con cualquier otra proteína o pasta. De verdad, la tienen que probar. Regresamos el lomo a la sartén, lo cubrimos con la salsa y lo tapamos. Dejamos cocinar 2 o 3 minutos. Para emplatar, servimos 2 medallones de lomo, los bañamos con esa deliciosa salsa y servimos una porción generosa de puré de papa. Lo último es darle ese toque fresco y agregamos el perejil finamente rallado. No olviden que el platillo sabio profeco es fácil de preparar, tiene muy buen sabor, aporta un balance nutricional y en este caso rinde para 6 porciones. Anímense a prepararlo y cuéntenos en nuestras redes sociales cómo les fue. No olviden que también pueden ver esta receta en el canal de YouTube Profeco TV. Soy la chef Mónica Mannion y fue un gusto cocinar con ustedes en Revista del Consumidor Radio. Hasta pronto.
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4: 11:58.
5: Temperatura 27 grados.

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1: Temperatura 26 grados.
0: 12:17.
1: Temperatura 26 grados.

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1: Temperatura 26 grados.
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1: Temperatura 26 grados.

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1: Temperatura 26 grados.
0: 12:46.
1: Temperatura 26 grados.

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1: Temperatura 26 grados.
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1: Temperatura 26 grados.
2: ¡Vámonos, muchachos!

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1: Temperatura 25 grados.
0: 1:17.
1: Temperatura 25 grados.

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1: Una 25.
2: Temperatura 25 grados.
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1: Una 26.
2: Temperatura 25 grados.

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1: Temperatura 25 grados.
0: 1:49.
1: Temperatura 25.

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2: Temperatura 25 grados.
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0: 1:57.
2: Temperatura 25.

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1: Temperatura 25 grados.
0: 2:17.
1: Temperatura 25 grados.

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1: Temperatura 25 grados.
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1: Temperatura 25 grados.

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1: Temperatura 25 grados.
0: 2:46.
1: Temperatura 25 grados.

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1: Temperatura 25 grados.

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1: Temperatura 25 grados.
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1: Temperatura 25 grados.

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1: Temperatura. Oye, mira, mira. 25
2: ¡Qué muchacha
1: grados.
2: Tan bonita!
3: Sí, Luis, pero ten cuidado porque la mujer bonita.

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1: 3:16.
2: Temperatura 25 grados.
1: 3:16.
2: Temperatura 25 grados.

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1: Temperatura 25 grados.
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2: 3:27.
1: Temperatura 25 grados.

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2: Temperatura 24 grados.
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1: 3:57.
2: Temperatura 24.

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1: Temperatura 24 grados.
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2: Temperatura 24 grados.
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2: Temperatura, 24 grados.

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1: Temperatura 24 grados.
0: 446.
1: Temperatura 24.

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1: Temperatura 24 grados.
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1: Temperatura 24.

0: 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Estéreo Gallito. 5:18.
1: Temperatura 24 grados.
0: 5:18.
1: Temperatura 24 grados.

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1: Temperatura 24 grados.
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1: temperatura 24.

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1: 548.
2: Temperatura 23 grados.
1: 548.
2: Temperatura 23 grados.
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1: Temperatura 23 grados.
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2: 558.
1: Temperatura 23 grados.

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1: ¿Qué tal? ¿Qué tal? Buenos días, arrancando Hijos de la Laguna en esta mitad de semana, miércoles de talento local, miércoles 14 de octubre del 2026, temperatura 23 grados, son las 6:08, ya tenemos a la mamá de los pollitos del gallinero informativo, ella es Lili Rincón. Good morning por la mañana, compañera.
2: Good morning por la mañana, compañero DJ Core. Good morning por la mañana a todo nuestro auditorio. Qué gusto saludarlos como siempre en este miércoles con 21 grados centígrados en Lerdo, York.
1: ¿Vienen las aguas o no vienen las aguas?
2: Pues están con que sí, con que no, señor DJ Core. Ya ves.
1: Porque ahorita yo miraba al cielo y no veo ni una nube. Dije, pues ¿dónde estarán escondidas atrás del cerro, qué?
2: Ya ve que pronostican y luego que sí, que no. Pues se supone que el viernes de la semana pasada iba a llover, pero pues no llovió. Pero bueno, vamos a estar al pendiente del pronóstico del clima en las próximas horas, porque ya ve que es cambiante. Oiga, pues ayer hubo manifestaciones del Seguro Social en todo el país. En Lerdo no fue la excepción. Salieron del Parque Victoria, terminaron en el sindicato que está en Gómez Palacio. Y ahí lo que señalaron los trabajadores es pues que están descontentos con la propuesta del aumento salarial, que es insuficiente, también la falta de germicidas, de jabón, de insumos básicos para trabajar. Y en el caso de Torreón, la manifestación salió de a un ladito del Hospital 71, se fue por todo el Levar Revolución, luego tomó la Colón, luego la Allende y terminó en la Plaza Mayor. Y ahí los trabajadores señalaron, bueno, los asistentes, que van a votar en contra del aumento salarial que se les ha propuesto y que van a solicitar un congreso extraordinario para exponer todas sus necesidades. Entonces, las votaciones van a ser hoy. Nos decían que los centros de votación van a estar en las clínicas. Al parecer van a empezar a las 8 de la mañana porque decían que no hay mucha información sobre todo este proceso. Y que va a haber trabajadores del Seguro Social que van a estar vigilando el proceso para que sea correcto. Entonces, pues vamos a ver qué pasa, porque sí es muy importante, señor Diego, pues cuántas personas no tenemos Seguro Social, y aunque muchas no vamos tan seguido, vamos cuando nos enfermamos.
1: No, yo sí voy cada mes.
2: Sí, pues me imagino que ha de tener que recibir medicamento para algún problema de salud.
1: Sí, llevo a mi papá.
2: Sí,
1: también.
2: Sí, entonces, pues imagínese que hubiera algún paro. Bueno, ellos...
1: Pero oiga, este fue a nivel nacional, ¿verdad?
2: Todo es a nivel nacional. Sí. Ellos descartan que vaya a haber algún paro de actividades. Incluso una de las consignas que corean es, después de trabajar nos venimos a marchar, y pues lo que ellos señalan es que los que no están de turno son los que se han ido a manifestar. Lo que ellos comentan es que lo que quieren es un aumento salarial pues digno, ¿no? Y vamos a ver qué pasa y cuál es el resultado de esta votación. Por otra parte, el día de ayer se entregaron equipos, bueno, no equipos, más bien vehículos al Cimas Torreón y 4 Bactos. Estos camiones grandotes que son para desasolvar, que son para destapar las tuberías. Bueno, pues para las personas que están sufriendo con el problema de los drenajes tapados, pues estos 4 camiones van a empezar a funcionar y seguramente muy pronto van a estar en su colonia. 62 millones de pesos fue la inversión en estos vehículos que se entregaron la mañana de ayer. Y ya para finalizar, pues padres de un colegio de Torreón se manifestaron porque estaban preocupados por amenazas de un alumno de 5º año que mandó vía redes sociales la imagen de una pistola y que estaba amenazando a algunos de sus compañeros. Lo que dice la Dirección de Seguridad Pública Municipal de Torreón es que esta persona, este niño, no tenía acceso a esta arma, que bajó la imagen de internet, que al parecer pues ya fue dado de baja del colegio en el que estaba, y que ya se atendió la situación correspondiente. Pero pues hay que estar al pendiente de nuestros hijos, señor DJ Core, porque a veces no sabemos ni lo que andan haciendo ni en qué andan metidos, y pues a ver qué les pasa por la cabeza para hacer algo como esto, ¿no? Que no es una cosa menor, que a lo mejor no dimensionan la gravedad de sus actos, señor Diecore, la verdad.
1: Después ya están, ay, no, era una broma. Sí, ya.
2: Era una broma, pero pues esas bromas no se deben de hacer, y todos debemos de hacer conciencia al respecto, porque pues ya ve que hasta adultos, como ese señor que detuvieron de 26 años que andaba diciendo que había participado allá en el
1: como
2: ataque.
1: Que ya está viejo para andar haciendo eso, ¿ah?
2: Exactamente, para andar haciendo eso.
1: Esas entonces, bromitas.
2: Pues, sí, dos niños, imagínense los adultos. No, de veras, hay que tener conciencia. Esto no es una broma, esto no es un juego. Pero ya sabes, hay más información. www.noticierosgrem.com.mx y nuestra página de Facebook, Noticiero.
1: Gracias por la información, compañera. Nos escuchamos al rato, si Dios quiere.
2: Que os
1: quede
2: bonito día. Bye.
1: Bye, cuídense.
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1: Más del Gallinero Informativo, como eso de las 8:30 y tantos, aquí nomás en Los Hijos de la Laguna, 6:13, temperatura 23 grados.
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1: Seis, 14, 23 grados. Bueno, pues ya escuchamos a la compañera en el Gallinero Informativo. Al rato viene aquí en las instalaciones del grupo Radio Estéreo Mairán, aquí en la cabina de la Mejor FM 97.1 Estéreo Gallito. ¿Tienes tú ya la aplicación en tu dispositivo para que nos escuches en cualquier parte del mundo, eh? Esa aplicación, si tienes Android, o tienes el de la manzanita, cualquiera de los dos. Bueno, en Android es Play Store, ¿eh? Es donde descargas tú ahí, en Play Store. Y en el de la manzanita es App Store. Es diferente la onda. Sí, es App Store. Entonces, cualquiera de esos, te metes ahí y donde pones ahí para descargar el nombre, le pones grem.radio. O sea, con M, grem.radio. Y luego sale un icono así de blanco con dos aritos, un azul marino y otro azul cielo. Ya lo descargas. Una vez que lo descargues, ya te lo abres y te aparece pues tres estaciones hermanas. Está en primero, pues está Globo 91.1, estación hermana. En la parte última de abajo está Exa FM 95.5, la estación naranja, y nosotros estamos en mero medio. Ahí es donde le vas a picar, en la Mejor FM 97.1. Muy bien, ahí, y luego ya te sale un triangulito. Sale la foto, sigue la programación, y luego ya una vez que ya estás ahí, pues van saliendo también fotos de los compañeros de aquí, de los locutores de la Mejor FM Estéreo Gallito. Y ya nos escuchas bien claro, buena calidad de audio, y pues te puedes estar chambeando y escuchando a Los Hijos de la Laguna. Y más si eres de aquí de la comarca, pero andas fuera por trabajo, por XA, para que recuerdes el terruño, ¿verdad? 6:16, entonces, vamos con los datos del día en miércoles, hoy que es de talento local, pura música de casa, ¿verdad? Miércoles 14 de octubre, estamos en la semana 42, día 287, faltan 78 días para que termine el 2026 en el Santoral. ¿Quién se festeja en el Santoral en miércoles 14? A los que llevan el nombre de Calixto, Evaristo, Prisciliano y Fortunata. El nombre de Calixto es nombre de origen griego, quiere decir de belleza excepcional. Evaristo significa persona que se conforma con lo que tiene. Prisciliano quiere decir de antigua moda, y Fortunata con mucha fortuna. Oh, pues si son de las cuajadas, ¿eh? Hay que buscarnos una Fortunata, Juan. Estamos errándole, machín. Bueno, por este lado, Calixto también. Carponio. Angradrisma, Ana María, Domingo, Donaciano, Fortunato ya, ¿verdad? Gaudencio, Jacobo, Manequilde, Román y Venancio. Ya había salido Venancio, ¿no? Yo creo que es otro Venancio, es primo, ¿ya? Este es Venancio de Luni. Y el otro, no sé cuál era el otro Venancio, pero pues si tienes alguno de estos nombres, muchas felicidades. Al igual si tienes otro y si festejas algo en especial en este miércoles. Miércoles de casa, puro talento local, puras agrupaciones aquí de casa, de la Comarca Lagunera. Abarca buena parte de Durango y obvio de Coahuila. ¿Hasta dónde hicimos de Coahuila? Pues hasta donde que San Pedro, Viesca, todo eso. Que haya agrupaciones, haya talento, sí. Ya pegándole de Parras para allá no. Eso ya no es parte de Parras, todavía van acá como la comarca. Sí. Sí, ¿eh? Pueblo Mágico. Es parte de. No, ya no, ¿eh? Parras muy aparte, ¿eh? De Parras para allá, eso ya no. Y pues obvio que allá de San Pedro para allá, llegando a Cuatro Ciénegas, todo aquello, pues ya son otro jale también. Grupos de aquí y rolitas de este barrio. Entonces, vámonos, 6:18, una temperatura de 23 grados. Vamos a un corte comercial y regresamos acá a su servidor, Adrián de la Cerda Coronado. Primero el señor Juan Salmerón, oriundo de Francisco y Madero, antes Chávez. Y acá su servilleta, Adrián de la Cerda Coronado, DJ Core. Corte comercial y estamos con ustedes.
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1: Ok, 6:20, temperatura 23 grados. Ya regresamos del corte comercial y seguimos. Ahora sí vamos a saludar a toda la bandera. La bandera, vene. Dice Sergio Saldaña: buenos días, hijos de la Laguna. Saludos para la gente de Congregación Hidalgo, de parte del Checo. Aquí nomás, mi Core, dice Araceli Zavala: buenos días, mi querido señor Adrián de la Cerda Coronado. Podría complacer con la canción de la de Piquito de Oro, del señor Pablo Montero, el señor que está ahí en la granja, ¿verdad? Andrés Orona: buenos días, un saludo para todos y los radioescuchas ahí de la mejor y toda la gente de la comarca. Saludos y buenos días, hay que echarle ganas. Se reporta desde Dallas, sí, Dallas, Texas. Carpa Benitorre: buenos días, hijos. Excelente miércoles. Ánimo al señor Buen Salmerón y a ti. Saludos a la familia Cueto Venegas. ¿Cómo voy a olvidarla de la mera vena? ¿Y cómo voy? Ah, es otra, no te creas. Aide Flores Moreno: buenos días, saludos y bendiciones para todos ustedes, hijos. La canción de cinco palabras de Banda Quintos. Excelente mitad de semana. Gracias, Aide. Gaby Bárcenas: buenos días. Complacer con la canción de Sola, con el tropicalísimo Flamante. Gracias, saludos para ustedes y bendiciones. Igualmente para ti, Gaby. Miguel Sánchez: buenos días a todos ahí en cabina. Por favor, Caballito de Palo con el superbandón. Pobre Bribereza. Lo viene Gerardo Reverte: buenos días, mi Core. Por favor, la de la cinturita. La de la cinturita del superbandón Pobreza. Con saludo a la familia Reverte Soria. Muy bien, de Hormiguero, Coahuila. Ya estás, y de este lado vamos a mandar también saluditos en los del WhatsApp, ese era Facebook. Dice, buenos días, pueden poner la canción del el bailaíto con pobreza. Oye, ayer fue el martes de especiales con pobreza. Hoy vamos a tratar de poner, no es que, y aquí es más retirado. Si ponemos ahorita una, la otra será hasta la siguiente hora. ¿Sí me entienden? No es seguidito. Ok, vámonos, dice, saludos para Wendy. La pequeña Wendy González Luna, que hoy cumple años, de parte de su esposo Juan y sus hijas Luna, Aitana y su mamá Rosy y la familia Salazar Acevedo de Hidalgo, Coahuila, que se la pasa de lo mejor. Hoy es su cumple, Wendy. Wendy González, de parte también de Goyito de Hidalgo. Hijos de la Laguna, por favor, la canción Menéalo con el Barrio Music. Saludos a Diana, el Cori y el Chapulín en Sol de Oriente. Échale, Juan, de una vez que se escuche. Piquito de Oro, Pablo Montero, 623, temperatura 23 grados. Estamos en puro talento local, ¿eh? ¡Ánimo!

0: 25, vamos a un corte, no se muevan, esto se va a poner bueno, puro talento local.
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0: Soy 26, 23 grados. ¿Cómo voy a olvidarla? Ya regresamos del corte comercial. Seguimos en este miércoles de talento local. Dice: Hijos de la Laguna, podrían complacer con la canción Tristes Recuerdos del Superbandón Pobreza, recordando al señor David Junior, en paz descanse. Ánimo, de elegido al amito. Un abrazo hasta el cielo.

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1: 6:40, 23 grados. Buen miércoles, ombligo de semana. Saludos al teacher San Juan Salmerón, a Tícore, Pablito el Tata desde Baltimore, el carrito con los Capi. Muy bien. Ahora vamos con el tropicalísimo Flamante. Se llama Sola y seguimos en este miércoles de talento local.

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1: Aja, el caballito de palo. Juan Pablo García dice: buenos días, saludos y con placer con la canción del Super Combo. Un pedacito de un mix del saludo al que va al Vitaminas Martínez Vaquera de parte del API, talento local. Hoy, gracias. Dice Olga Rodríguez: el corrido de Chihuahua con pobreza. Familia Rodríguez Martínez, elegido 22 de febrero. Aquí está, caballito de palo, pobreza.

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1: 6:46, 22 grados, el Chuco Dorantes. Buenos días, feliz ombligo de semana, compadrito. Nerea, saludos y buenos días. El Carovita dice: buenos días, Jorge Antonio Santoyo. Amor Añejo, comanda la mentira. En la buena voz de mi amigo César Omar. Yo soy el Carovita desde Gregorio García, Pueblo Camaronero. Menéalo con el Barrio Music de Hidalgo, Coahuila. Temperatura 22 grados.

0: 6:48, quédate en sintonía, ya regresamos después del corte comercial. 22 grados.
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0: 6:50, ya regresamos del corte comercial. Temperatura 22 grados. Se pide la de Los Amantes con Banda Mensajero del Paso del Águila. Ahí para Anselma Rivas, que está allá en Fresnillo, Zacatecas, allá hasta allá nos escucha a través de internet. Y los saluda, claro, toda su familia acá del Paso del Águila. Gumaro Vázquez de Lorenzo Monteclaro. Para Sergio, el Zurdo y el Güero de la Ruta 13 desea. Apache es tan linda. Saludos para Almanotas y sus compañeros de Bomba Rodace. Por acá dice Jesús, saludos Jesús Acosta, excelente miércoles para todos ahí en cabina, ánimo, bendiciones también para mi chaparrita hermosa Liliana Hernández Díaz y para Gerardo Acosta, para Evelyn Vanessa Acosta, de ahí de Meritito, Francisco y Madero antes Chávez, ahí está la racita. Andrés Juárez, bueno, saludos a la familia Juárez López y a la señora Lourdes López. Rodolfo Herrera, excelente miércoles, saludos Rodo. Juan Manuel Bañuelos Favela, buenos días, saludos y bendiciones. Podrían complacer con la canción Hechizo de Luna del Grupo Liberato de José Inés Ortiz. Joel García, buen día, saludos para la familia García Lozano y Gutiérrez, para mi amor Catalina Cabrera, para toda la raza de las piedras. Una canción de Banda Lagunera, La Maestra. Bueno, ahorita se busca La Maestra, Ismael Aguilera, saludos, con placer con la canción Al Corazón Nos Engaña con Apache, saludos y bendiciones desde Cheyenne, Wyoming. Ya tenemos una pendiente acá de Apache, de hecho la pidieron los de Bomba Rodace, pero ahorita más adelante sale la tuya también, Ismael. Jesús Sánchez, buenos días, hijos de La Laguna, por favor, la de Solo Tú con Tropical Pingüino, para la familia Sánchez Rivas Sánchez Tobar, de parte de Jesús Sánchez, el Palomas, de la antigua aceitera. Ahí son saluditos a toda la banda, al Miño, Meño, ¿no has correteado al marrano, Ya tiene rato que nada, no cruje. Mira, más o menos, a ver si puedes tú, Juan Tutri, poder, no abre esta cosa, Juan. Ya no lo, ¿qué pasó aquí? Perigila. No lo abre, hijo. Bueno, esa era la idea. que sonara el... crujiente, ¿verdad? Edgar Daniel Martínez López, saludos para el Chirris. Chirris Quiz, que andan con toda la actitud ahí en el taxi. Si le puedes poner la canción del Orquestón Loco, Cheche Cole, o cómo no, para que se pongan las pilas al Chilis Willis, acá en el Cambio Coahuila. Saludos. Vámonos con Rolita, son los Capi, se llama El Carrito. 6:53, ya estamos a 7 minutos para arrancar con los reportes y denuncias del pastelazo. Omar Pérez, de ahí, y que va a dejar a Alejandro allá a la escuela, y el school. Ahí están los a los que van en el caminito de la escuela. Con cuidado, Y los chavos, échenle ganas, hombre. Venga, si se puede.

0: 6:56, 22 grados y vamos a un corte comercial y seguimos con la música de talento local aquí en Los Hijos de la Laguna.
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0: 6:58, ya regresamos del corte comercial, 22 grados. Lupita Arriola, buenos días. Claudia, saludos, excelente. Claudia Susbal. Juan Carlos Zúñiga, buenos días. Una canción, mi más bello horror, de los de la Loma. Saludos a la familia Zúñiga Salinas, de la colonia Francisco y Madero, de acá del Cerro de las Noas. Está linda el tropicalísimo Apache.

Ok, 7:1, temperatura 22 grados y ya estamos listos para los reportes, denuncias del pastelazo. ¡Ey! Ya es hora, ¿eh? Ya es hora de que marques al número para los reportes y denuncias. Si tienes a alguien en casa que cumple años en este miércoles 14 de octubre del 2026, de tu familia, de tus amigos, de tus conocidos, de la cuadra, el de la tienda, el de la tortillería, el de... pues, ¿dónde qué? Pues el abonero, pero lo conoces bien, ¿eh? De hecho, el niño le dice, papá, yo siempre le decía, cotorreaba con mi vieja, le decía, este se me hace que no se parece nada a mí, ¿no será el güey de la distribuidora? En aquel tiempo era la distribuidora Rodríguez la que rifaba. ¿No será de ese canijo? Y, sí, es. Y para hacerme también, hacerme encanijar, decía que se iba. Bueno, pues se vale reportar casa chica también, ¿eh? Si es usted también el que cumple años, también hay que reportar. Reportes de 7 a 8 de la mañana. A las meras 8 se cierra el sistema y a las 9:30 y tantos se anda entregando el rico pastelazo por cortesía de Víctor Cardoza para que se pongan trucha. Víctor es el patrocinador del mes de octubre en Los Hijos de la Laguna del Pastelazo. Entonces, vamos a aplicar, no sé, ahí si tienes a alguien en casa, amigos, conocidos, compañeros de trabajo, en la escuela y todo, la maestra, pues hay que quedar bien. Aquí lo importante es que sepa los datos exactos, porque luego, como el tiempo es contado y todo tiene que ser del mismo dentro del programa, entonces para no andar batallando, porque si lo va uno y no, pues aquí no está. Él no está, pero aquí déjeselo. No, no, es que se le tiene que entregar a la persona. Ahora, aclarando. Es un solo pastel, uno, para todos los que se reportan, sale una afortunada a un afortunado. No porque hayas apuntado, dices, me lo van a llevar. No, no. Si entras con la suerte y el sistema dice, eres tú, y ahí te lo llevamos con los datos que nos dieron. O si eres tú el que diste esos datos, ahí lo llevamos a las 9:30 y tantos. Ahí estaremos entregándote el rico pastelazo. Ok, entonces a marcar pues 871-7126-971. Dejamos actualizar aquí los saluditos del Facebook. Estamos ahí en transmisión en Facebook. Bueno, ya lo hicimos en transmisión, pero también puedes participar. También el WhatsApp 8717-361885. Ok. En el WhatsApp, por acá dice, buenos días, saludos a los de La Mejor, desde Tecomán, Colima, te escuchamos por internet. Mándanos saludos a la Vista Hermosa, Puente Negro, una rolita de Mari es mi amor. Pues creo que Mari es mi amor, la tiene Chicos de Barrio. Pero porque si es con Leo Dan, el original es Hasta Mañana el Retro. Buenos días, mejores. Saludos a la banda de San Joaquín. Una rolita de La Gozadera con el Manicomio del Sabor Orquestón Loco. Buenos días, saluditos. Y ya nomás mandó una imagen de buenos días. Gracias, se vale, se vale. Buenos días, Coren. Saludo para toda la banda de Los Álamos. Para las Moscas 13. Para Don Mario Guardado. Una rolita de Los Jerez. Ya está. Buscamos algo de Los Jerez. Buenos días, Core, con placer y mandar un saludito para Yandel del Toro y Lucero del Toro y a Jackie del Toro hasta Laredo, Texas. Oh my God. Un tema más del orquestón Hombre Normal. Gracias, que tengan un excelente día y bendiciones para todo el gremio de la radio. Bueno, Juan, Tutri, Arre, Lulu, tenemos una que nos pidieron hasta allá Zacatecas, hasta Fresnillo, Zacatecas. Ahí para el señor Anselma Rivas, que está ya de visita. Ella es originaria acá del Paso del Águila. Y pues vamos con Mensajero Los Amantes.

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1: Es el popurrí de la rebelión con el combo va que sí del profe César. Saludos hasta Francisco y Madero, a toda la gente. Dice gracias de parte de tu servidor Reyes del Toro desde Laredo, Texas. Sí, escuchamos el saludito. Hay saludos para Margarita Álvarez, para Gisela Zapata y toda la familia Grimm. Gracias, compadrito, ¿eh? Seguimos aquí en miércoles de Talento Local y reportes para el pastelazo. Venga, 7:09.

0: que sí.
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2: 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Ok, 7:17, vamos a un corte comercial. Temperatura 22 grados, seguimos en este miércoles de talento local.
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3: 7:21, temperatura 22 grados. Ya regresamos del corte comercial y seguimos también con los reportes y denuncias del pastelazo. Síguele marcando 871-7126-971. Aquí va un mensaje para mi compañero Juan Salmerón. Dice: una felicitación de parte del señor John Morales, Juan Morales, para mi gran amigo Juan Salmerón por el reconocimiento que recibió ayer, que le otorgaron por excelente labor en la secundaria José Rodríguez. Dedicarle la canción de Juan el Pescador, porque a él también le gusta. ¿Sí te gusta Juan el Pescador? Hoy te andas pescado para el baño, anda bien malito, mi chavo, Dios mío. Tómate una coca con bicarbonato, compadrito. O con bicarbonato en limón. Pero así no, un vasito, así leve. Y amarra, le pones un buen tapón. Buenos días, Hechizo de Luna. Dios los bendiga a los tres. Gracias. Saludos a la familia Castillo de la Aurora, para el profe Gitana de... para el profe, no dice cuál profe. Gitana del Tropicalísimo Lobo. Dice que el profe le dicen la Gitana. No, el Gitana con el Tropicalísimo Lobo. Está todo pegado. Core, buen día. ¿Me puedes poner la canción Nocturno a Rosario con el señor Tata Lencho? Tenemos una de Tata Lencho y ahí presente también. Ahorita también se apunta Para José Luis Guerrero de Santa María de Arriba. Saludos. Buenos días, Core. Saludos desde Camargo. Recuerdo esa rolita de Caballito de Palo bailando en un domingo lluvioso en la Plaza de Lerdo. Saludos a la familia Cisneros González en Gómez Palacio. A ver si me puedes poner la de Viento con Apache. Bueno, están acumulando las rolitas. Así como va agarrando el orden ahí, Juan. Es el que lleva el control en el mixer, abre micrófonos, pone rolitas y todo el jale. Es el DJ de base de los Hijos de la Laguna. Gumaro Vázquez, hablando de Lorenzo Monteclaro, de una vez suéltala ahí para la ruta 3. Al Sergio el Zurdo y el Güero, que andan echándole llama, che. Ánimo pues. Síguense reportando, pastelazo, venga.

0: vamos a comercial y regresamos. No te vayas, 726.
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1: 7:30, 22 grados, síganse reportando Pastelazo, ya regresamos del corte comercial y seguimos con más música de talento local. Ahora toca Liberato de José Ignacio Ortiz. Hechizo de Luna, 871-7126-971, sigan reportando para el Pastelazo, venga.

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1: 7:33, 22 grados. El tropical pingüino, solo tú. Jaime Ramírez, buenos días. Poner la canción Ya Supérame con la Furia Rebelde. Saludos a mi hermana Cookies, a la señora Rosy Reyes, y saludos también para ustedes, hijo. Julieta González, buenos días, amiga. Y a Gaby también, saludos, Gaby Bárcenas.

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1: Amor añejo con Banda La Mentira de San Jacinto Durango. Seguimos en este miércoles de talento local. Y dice Core, saludos desde Camarga, bailando en un domingo lluvioso. Ay, bueno, eso fue cuando bailó con esa rolita. Bueno, seguimos, síganse reportando. Pastelazo 736.

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1: Oye, una felicitación a Renata Marisol Bretado Castrejón de parte de su mami Marisol Castrejón. Vamos avanzándole y ahora vamos con la mera vena Marisol. 740, 22 grados. Seguimos también con los reportes y denuncias del pastelazo. Síguele marcando.

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1: 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Y no es la ticha que acaba de llegar. 7.44, porque dicen que es la china. Mi más bello horror, los de la Loma. Seguimos en Puro Talento Local.

0: Seguimos con puro talento local, 7:47, vamos a un corte comercial.
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0: Siete cincuenta, 10 minutos para los reportes. Cerrar los reportes y denuncias del pastelazo. Ya regresamos del corte comercial. Una temperatura de 22 grados. Sígale marcando 871-7126-971. Hijos de la Laguna, pueden complacer con la canción del Fayuquero con los Cuchos Boys, en especial para el Chato de la Pancho Villa. Saludos a los tres ahí, para la Ticha, Core y el Brangi, que ahorita viene. Siempre llega Raya, pero llega Machín, Oh, es que se le atraviesa seguido el tren. Buenos días, señor. Feliz ombligo de semana. Con placer con la canción, la de María, del Grupo Marfil, para Maribel Hernández Cardosa, del Ejido La Luz, Durango. Buen día para anotar el pastelazo. No, pues pastelazo es otra cosa, no por aquí. Pero de tomos ahorita le ponemos el número, ¿ok? Vámonos pues a Rolita. 7:51. Ah, mambos sabrosones. Para Laura Arreola, Mr. Gallo.

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6: 7:58, 22 grados. Ya regresamos del corte comercial. Oye, Mari es mi amor. Nos la pidieron con Leo, pero ese es mañana, o por lo pronto en Talento Local, aquí está.

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2: 8:1, ya se cerraron los reportes y denuncias del pastelazo, pero ya estamos en el ¿jalas
3: o pelas?
4: Buenos días.
2: Good morning por la mañana, compañera.
5: ¿Cómo
2: compañero?
5: Están?
4: ¿Todo bien? ¿Y ustedes?
5: Bien.
2: ¿Qué es eso de...?
5: Que no se oyen mis audífonos.
2: Ah, son señales. Dije, pues que son señales.
5: No, ya no se oye otra vez.
2: Ah, con eso que no trae es celular. Que ya... quiere levantar señales.
4: Yo pensé que estaba bailando el YMCA.
5: ¿Por qué me sabotean mis audífonos ustedes?
4: Ya no se oigo, ya no me oigo acá tampoco.
5: Ah, qué
2: la frega. Ahí está. Les recomiendo.
5: Ahí está.
2: Que hagan su cartita para Santa.
5: Sí, la neta.
2: Y ahí pidan unos audífonos chichos.
5: Sí.
2: De manera de que no estén diciendo, súbele, ah, ya se movió.
5: Querido Gallo Claus.
2: Gallo Claus.
5: Sí. Querido Gallito Claus.
4: Nos hacen falta unos nuevos audífonos.
2: Buenos y resistentes audífonos.
4: Y unas nuevas sillas. Porque ya las tepalcuanas ya aquí ya casi están.
2: Ya sentimos, esto es como si fuéramos a los de masajes.
4: El puro resorte.
2: Como que te está masajeando las tepalcuanas.
5: Estaba platicando con ello que traíamos ganas de ir a los sillones que hay. Bueno, ya yo en Gómez, en Paseo Gómez.
4: Ajá.
5: Que te hacen así.
4: Ah, que le pones no 5 pesos.
5: Sí, pero
4: pesos.
5: Yo no sabía, los de Paseo Gómez van bajando por la espalda y luego te masajea las tepalcuanas y luego te masajea ya.
4: En el chiquitín.
5: En el chiquitín. Hacia alrededor del chiquitín. Hay como unas bolas que te hacen así.
4: Ora.
5: Ay, le digo que ganas.
4: Y sales de ahí,
2: cosas de chava. Sales directo al baño porque te aflojó más.
5: Pero nunca había ido yo a unas sillas que hicieran eso.
4: Mira.
2: Casi por lo rular, todo es sacar la parte de arriba del. De tu espalda alta.
5: Sí.
2: Por detrás.
4: Pero la neta sí relaja bien chido.
5: A mí me dijeron masaje el occipucio. Pero sí. Según yo, el occipucio es aquí en la nuquita.
2: ¿Y tú creías que era el otro?
5: Sí.
2: Ay, Dios mío. Bueno, pues ya estamos en el jalas o pelas, perdón. Y el señor Brandon va a nombrar el primer paquete.
4: Sí, para que se pongan al tiro. En el paquete número 1 te vas a poder llevar un CD de Agrupación Sorpresa, Manga, 2 bolas antiestrés.
2: La manga, ¿verdad?
4: Una bolsa mandadera, 2 aromatizantes y una calca.
5: Puedes renunciar al paquete 1 y lanzarte al paquete 2, donde te llevas ya las últimas mochilas, quedan como 12.
2: Sí.
5: Mochila, manga, 2 bolas, la bolsa mandadera, 2 aromatizantes, un CD sorpresa y la calca.
2: Y en el tercer paquete va la playera tenemos? Oficial de la playera de la mejor FM Estéreo Gallito en color blanco. Pensé que era esa, ¿no? Es una...
4: Parecida.
2: Sí, es parecida, sí, ¿verdad? Sí, sí. Dije, mira, se trajo la de la mejor. Bueno, también va el parasol, protección para tu auto, manga, 2 aromatizantes, 2 bolas antiestrés, la bolsa mandadera, un CD surprise y la calca de la mejor FM 97.1 Estéreo.
5: ¡Wow!
2: ¡Yole! Márquele 871-7126-971. Ayer nos despelucaron el paquete 2.
5: Es que ya se están frenando en el 2. ¡No sean sacones! Ya hace mucho.
4: Mira,
5: que
4: es
5: no
4: lo
5: damos
4: que yo decía.
5: Tres.
4: Y tú, déjalos no, si quieren no, quedarse
5: no.
4: Ahí.
5: Yo no los quiero presionar, pero es que ya se están quedando en el 2.
4: Ya no le meten. No. Esa presión, ese salseo.
5: Como dices tú, ya no está chido. Ya, o sea, luego dicen que no.
2: No, pues no, ¿verdad?
4: Tenemos llamada. Bueno.
6: Sí. Bueno, buenos días.
4: Buenos días.
2: ¿Quién habla?
6: Juan Carlos.
5: ¿Dónde andas, Juanca?
6: Acá andamos acá por el Vergel.
5: Ok.
6: Venimos a dejar un viajecito por el Vergel.
2: Ok, ya estás. ¿Y jalas?
5: ¿O pelas?
6: Jalo.
2: ¿Quiénes son y cómo?
3: ¡Se llama!
2: Ahora les voy a encargar que hagan los efectos.
5: ¿Qué?
2: No sé quién le movió, que no aparece el
4: güey. No sé quién le movió.
2: Mira.
4: Siempre mi core cuando no haya ni qué, quiere echarle la culpa a otro.
5: ¿A qué le moviste, coreano? ¿A qué le picaste? ¿Qué borraste?
4: Ese es tu lugar, bebé. Y nadie te lo quita.
2: Pero tú eres bien. Tú te sientas en todos los lugares.
4: Menos en la de masajes. En esa
2: no, bebé, te conviene. Yo más con. Ahora que dijeron que también es ahí.
4: Pero está bien, este es un trabajo para Tisha y Brandon.
5: Sí.
4: Así que mi Juanca,
2: a la hora
3: basta.
2: A ver la respuesta correcta, señor Juan Carlos.
6: Se llama manera de Saúl el Jaguar.
2: A mi manera, con Saúl el Jaguar, y esa respuesta es
5: incorrecta. Nos faltó el compadre, acuérdate que hoy es miércoles de talento local, ¿ok? Saúl el Jaguar, pues no es de aquí.
2: No es de aquí, es banda Toro Vieja.
4: Gracias, mi Juanca.
5: Gracias, abrazos.
2: El que sigue, 871-7126. Ese es mañana, ese es mañana.
5: ¿Hoy qué es?
2: Miércoles de talento.
5: Pero que hoy qué suena. De efecto. No, sí, ese sí está, mira.
2: Sí está, más que este ya no oye.
4: No, hay uno que pones tú.
2: Ah, los jueves, es desde la carabina. Es la carabina de Ambrosio.
4: Bueno.
2: Sí, ¿quién habla?
5: ¿Quién habla?
6: Ariel.
2: Ariel.
5: Javier, ¿no?
6: Ariel.
2: Ariel, como el jabón.
5: No hagas, espérate, si no hagas el chiste. Te lo han de hacer cada vez que dices su nombre. Ah. ¿Verdad que sí, Ariel?
6: ¿Mande?
5: Que siempre te han de hacer el mismo chiste.
6: ¿Por qué?
5: Con el nombre de Ariel, del jabón.
6: Ah, pues por eso me pusieron Ariel.
5: ¿A poco? Anda, que antes no le pusieron foca.
2: Mira.
4: O jabonzote.
5: Jabonzote.
6: Porque cuando estaba.
5: Ya, no vaya a platicar de más.
2: No, pero no, cuéntanos.
5: Pelado. ¿No es pelado?
2: No es pelado.
6: No.
5: Ah.
6: Que cuando estaba bebé, empezó a salir ese jabón.
5: Ajá.
6: Y el rápido. No sé si se acuerdan que había uno que era rápido.
2: Sí, el rápido.
6: Entonces, yo quería la teta de volada.
5: Ajá.
6: Rápido. Y por no decirme rápido, pues me pusieron Ariel.
5: Ah.
6: Y así se me quedó.
4: Ariel, ya. Yeah. Buena historia.
6: No me llamo Ariel, ese es mi apodo.
5: Ah.
2: A saber.
4: Oye, Ariel, ¿y jalas?
5: ¿O pelas?
6: Pues a ver si latino, jalamos.
5: Eso.
2: ¿Quiénes son y cómo?
3: ¡Se llama!
5: A ver, si a ti te hubieran puesto un apodo de algo que te gustara mucho. ¿Cómo te diría?
4: De algo que me gustara mucho, gordita de chicharrón.

0: masaje en el chiquitín.
1: Así te digo, Gómez.
2: Ese es de ahorita, ese.
3: Apodo, ¿eh? Mi bienestar. Como Dios me dé licencia.
2: Échale.
4: Ahí va, ¿eh?
3: Contigo.
2: Va, va, va, basta. A ver, Ariel. No, tú que lo dejas blanco y resplandeciente, ¿eh?
5: Me agarraron en curva, esa no me la sé.
4: Ay, Ariel.
5: Oigan. Pero pasen la dirección de esas sillas para darme la vuelta por allá.
4: Allá en Paseo Gómez. Allá vaya. Ahí está.
0: Hay unas aquí en Cuatro Caminos también.
4: Pero no
0: también,
4: sé si las de Cuatro Caminos masajen ahí.
0: Eso sí no sé.
4: Eso la sí no sé.
2: No, o sea, no. Nomás sacan la parte de...
4: Gracias, compadre.
2: No llegan hasta ese nivel.
4: Sí, no. Porque es,
0: esas no
4: hacen
0: el trabajo sucio.
4: Sí,
0: no.
4: Yo ya me había sentado en varias sillas, o sea, de esas, de masaje, pero nunca me había tocado una que consintiera tanto.
0: Eres catadora, catadora de silla de masajes.
2: Oye, ¿y funciona las 24 horas? Porque no tienen una chance.
4: No, creo que a las 8 las desconectan.
0: Ah. Ah. Bueno.
2: Qué güey.
6: Bueno.
4: ¿Quién habla?
6: César Olivares.
4: ¿Qué onda, mi César?
0: ¿Cómo andas o qué?
6: Aquí andamos chambeando, aquí en Lerdito Ranch.
4: Ah, ¿no has ido a esas sillas que te platico?
6: Sí.
4: ¿Verdad que sí?
6: Se siente curioso, da cosquilleo, ¿no?
4: Se siente curioso, pero repite.
2: Oye, está,
4: ay, aquí cosquilleo. Traigo otros 10 varos.
0: Sí, sí, sí.
4: Bueno.
2: Y lo volteas a ver al compañero que está al lado. Oye.
0: No, ya lo ves con los ojos en blanco, así
2: no
0: nomás.
2: Es tan feo.
4: Oye, César, ¿y jalas?
0: O pelas.
6: Jalamos, a ver si le atino, porque no soy experto en locales.
4: No, sí le vas a atinar, sí le vas a atinar.
2: Tú puedes, ¿eh? ¿Quiénes son y cómo?
0: ¡Se llama!

0: ¡Ándale!
1: Ahí va, Brandis.
2: ¡Basta!
0: A ver, César, la respuesta correcta.
3: Mira, el cantante es Pablo Montero, la canción es Gata.
1: Ok.
4: ¿Gata qué?
3: Gata blanca.
4: ¿Qué de onda o qué?
3: Ay, no.
2: Ay. Di bien, ¿sí o no? ¿Gata nomás?
1: Gata blanca, dijo.
3: Gata blanca y Pablo Montero.
1: Okay.
0: Gata blanca, y esa respuesta es...
1: ¡incorrecta!
0: ¡Es Gata Salvaje! Es tema de una novela.
1: Y así se llamó la novela.
0: Sí, Gata Salvaje.
1: Bye.
3: Eso no fue Televiso.
1: No, no. Ah, está bien.
0: Cada quien.
1: Pero la rola dice Gata Salvaje. Con tu pasión. Con tu.
2: Uno más. Antes de irnos.
0: ¿Se aguanta el otro, Juan? Dice que sí. Arre, pues. Okay. Márquele 871-7126-971.
2: Bueno.
1: Hola, ¿quién habla?
5: Gabriel.
0: Gabriel La Penca.
1: Tiene un maguey tu nombre. ¿Dónde andas, Gabriel?
5: Aquí por el Hospital Los Ángeles.
1: ¿Eh?
5: Por el Hospital Los Ángeles.
1: Ok.
0: Ah, el Hospital Los Ángeles. Bueno. ¿Y jalas?
2: ¿O pelas?
5: Jalo.
0: ¿Quiénes son y cómo?
2: Se llaman.
1: Ah, ya sé. Andan muy ahorita muy guapos.
2: Muy activos.
1: Con promos.
2: Con los taxistas.
0: Se andan aplicando, machín, ¿eh?
1: Sí. Oigan, ahorita les platicamos más detalles porque hubo un cambio de planes.
0: Sí, un pequeñito cambio.
1: Pero les conviene.
0: Porque vienen los premios muy buenos, la neta.
2: Oye,
0: vale la pena.
2: ¿Han llegado videos?
1: No.
2: ¿Han llegado videos?
1: Nos colgó ya. Así le hacemos, Gabriel, ¿eh? Dios te bendiga, carnal.
2: Mira, te íbamos a decir el nombre. Es Lamento Boliviano.
1: De Chedebe. Bueno,
0: fíjate lo que te voy a decir.
2: Hey.
1: Oigan, y espérense también para el tiempo de frío. Llegaron unos regalos para el Jalas o Pelas. Uy, la patrona se rifó, ¿eh?
0: Se está aplicando, machín.
1: Se rifó la patrona.
0: A ver, de una vez explicamos cómo está la onda nueva de.
1: ¿De iniciadores?
0: Hey.
1: ¿Sí hay tiempo, mi Juan?
0: Sí, chanta, vámonos.
1: Oigan, bueno, pues recuerden que tienen que grabarse solamente los taxistas. Esta promo es únicamente para taxistas. Torreón, Gómez, Lerdo, Matamoros, de donde usted sea, pero que sea taxista, ¿ok? Sí. Van a tener que grabar un video acá, perrón, 15, 20 segunditos, bailando la rola de Taxi Huepa.
0: Taxi Huepa, se llama la canción.
1: Que es el nuevo sencillo de Iniciadores HDB. Usted va a mandar su video, pero a partir de la próxima semana. Le vamos a dar toda esta semana para que usted lo piense.
0: Piénsele,
1: lo planee,
0: la producción, dónde lo grabaremos, a quién voy a decirle que me grabe, porque también para que tenga más.
1: Sí.
0: Y que también, si el tu celular. Ah, no, pues mi prima tiene el iPhone chicho. Órale, con ese mero.
1: Sí. Porque los premios tan perros. ¿Qué son?
0: Es una afinación.
1: Uh-huh.
0: Bueno, va a haber varias afinaciones, pero según los videos ganadores.
1: Sí.
0: Tres afinaciones. Ajá. Muy buenas para diferentes taxistas.
1: Sí.
0: En los mejores videos. Y el otro premio es un kit de lo que es cachucha, playera y la memoria con toda la música de Iniciadores HDB.
1: Oye, pero tres afinaciones de carro. Oye,
0: salió una fea.
1: Una fea.
2: Balatas, aceite, filtros, todo.
0: No, güey. No, es nomás.
1: Afinación.
0: Aceite, afinación. Es aceite de obvio. El filtro de aire, de gasolina. Y también el que lleva un
1: rosadito. Ya quiere enderezar pintura
2: todo,
1: también.
2: Todo, pintura, ¿no?
0: Bujías.
2: Oye. Tuneada del carro, ¿no?
0: No, ya, güey.
1: No me van a dar la licencia.
0: No.
1: Entonces, tres afinaciones. Se van a estar regalando tres afinaciones y el kit oficial de Iniciadores HDB. Recuerden, tienen toda esta semana para planear su video. Ahorita todavía no nos manden nada. Solo váyanlo planeando, váyanlo grabando. Si usted
0: buscando
1: le sabe ahí a la edición,
0: todo, ¿sí?
1: Váyalo editando. Y ya la próxima semana seguimos con la mecánica.
2: Les diremos nosotros aquí al aire, ya mándenlo para que empiecen a mandarlo.
1: Pero ahorita váyalo grabando y ya téngalo en su celular para que cuando
0: o
1: nosotros
0: váyalo
1: digamos
0: planeando, sí.
1: Los empezaremos a recibir yo creo que a partir de lunes, ¿no?
2: Sí, a partir de lunes los podemos empezar a recibir, ya sabes, no cambia. En el puro horario de los Hijos de la Laguna a través de nuestro WhatsApp.
1: Ok.
0: En Taxi Huepa.
2: Muy bien.
0: Bailadito.
1: ¿Con quién tú?
0: Con el Superbandón.
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16: 8 de la mañana con 22 minutos. 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
16: Ya regresamos de un corte comercial, muchachos, y ahora sí, vámonos con lo que ustedes nos van pidiendo.
17: Dice Alonso, buenos días desde Amarillo, Texas. Por favor, canción del Comarcón Loco. Saludos hasta el ejido San Julián.
16: Ay, recuerden que estamos en contacto en el 8717361885. Ese es nuestro WhatsApp. Y también pueden seguirnos en redes sociales. La Mejor FM 97.1 Estéreo Gallito.
17: Dice vámonos por acá, ¿me puedes regalar un beso, por favor? Regálame un beso.
16: Pero no dice a quién.
17: Con Banda Recodeña.
16: Pero no dice a quién quiere un beso.
17: No. Tú y yo no. Regálame un beso, así se llama la canción.
16: Con Banda Recodeña.
17: No, tú y yo no.
16: Ira, ahí va.
17: ¡Que no! Es quieta, loca.
16: Déjamelo. ¡Vámonos con música!
17: ¡Vámonos! Se llama La Gozadera.
16: Porque son locos.

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2: 8:29, ya regresamos del corte comercial.
3: Para seguir con más éxitos, vamos con Tropicalísimo Lobo.
2: Aún vive, se llama Gitana.

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1: 8.32, temperatura 23 grados. Ya tenemos a la mamá de los pollitos.
2: Lili Rincón, buenos días.
3: Hola, chicos, ¿cómo están? Muy buenos días. Buenos días a todos nuestros.
1: Oye, está quitando lo rojo de tu pelo.
3: Pues es que así es este tinte. Los rojos se caen. Se caen.
4: Pero se te ve como borgoña y se te ve muy bonito. Me gusta.
3: Gracias.
2: ¿Cómo qué?
4: Borgoña.
3: Gracias.
4: Lili sí sabe.
3: Sí.
1: Ah, okay. Yo conocía una excompañera que se llamaba Begoña, pero es
4: el tono. No, no, es un tono, es un tono como guindo.
3: Ándale.
4: O tampoco
2: sí.
4: Ubicas
2: el guindo. No, sí, el guindo sí. Pero guindo. ¿Cuál es la palabra?
4: Borgoña.
2: Borgoña.
3: Borgoña.
2: Fue una verdadera borgoña, como dice acá el comentarista.
1: Apúntame tu diario, chico.
3: Sí, bueno, vamos a ver cuánto nos dura. Pero bueno, chicos, que andas enfermita, me estaban diciendo acá los compañeros.
4: ¿De qué?
1: Anda bien suelta.
4: No te creas.
3: Mira, pues, así se hacen los chismes.
1: De hecho, entró al baño y le dijeron, ¿cuánto va a ser 5? No, 10. Ah, entonces si me va a cobrar 10, hago del 2.
4: Es que nos tenemos que turnar, Lili. Se va este como media hora a hacer el pastelazo. Y luego este se sale a hacer otro pastelazo. Ah, pues dejaba yo, también se me antojó.
3: Sí, para que sean 3 pastelazos. Tres por uno, ¿no? Pues ahorita que me vaya. Ah, bueno. Ahorita que me vaya, llego. Oiga, pues ayer el sistema
4: murió. ¿De qué?
1: Al tiro que cobran 10, ¿eh?
3: Ah, muy bien. No, a mí me van a cobrar 20, fíjate. Ah,
1: si 3 del año pasado,
3: entonces sí. No, el sistema municipal de aguas y saneamiento de Torreón recibió ayer 33 vehículos y 4 camiones tipo Vactor, 2 nuevos y 2 rehabilitados. Vactor. Y pues eso es muy bueno porque hay muchos drenajes tapados en la ciudad y entonces, pues, se van a poner a trabajar, ¿verdad? Para destapar los drenajes. 62 millones de pesos fue la inversión. Uy. En todo esto, en todas estas unidades.
1: Sí, son caros esos.
3: Sí, sí son
4: caros. Lo que
3: caros.
4: Nos pagan aquí a la quincena.
2: Algo tranqui para ellos.
3: Sí, ¿verdad? Pues nos estaban diciendo que por hora más o menos se cobran como 3,500 la renta. Por hora de un camión, imagínate. Si se tardan todo el día en destapar. No, sí. Pues
1: y luego si hay bloqueo, ahí se fue la hora.
3: ¡Ah! Si sí, va de aquí a que llega. No, pues ya no llega.
4: Ya no se vio mi audífono. Vuelve.
3: Ah.
4: Ahí está.
3: Cuánta violencia, hombre. Bueno, pues.
1: Es que ya todo lo de aquí de golpe.
3: Hey. Sí, pues sí, ¿verdad? Empecé yo y ahora bien, siguen los audífonos. No,
1: si
3: pues,
1: no te damos el.
3: A ver, bueno.
1: No, es que ahorita no funciona.
4: No, no tenemos efectos.
1: Ahorita sí lo estamos dando en serio. Acércate.
4: No hay efectos.
3: No hay efectos. Bueno, mejor así la dejamos. Oigan, por otra parte, pues hoy se espera que sea la consulta de trabajadores del Seguro Social para ver si van o no con el aumento salarial que les están ofreciendo. Se supone que los centros de votación van a estar en los centros de salud, en los hospitales, en las clínicas, y los trabajadores pues dicen que van a estar muy al pendiente para que no haya irregularidades en el proceso electoral. Hay que recordarles que ayer hubo manifestaciones en todo el país, en Lerdo hubo una, aquí en Torreón hubo otra, en Torreón salió de la 71, terminó en la Plaza Mayor, y el acuerdo es votar en contra de este incremento por parte de los que asistieron. Pues vamos a ver cómo se ponen las votaciones el día de hoy, chicos. Okay. Pero bueno, saben, bueno, esto y más información.
1: Ojalá y se arreglen, ¿verdad?
3: Pues sí, porque muchos tenemos seguro social. A lo mejor yo voy cada que me. Cuando me enfermo así muy feo, sí. Pero cuando no me enfermo tan feo, pues no.
1: Yo
3: no,
1: sí,
3: ¿verdad?
1: Soy. Y Juan, al menos somos de cada mes.
3: Son clientes frecuentes, sí. ¿Verdad? Pero es importante tomar en cuenta, pues, que si el seguro social funciona, beneficia a muchísimas familias. Porque imagínate una quimioterapia, una radioterapia, ¿cuánto no te cuesta?
4: Sí, porque nos podremos quejar del servicio todo lo que queramos, pero de que sí sirve y sí nos ayuda un chorro, pues eso es una realidad.
1: Y la neta, sí. No es por acá. Los mejores doctores están en el
3: IMSS. Sí, la verdad que sí. Pero bueno, ya saben, esta y más información, www.noticierosren.com.mx, nuestra página de Facebook, Noticieros Creo.
1: Gracias.
3: Gracias. Bye.
1: Bye. Directa de hola. Pastelazo.
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1: Tendremos más información con el señor Víctor Marla.
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1: Ok, 8:37. A ver qué llega.
3: Tin, tin, tin.
1: Ay, no manches.
2: Dale tú, dale tú.
1: Ahí se oye mejor, ahí sí. Ándale ahí.
2: Eso, eso es de la basura.
1: ¡Vamos en el tiro, señores!
3: ¡Desarme a los catorrazos!
2: Y en esta esquina, desde la Unión.
1: Para el mundo.
2: Sí, sí, sí, DJ Core.
1: Alce norteño, las Isabeles,
3: Okay.
1: ¿Sí las escuchas?
3: Claro.
1: Oh, suena rolita. Cintura.
2: ¿Son unas hermanas o qué?
1: Sí.
3: Las Chabelas.
1: Son las Chabelas.
3: Oye, dijo. Sigue siéndote en blanco, Brandis.
1: ¿Qué? Las Isabeles, sí. Con Alce norteño.
2: Pero tranquila, no cantes victoria, porque hoy voy con esta agrupación. Que con solo escuchar el intro, te das cuenta de cuál canción es.
3: Pues sí, pues nomás agarras a Apache.
2: El amor tiene con Tropicalísimo Apache. Súbele, mi Salme.
3: No, no la esperaba.
1: Ya, ya, no. Es que me hace raro que agarraras ese grupo. En serio.
2: Oye, ese tremendo guitarrón.
1: Es el Kiko. Así se llama el guitarrista. Kiko.
2: Saludos. El amor tiene con el Tropicalísimo Apache. Sí, señor.

0: basura.
1: En la basura,
0: Hoy nomás mi rola.
1: Oye, ¿por qué se...? Ah, pues es mientras. A ver. Ah, ese se oye más de campana.
0: ¡Malditos sea tu amor! Mi barrio colombiano. ¡Esa es la mía! ¡Vótele!
1: Bueno,
2: tenemos llamada. Bueno,
1: ¿es norteño?
3: Buenos días.
2: Buenos días. ¿Por cuál votas?
3: ¡Apache!
2: ¡Apache! Lleva uno.
1: Pues sí. Ya rompí la racha. Las Isabeles con alce norteño, por favor.
0: Mi barrio colombiano, maldito sea tu amor.
2: El amor tiene con Apache. Bueno.
1: El amor tiene.
3: Por las Isabeles.
0: ¡Las Isabeles!
1: ¡Alce norteño!
0: ¡Bótele, bótele! ¡Maldito sea tu amor!
1: Cantas bonito, Marga.
2: Bueno, bueno.
3: Bueno, bueno. Buenos días.
0: Buenos días.
2: ¿Por cuál?
3: Por Brandon. Por Apache.
2: ¡Apache! Lleva dos. Una más y se queda.
0: Amigo, no lo puedo.
1: ¡Vote por la chimoltrufia! ¡Canta la chimoltrufia!
0: ¿Cuál cantaba? ¿Cuál cantaba?
1: ¡Esa!
0: No,
1: dale.
0: Había una que cantaba, ¿no?
1: No me acuerdo cómo se va, pero pues cantas igual, échale esa.
2: A ver, échale.
0: Maldito sea el día que te encontré.
1: Oh, sí, igualito.
2: Bueno, bueno.
1: Son piras, arréglala.
2: Buenos días.
4: Arregla chimultrufia.
1: Acá está cantando la chimultrufia.
2: Se anda soltando el pelo.
0: Ya voy a sacar mi disco, Para que lo compren. Se lo voy a regalar.
2: Para no ir, dice. Para no ir a escucharlo.
0: Autografiado.
1: Voy a tener hasta rueda de prensa.
2: Oye, ¿por cuál votas?
4: Vámonos con las Isabeles.
0: ¡Las Isabeles!
1: Conocedor, amigo, ¿eh?
2: Y esto se empata.
1: Alce norteño, las Isabeles. Sí, sí se puede. Sí. Estamos a uno, venga.
2: Un voto más para Apache. El amor tiene.
0: Alce. Ni un botito.
2: Ni un botito. Hoy no más. Hoy no más. Esa es la que tiene que quedar.
0: Hola.
5: Buenos días.
2: Buenos días.
5: Por Apache.
0: ¡Apache!
1: ¡Se queda!
0: ¡Súbele!
1: El amor
2: súbele.
1: Tiene.
2: ¡Súbele! ¡Súbele!

0: tierra.
1: ¿De dónde?
0: De los comerciales.
1: Vámonos a un corte comercial.
2: Regresamos.
0: Ya estamos.
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12: 8:49, regresamos del corte comercial.
13: Para decirles que...
14: ¡Ya cantó el gallo!
15: Así que vamos a empezar a marcarle a las personas que tenemos registradas para darle un buenos días, un mensaje de amor, de motivación. Tenemos algunos que previamente tenemos guardados, pero desde ahorita pueden empezarlos a mandar, sí. A WhatsApp.
13: Oye, que también por ahí las personas nos están proponiendo, oye, es que yo quiero mandar el mensaje, pero no quiero que le marquen a mi mamá, o sea, quiero que salga el mensaje. Ella siempre los escucha.
12: Mando el mensaje, bueno, manda la persona el mensaje de su ronco pecho. Nosotros lo ponemos, ella ya, me imagino que la persona, como uh-huh. dice, ya está lista. Este es el número para Norma, dedicada de su hija Lucero.
13: Sí, o sea, por ejemplo, yo sé que mi papá siempre escucha el programa, entonces yo le mando un audio a mi papá, nosotros lo reproducimos al aire y ya mi papá lo va a escuchar.
15: Claro que se puede.
13: Sí, si usted gusta, le podemos hacer así
12: y
13: también.
12: Y todos felices y contentos, ¿verdad?
13: Sí, porque uh-huh. si nos han dicho, no, es que si le marca no le va a contestar.
12: Es que mi mamá, números extraños, no contesta. Exactamente. Mi papá, pues menos.
13: Pero siempre los escucha, entonces también sí. usted puede hacer eso.
12: Sí, ¿verdad? Válido, es válido.
13: ¿Le estamos marcando a Norma?
12: Norma, sí, de parte de su hija Lucero. Pues no sé cuál.
13: Ah, no, pues no va a contestar.
12: Ah, no, pues sí,
13: bien.
12: ¿Verdad?
15: Bueno.
16: Bueno.
15: Hola, ¿Norma?
16: No. Lucero. Yo soy tu hija.
13: Ah,
15: ok, Lucero.
13: Déjale, marcamos.
15: Déjale, marcamos.
13: Mamá.
15: Porque ya le vamos a mandar su mensaje, ¿eh?
16: Ok, muy bien, gracias.
13: Le hubiéramos perdido buenos días. Le hubiéramos dicho
12: sí,
13: a la Lucerito.
12: Oye, qué mal, qué cortante. Es en serio.
15: Sí. Ya otra vez. Es que para no perder tiempo, bebé.
12: Un divorcio acá, este pelado.
13: Sí, bueno, es ahí divorciar mamá de hija.
12: Mamá hija, oye.
15: Mira, ya no me acordaba.
13: Oiga, sí, también si usted quiere mandar el audio, mándelo y no le marcamos.
15: A
13: no
15: su
13: lo
15: ex.
13: Vamos a divorciar. Sí, ¿qué tiene?
15: Pero groserías no.
12: No, no, nomás dígale, ¿sabes qué?
15: Quiero comer recalentado.
12: No, no, le dice, no, le quiero decir, regrésame mis cosas que te regalé, güey. Ya, nomás.
13: Págame mi dinero que te
15: ¡marcando!
12: Presté. Págame todo el dinero que te presté, que diste, que me dijiste que me ibas a pagar. No.
13: Sí, yo sí le mandaría ese mensaje, la neta.
12: Y siempre que te decía, salías con otra cosa. Uh-huh. Me besabas para que me callara.
13: Para que se me olvidara.
15: Ahora vamos a ver si contesta Norma. Ahora este es el bueno.
13: Exactamente. ¡Norma!
15: ¡Norma!
13: Me dijo, ¡ey, Norma! Norma!
17: ¡Oye!
18: ¡Buzón de
15: ¿Por qué, hombre? ¿Por qué?
13: Es que mira, ¿por qué tenemos tanto número? También, y mira, en el de abajo.
15: No,
13: hay
15: pero
13: dos.
15: En este sí está...
13: Le vamos a marcar a María Cristina Alcalá. Me dijo, me llamo Norma.
12: ¡Ah, la de la puerta!
13: Mira, todas traemos rolada. Mira, yo. Me dijo, me llamo Norma. ¿Y lo tú?
12: La puerta de Alcalá.
13: Aquí está
12: viendo pasar el tiempo.
13: La puerta de Alcalá.
12: Mírala, mírala, mírala, mírala.
15: Fíjate que creo que este número no existe. Bueno, vamos a ver, marcando.
12: Es que te, si, como le marca.
13: Le pica bien feo. Si yo fuera teléfono, yo me lo cacheteaba.
12: Por eso la muchacha no se quiere casar.
13: Sí, no, si yo fuera teléfono, yo me lo.
10: El número que usted marcó no existe. Favor de verificar.
15: Casi. Bueno,
13: mira, aquí hay.
15: A ver, dale para bajito. Menos, menos, menos, menos.
13: Ya, márcale al que sigue, bebé, a Harry Potter, ¿o qué dice?
12: ¡Ah! Este es el número, dice.
15: Sí, ese es el mismo.
12: Y no.
15: Ese es el de acá de arriba.
12: Y nada.
15: Sí, es el mismo, ¿verdad?
13: Sí.
15: Muy bien, vamos al que sigue. Para mi hermano Dino, así se llama.
12: Dino. ¡Ay, es del Danonino!
13: Dino, Dino, Danonino.
12: No.
13: Pero mira, dice, aquí lo estamos esperando.
12: Yo tengo unos camaradas.
13: ¿Al Harry qué?
12: Potter.
13: No, ¿qué dice abajo? ¿Harry qué?
15: Pompotas.
13: Harry Pompotas.
12: Este también.
15: ¿Listo? ¿Marcando?
12: Este también entra en el Harry Pompotas.
13: Pregúntale. Bueno, Harry Pompotas. Así le vas a decir, ¿eh?
15: ¿De parte de quién?
12: No, pues es.
13: Dani. Bueno.
12: Hey, Harry.
13: Hola.
12: Dino.
10: Harry. Tu llamada.
13: No, hoy no estamos triunfando.
12: Para abajo, dale, para abajo, no dale, para abajo.
13: Mira, aquí llegó uno.
15: Ok, pues vámonos con este que acaba de llegar.
13: Ay, bebés, no sean así. Y bebés.
12: ¿Qué onda?
13: Para uno que les quiere dar los buenos días.
15: Ay, no, bueno, pues se vamos niegan. Para marcarle a María Elizabeth. Ojalá que conteste.
13: Yo creo que sí. Mírala, mírala, mírala.
15: ¡Marcando!
13: ¡Ay!
12: Échale.
13: A ver, a ver.
12: Hello. My darling.
13: Hola. Ayer vino la Bambi.
12: Sí, y en su cara le dijiste.
15: Bueno, bueno.
16: Sí, bueno, bueno.
13: María Elizabeth.
16: Sí.
15: Hola María, oye, te habla Tisha, Corey y Brandon. Estás al aire en nuestro programa de Los Hijos de la Laguna. Queremos decirte que
14: ¡ya cantó el gallo!
15: Oye, y tenemos un mensaje muy especial para ti. ¿Lo quieres escuchar?
16: Sí.
13: Dice, buenos días, hijos de la Laguna. Quiero un saludo para María Elizabeth Quesada Fraire. Quiero que sepa que a pesar de la distancia, la amo como cuando la conocí por primera vez, que solo Dios sabe cuánto la amo y que no pierdo la esperanza de volverla a ver pronto. Que le doy gracias a Dios y a la vida por haberme dado el mejor regalo, que es mi bebé.
15: ¡Ay! ¿Cómo ves, María?
16: No, pues igualmente, también como por Dios.
15: ¿Le quieres responder algo? Porque te están escuchando.
16: Pues que bendigo su vida y que yo también le doy gracias a Dios por haberlo puesto en mi camino.
15: Qué bonito es lo bonito. Gracias, María, cuídate mucho.
16: Hasta luego, bendiciones.
12: Sale.
13: Bye.
12: Bueno,
15: pues ya. Vámonos, muchachos. Pues. Y para todas las personas que no le dijeron nada el día de hoy, nosotros les decimos que
14: ¡ya cantó el gallo!
13: Vámonos a un corte comercial y regresamos.
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9: Ay, ay, ay, son las 8:59.
10: Vamos con más música. Llegan los Jerez.
9: La Sirenita.
8: Súbele.

0: Oigan, vámonos con esta rola que va con saludos para toda la gente de San Pedro. El saludo viene desde Houston, Texas.
1: La Y.
2: Con Roel Ruiz. Súbele aquí nomás.

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2: Nueve de la mañana con 4 minutos, 23 grados. ¡Duro! ¡Duro! ¡Duro, Santos, duro!
3: No, yo siempre, en América.
2: Yo siempre dije que mis guerreros de corazón.
4: Ya vas a empezar.
2: Señores, yo soy del Santos y tengo agua. Si no, no me
4: No, ese no es en el himno. El himno de hoy es saber que se puede.
5: Querer que se pueda.
4: A ver, ¿qué está pasando? ¿Qué está pasando con la afición el día de hoy?
2: Que son una bola de villamelones. Esos son. La neta. Mira, a mí no me gusta el fútbol, pero el que es aficionado de corazón me va a dar la razón.
4: Ajá.
2: Sí, y a mí no me gusta el fútbol. Pero usted que es aficionado, señor, usted que sigue a los guerreros de las épocas, de las cavernas, y que ha estado al pie del cañón en cada partido.
4: En altas y bajas.
2: En altas y bajas. Cae bien gordo cuando tú ves al pseudo aficionado que nomás cuando va ganando. Y cuando va perdiendo, les tira.
6: ¿Qué crees que se queda callado?
4: La verdad, ya le perdí el rastro al Santos desde hace muchísimo tiempo.
6: Yo nunca he sido futbolero.
4: Pero estoy viendo que mucha gente está volviendo a ilusionarse.
2: A ver.
4: Se está volviendo a ilusionar.
2: ¿Está volviendo a ilusionarse o ahora le conviene irle al Santos? Y ese es el tema del día de hoy. Es el cacareo.
4: Sí.
2: ¿Villamelón o aficionado de corazón?
4: Más bien le está devolviendo las alegrías que no le daba la afición desde hace muchísimo tiempo, porque estamos hablando de que son ya 4 partidos sin perder de Santos. Sí, 4 partidos sin perder, pero sigues abajo en la tabla, o sea, sigues como a la mitad de la tabla.
2: Bueno, pero ya lleva 4 partidos ganados. ¿Qué es lo nuevo que tiene ahorita el Santos?
4: ¿De jugadores?
2: No, de en general.
4: Saber que
2: ¿quién lo está dirigiendo?
4: Aleco.
2: ¿Y cómo le fue Aleco cuando entró? La gente no daba ni un peso por él.
4: No.
2: Denle chance.
4: Me tocó.
2: Usted así es.
4: Me tocó ver cómo lo abucheaban en el mero estadio de la misma afición ahí.
2: Lo abuchearon, le tiraron, se burlaron de él, lo comparaban con el de Club de Cuervos. Y ahorita, ¡ay, San Aleco! ¡Ah! No sea así, aficionado.
4: Mira,
2: eso no es, está o no está.
4: Te voy a platicar una historia que me pasó acá en la estación hermana. Ya ves que de repente regalábamos boletos para ir a ver al Santos, uh-huh, a los partidos. Y en las publicaciones de que hacía Santos Laguna, había una persona que yo ubicaba que era Radio Escucha, uh-huh, y que, cómo les tiraba hate. Pero hate con groserías, hate del pesado.
2: Sí.
4: No, hombre, bola de muertos y que quién sabe qué, y ustedes no sirven para nada y bla, bla, bla, bla, bla, bla. Cada publicación que sacaba Santos Laguna, yo veía un comentario de esta persona tirándoles machín.
2: Uh-huh.
4: Y regalábamos boletos acá en la estación hermana. Yo quiero boletos para ir a apoyar a mi equipo.
2: Exactamente.
4: O sea, obviamente eso no lo decía, ahorita apenas lo estoy contando, pero pues ¿quién te entiende, hijo? O los odias o los amas.
2: Exactamente.
6: Una vez fuimos con el programa de los hijos,
2: ajá,
6: pero al viejo estadio.
2: Uy, qué buen ambiente.
6: Y haz de cuenta, estaba el cotorreo así tal, y de repente había una persona así tirándole machín al mismo equipo del Santos. Hijos de la, no sé qué, le aventaba, pero gachote. Y luego, pues este vato, ¿qué onda? Ha de tener mucho coraje desde el equipo. Y volteamos. Y era un vocalista muy conocido de, uh-huh, grupero. Dije, No, es que así es el cotorreo. Así.
2: Ay, ahora.
6: Digo, pero pues es mucha carrilla, ¿no? Y muy pesada, le digo,
2: tu cotorreo está muy pesado.
6: Está muy pesado, ¿no?
2: Tú, por ejemplo, ¿eres futbolero?
6: No.
2: No, ¿y tú?
6: No, yo no sé, ni sé qué.
4: Me gusta nada más cuando son ya las finales. Sí, me gusta ver el fútbol, pero no soy seguidor.
6: Las finales y con una chévere.
4: Sí, me gusta ver las finales. Que los cuartos, semis, porque ya se pone emocionante. Y la verdad juegan con otro tipo de intensidad. Ya le echan ganas.
2: Ándale, yo también soy así. Me gusta más lo que envuelve en sí a un partido que el partido en particular. O sea, ni le entiendo ni le sé, pero me gusta ver a la gente emocionada. Me gusta que sea motivo de juntarse con la familia, de echarte una chévere, de hacer carnita asada.
4: Las quinielas también, quinielas con la familia. Desde que, a ver, ya están los 8 equipos de la liga.
6: ¿Cuál es bueno quinielas aquí?
4: Sí,
6: es el bueno.
4: Sí, sí. Uh-huh. Oye, mira, tenemos mensaje acá de William, presente y saludos, hijos, uh-huh, de la laguna. Mi hermano me echaba carrilla porque me abonaba y perdía. Nomás no ganaba.
2: Uh-huh.
4: Es que imagínate, hay personas que se gastan hacen un esfuerzo por pagar su abono, sí, para estar ahí apoyando al equipo siempre, todos los días, y que el equipo no te responda, sí da coraje. Sobre todo si a lo mejor tú desde niño te heredaron el gusto por el Santos, sí, Laguna, sí, sí. Porque yo sé que hay personas que sí le tienen un amor, un cariño al equipo. Y que no responda, da coraje.
2: Sí, claro, y le tienes que exigir al equipo. Pero también volvemos a lo mismo. Tú como aficionado te ves mal cuando solo eres aficionado en las buenas.
4: Sí.
2: Ah, en la vida sí es, en las buenas y en las malas. Es como un matrimonio, bebé.
4: Altas y bajas, bebé.
6: Bueno, yo no soy aficionado al fútbol, pero si me dicen, yo apoyo el equipo de casa, tanto Vaqueros como Santos Laguna. Yo no le voy a otro equipo que nada que ver, ¿verdad?
4: Tenemos audio.
3: ¿Qué tal, hijo? Buenos días. Para opinar sobre el tema. No, es que la verdad, pues, sí ha perdido tantos, muchos aficionados y sinceramente ha sido culpa del mismo club desde que empezó a ver a los jugadores como un negocio, porque ya formaban a algún jugador bueno y enseguida lo vendían y dejaba a la gente sin entrenar. Pues eso es lo que pienso yo.
4: Sí, estaban criticando mucho a Santos, y es que Santos así es un formador de talentos, y lo hemos visto a lo largo de su historia.
6: ¿Y quién es el que se los compra? El América.
4: Uh-huh. Sí, unos se han ido al América, otros...
2: El América es Santos amarillo, la neta. El América es un Santos amarillo, todos los buenos jugadores del Santos están allá.
4: Mira.
2: Pero también, bueno, a ver, dices tú. No, es que es culpa del club porque no ganan y por eso la afición ya no los apoya. También cuando tú estás desarrollando cualquier trabajo y la gente está, no eres bueno, no la rifas, no esto. Oye, no hay motivación para hacer tu jale. Entonces también imagínate al equipo cuando les están a eche y eche, a tire y tire. Pues, ¿dónde está la motivación? ¿Dónde está esta afición que me levante el ánimo, el ego, el sí puedo?
4: Y a lo mejor aquí ya me voy a meter con otro tema que nada que ver, pero...
2: Pero va
4: un poco relacionado.
6: ¿Vas a hablar de frutas?
4: No. La gente...
2: Va a salir con la granja en la casa de los
4: famosos. Te voy a decir algo, porque Santos terminaba en los últimos lugares de la tabla general y muchas personas decían que todo eso pasa y no hay nivel en los jugadores porque desapareció el ascenso y el descenso en la Liga Mexicana.
2: Ajá.
4: Es decir, antes el equipo que quedaba el último de la tabla general descendía a la segunda división. Uh-huh. Ahí no te ven ni tus tías. Sí. Y el de uno de la segunda división subía a la primera división. Entonces había esta competencia de no querer descender.
2: Claro.
4: Y los de abajo de querer ascender,
2: claro,
4: le echaban más ganas. Hoy ya no existe eso.
2: Como en la primaria, ¿verdad? Que ya no reprueban.
4: Ándale, lo mismo.
2: Pero pasa no nada más con el Santos, ¿eh? Lo vivimos en este pasado mundial, simplemente con la selección mexicana. Desde que arrancó el mundial todos decíamos, ay, qué, nada, la neta, ni vaya, no rifamos la selección. Pues del cuarto partido, no. Ah, pero empezaron a ganar y, México, amor.
6: Sí,
2: y todos, ay, mira, hasta, lo acepto, señores, lo acepto.
4: Tú también.
2: Ahí andaba yo de títere. Comprando playera de México. ¿Cuántos, señores?
6: Comprándole al niño también.
2: Comprándole al niño, comprándole al Dani. Ni me gusta el fútbol.
4: Pero fue una bonita experiencia, es lo que bueno.
2: Sí, pero yo sí soy Villamelón completamente, la neta. Yo sí soy de esas que nomás en las buenas, nomás cuando hay cotorreo. Yo
4: escupiste para arriba, peso.
2: La neta.
4: Oye. Que nos marque la gente, 871-7126-971, y que nos digan qué opinan.
2: Ya, se tatuaron.
4: Mira, nos están diciendo acá, yo soy guerrero de corazón, nunca me bajé del barco, gane o pierda, sigo siendo guerrero. Saludos a la familia Saucedo Escobedo, y nos manda su foto, en la muñeca está tatuado en la parte de la mano, en la parte de arriba, el escudo del Santos Laguna.
2: Ah, da perrillo.
6: Yo conozco también un camarada, Gerardo, el Perkin, uh-huh. Él en mano, aquí en el pecho... Todo es
2: del Santos.
6: Santos.
2: Qué chido. Oye, ¿qué jugadores considerarías tú las grandes leyendas del Santos?
4: Osvaldo Sánchez, Oribe Peralta, Jared.
2: Ay, mi Pony.
6: Pony Ruiz.
4: Pony Ruiz, el Achita Ludueña.
6: Buoso.
4: Buoso. También este. Con Chucho Benítez, respeto. Cuando estuvo aquí.
6: El de la partida. Peralta.
4: Peralta.
2: Ah, el hermoso, hermoso. Sí. Oye, yo sí tengo que aceptar esta
6: Salinas.
2: Fascinación que tengo por el Pony.
4: Ruiz.
2: Me parece muy sensual.
4: ¿A poco?
2: ¿Veas? Con todo respeto, ¿verdad?
6: Pero ¿sabes por qué?
2: ¿Por qué?
6: Porque lo ves de tu tamaño.
2: A lo mejor sí.
6: ¿Es eso?
2: Sí, sí, sí, sí. Pero es que es muy guapo.
4: Oye, nos dice, señor, que no entra la llamada.
6: Es un pony. Mira, apenas patito. Sirve que no te arrastran.
2: Móntame como si fuera un caballito.
4: Dice, Buenos días, hijos.
2: Espérate, que creo que está.
4: ¿Tenemos a alguien?
6: Sí.
4: ¿Bueno?
6: Bueno.
4: No. Buenos días, hijos. La mayoría de los disque aficionados del Santos son como Brandon. Solo cuando están en las liguillas, hasta andan comprando su camisa en los camellones.
6: Y directa la flecha.
4: Púntele. Bueno.
7: Hola. Buenos días.
4: ¿Qué hola?
7: Teacher, me llamo Melón.
2: Sí, pues yo lo acepto. Yo no ando ahí diciendo falsedades. ¿Qué pasó? ¿Qué ocupa, chiquito? Manden, ¿qué te puedo yo servir y ayudar?
7: Estás igual que Bertita.
2: ¿Cómo? Sí, pues que eso no se esconde. ¿Qué te cae más gordo? ¿Alguien que acepta que es Villamelón?
6: ¿Falso?
2: Sí, que te dice, sí, la neta, sí soy. O alguien que dice, no, yo guerrero. Y ahí lo ves nomás apoyando al equipo cuando gana. Dices tú, no seas falso. Yo como quiera soy Villamelón abiertamente. Y lo grito a los cuatro.
4: A los cuatro. Bien. Oye, pero tú sí eres aficionado de corazón o también Villamelón.
7: No, yo sí soy. Ya basta de tantas
4: ¿seguro?
7: Críticas y humillaciones que me se han pasado. Ya no más cada semana tenía que esconderme de todo. Y, pero yo sí me ponía mi camisa cada semana.
2: Eso.
6: A ver, camarada, tú has seguido al estadio, ¿verdad?
7: Yo voy con la porra, vengo de San Luis.
6: A ver, tú como superaficionado, ¿cuál es la diferencia del viejo estadio al nuevo estadio en cuanto a la raza, a la porra?
7: Por el calor.
6: ¿El calor?
7: Y estaba la gente más pegada al jugador y lo distraía.
2: Ok.
7: Lo distraías y le decías cosas y todo. Y
6: le aventabas todo lo que aventabas ahí todo.
7: Y el calor y que el ambiente era retumbaba ahí.
2: Maquinzote. Sí. O sea, se te hace más padre el antiguo estadio.
6: Se colgaban de la tela y como changos y eso.
2: ¿Cuál estadio te gusta más entonces?
7: El otro, porque el otro. Aquí van puro firulais, aquí ya van a comer semillas como el core y algunas.
6: No, comer. Yo no como semillas, me tapo.
2: Sí, soy firulais, pero.
6: Soy firulais, pero yo puro lonche y galleta de animal.
7: Ahí ya llegan, se sientan y allá acá no, acá era gritar y las bancas. Calientotas ahí.
2: ¡Qué padre! La almorrana.
6: ¡Se alborote!
7: Y luego llegaban los bomberos y.
6: ¡Ay, va el agua!
2: ¿Sí?
6: ¿Sí?
2: ¿Pero para qué?
6: Para que te refresques. ¿Sí?
7: ¿Sí?
2: ¡Qué intenso verán ustedes! ¡Ay!
6: ¿Tú no?
2: No, nunca fui al antiguo estadio. No,
6: qué bueno, porque si llevas playera blanca sí va a haber todo, ¿eh?
4: Gracias, hermano.
2: Ay, qué gracia. Uy, ¿cuánto se va a ver?
7: Para todos los Villamelones que ya de perdido nos dejaron 4 semanas sin.
4: Sí, ya.
7: Oye, Core.
6: Mande.
7: El que sí era santista de corazón, las buenas y las malas, era el licenciado Ceballos.
6: Ah, no, sí, ese sí era de hueso colorado, machín. Sí.
7: Mi respeto para ese señor.
4: Sí. No cualquiera, ¿eh?
7: Sí, no, ese sí, cada y gana el Santos, y que gana el Santos. Uh-huh. Cada viernes se despedía con él.
2: Mira, es que aparte él era todo precioso. De donde sí, lo vieras.
7: Ojalá y nos esté oyendo hasta allá, ¿verdad?
6: Hasta el cielo, sí, uh-huh. Claro que sí.
4: Gracias.
2: Gracias, compadre.
6: Amigo, gracias.
4: Tenemos mensajes. Dice, un guerrero nunca muere. Dice Pablín, si de verdad eres aficionado hay que estar en las buenas y en las malas. Uh-huh. Y tienen razón, no hay que ser hipócrita. ¿Eres o no eres? Uh-huh. Hay gente que le va al Santos y ni siquiera saben cómo se llaman los jugadores. Apoyándolos siempre desde Baltimore. Yes. Pero sean peras o sean manzanas, el América que tú.
2: Para no perder la costumbre. Para no perder la costumbre. Sí, no sean falsos. Mira, ahorita que me dicen, ay, Ticha Villamelón. Sí, pues es lo que yo estoy defendiendo. Usted sea aficionado de corazón. Si le va a ir, le va a ir. Si no, dígalo abiertamente. Nomás quiero ir al cotorreo. Nomás quiero que me inviten a la carne asada. Tampoco tiene nada de malo.
4: No, ¿a que no? No tiene nada de malo.
6: Le gusta el ambiente cuando hay ya en las finales, como al señor Brandon.
4: Sí.
6: Y también, también
4: soy
2: de él. Ah, porque solamente cuando ganaban una estrella y me veías a mí en Plaza Mayor.
6: Y bien pintada. Ay,
2: guerrerita.
4: Nos gusta el cotorreo y nos gusta el despapalle. Y si el fútbol es un motivo para eso, ahí vamos a andar.
2: Oigan, ¿ustedes qué son? ¿Guerreros de corazón o villamelones?
6: Díganos, vamos a un corte comercial.
4: Regresamos.
6: ¡Me voy al pastelazo!
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2: 'Regresamos del corte comercial. La gente se apasionó
4: con se el prendió tema. El cerro con ¡ay! Este tema, mi ticha.
2: Oigan, ay, espérate que no vio el mouse. Oigan, pues sigan opinando. ¿Ustedes qué son? ¿Villamelones? ¿Aficionados? ¿Hasta dónde con los guerreros? ¿Qué es lo más loco que han llegado a hacer por el equipo? Luego ya ves que malamente. Luego dicen, ¿pierden mis guerreros?
4: Pierde la familia. E incluso también hemos vivido momentos de violencia cuando la gente medio se aloca y confunde la festejada con otra cosa.
2: Tenemos llamada.
4: Bueno.
18: Buenos días. Les habla un guerrero de corazón.
4: Ah, seguro. A ver, cuéntanos.
18: Mira, en el estadio viejo, nosotros teníamos una porra que se llamaba Los Machones de Valle Oriente.
4: Simón.
18: Había un jugador que se llamaba Martín Machón. Este, un peloncito.
4: Okay.
18: El requisito para entrar a la porra era raparse.
4: ¿A poco?
18: Dar todo pelón.
4: ¿De qué año estamos hablando?
18: Estamos hablando en los, ¿qué será? Déjame ver. Casi en los 90 y no, porque el 96 fue el campeonato, como en los 2000 por ahí.
4: Okay.
18: Y no sé si recuerden, no, pues no lo han de recordar, todavía no nacían.
2: Se llamaba
18: Martín Machón.
4: En el 2000.
2: No nacíamos.
4: O sea que tenías que raparte para ser parte de la porra.
18: Exactamente.
4: Pero estamos hablando de otros tiempos. O sea, mira, nada más te voy a decir, otros tiempos cuando el equipo respondía y cuando el equipo era bueno y te ilusionaba y siempre se mantenía en las zonas finales.
2: ¿Qué decía? ¿Estás diciendo que ahorita no?
4: Que ahorita no. Cuando se mantenía en las zonas finales, yo creo que decía la gente, pues me rapo, pues mi equipo responde, me rapo.
2: Entonces no le vayas al
4: ahorita,
2: Santos.
4: Ahorita dile a alguien, ¿te raparías por el Santos Laguna?
2: ¿Te raparías por el Santos Laguna, compadre?
18: Ahorita sí.
2: ¿Qué hubo?
4: Ahí está.
18: He apostado la cabellera, apostado dinero.
2: Ahí está.
4: Ándele.
2: Las escrituras de su casa y su matrimonio.
18: En las malas y en las peores.
4: Eso.
18: Yo soy guerrero de corazón, soy abonado. siempre compro mi abono, mi papá se enoja, ¿para qué compras? Ya no lo compres. Mira, un saludo para los villamelones de aquí, no iban al estadio. Y ahora sí ya quieren ir.
4: Digo, ahora ya quieren ir.
18: No hay boletos para los villamelones.
4: Oye, pero todos estos partidos donde estuvo solo el estadio, ¿qué? Porque la gente ahí dejó de ir.
18: Ahí estaba yo apoyando al Santos.
4: Eso es todo.
2: Ya aplauso. Estás, compadre.
18: Cuídense,
4: guerrero de corazón.
18: Villamelones.
4: Oye, ¿cuántos queda, Santos Querétaro? ¿Cuántos va a quedar?
18: Santos le va a acabar la racha al Querétaro. Va a ganar 3-1.
4: Eso, ahí está.
2: Ahora pues, compadre, gracias. 9-24, 24 grados. Vámonos con un vámonos a un corte comercial.
4: Y regresamos a los hijos de la laguna.
19: En la laguna.
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9: Qué par de no entiendes. Regresamos del corte comercial y no se nos puede pasar, Tisha.
10: Furia rebelde, señores.
9: Ya supérame. Saludos para el tío Jos y toda la raza de las torres.
10: El tío Jos.
9: El tío Jos.
10: 98.

0: Estoy yo, mira, anonadada. Estupefacta y medita. Pues mucho comentario, espérate, también es.
1: No, entonces ya lo leímos.
0: Ah, ok, ¿cuál entonces? ¿Cuál sigue?
1: El que sigue, tenemos audio.
0: A ver, escuchamos.
2: Para opinar del tema,
1: échale.
2: Mira, yo tengo mucho tiempo de que no lo sigo al 100, al 100. Pero siempre he sido lagunero. Desde que empecé a salir fuera a trabajar, pues le pierdes la pisada, ¿no? Te enfocas en otras cosas, pero pierda o gane, santista hasta la tumba, ¿no? Lo que dicen es muy cierto, de lo que nos calaba más, yo siento que como afición era de que nos veías que no le echaban ganas. No hay bronca que uno pierda, pero con que pierda viendo, como dicen, ¿no? Con la cara al sol. Y ahorita se les ve esas ganas. Ojalá y así sigan.
0: Ándale, es que eso es lo que marca la diferencia. Que, por ejemplo, te digo, yo lo espejeaba con la selección mexicana ahora en el Mundial, que decíamos, es una selección de puros chavitos hambrientos de jugar, de ganar, de vivir la experiencia. Está pasando esto con este Santos, ¿no? O sea, tú les ves esas ganas de hacer las cosas bien. Y si llegaron a perder, que esperemos no pase, se están partiendo la Mauser en la cancha. Y sí, se les ve y se les nota.
1: O sea, se les está viendo nuevamente las ganas, esa garra. Uh-huh. O sea, están pareciendo ahora sí guerreros, guerreros eso, de verdad.
0: Ahora sí.
1: Y que eso era lo que hacía que conectaran con la gente, Tisha, porque cuando se veían estas épocas doradas de Santos Laguna, no importaba si perdías, porque había maneras de perder y se morían en las rayas. Sí, está bien, perdiste, sí, pero luchaste hasta el último minuto y ni modo.
0: Exactamente. Dice, fíjate nomás, ¿eh? Y lo de... Ah, bueno, tenemos llamada. Hola.
1: Bueno.
3: Buenos días.
0: Buenos días.
3: Aquí habla el William.
1: Ah, ellos sí son aficionados de corazón.
0: ¿Qué hubo, le?
3: Bueno, yo de que tengo conocimiento, yo he seguido al Santos Laguna. Y de hecho, pues hay veces que por falta económica, pues no podemos acudir al estadio, ¿sí?
1: Ajá.
3: Y nosotros, desde que estaba el estadio viejito, que estaba aquí en el Moctezuma,
1: sí,
3: aquí en California, desde ahí empezamos a asistir.
1: Muy bien, muy bien.
3: Y nos tocaba hasta las 3 de la tarde, 2 de la tarde, ya estar formados ahí con el solazo a reventar.
1: Oye, ¿y tú que eres aficionado? ¿Has visto algún cambio, ya sea cuando vas al estadio o en redes sociales o lo que tú quieras, de estos 4 partidos acá? ¿Has notado algún cambio en la gente que apoya a Santos? ¿Has visto que a lo mejor va más gente, está más lleno o cómo lo ves?
3: Sí, ha estado más lleno, la verdad. Pero te voy a ser sincero, Brandon. El estadio nuevo lo usan como para fanfarronear nomás. O sea, no lo usan para ir a alentar al equipo.
1: Se lo usan para la foto de Instagram.
3: Sí, ándale, así es.
0: Pero, por ejemplo, el de los algodoneros también.
1: Sí.
0: ¿Qué tiene? Tampoco tiene nada de malo. Digo, el antiguo estadio no se usaba para eso porque ni cámaras había para subir a Face, tío. O sea, también es parte de la experiencia ir a disfrutar el partido y tomarte la fotito, yo digo, ¿no?
1: No, Tisha, no tienen que sacar el celular en los 90 minutos y puro a grito pelado.
3: Sí, de hecho, en el estadio anterior, anotado, el viejito, todo el aficionado no paraba de gritar.
1: Claro.
3: Siempre alentábamos. Y acá, nada más son pequeños sectores los que están emocionados, gritándole al árbitro, metiéndose
1: sí,
3: en el juego. O sea, no es la misma presión que
1: se
3: hacían en el otro
1: estadio. Claro, claro, toda la gente alentando, eso, toda la gente cantando.
3: Por eso nos ganamos el apodo de la casa del dolor ajeno.
1: Mira, uh-huh, eso. Oye, ¿cuántos queda pues este sábado, Santos?
3: Yo digo que 3-0.
1: Ándale, no escatimes, ¿eh?
3: De hecho también hay que recordar al que hacía que se alentara más a la afición, que era el comandante en el viejo Estadio Corona.
1: Okay.
0: ¿Ese quién era?
3: Que desconozco si aún siga.
0: ¿Quién era?
3: Aquí.
1: Muy bien, mi King. Pues William, muchas gracias y vamos a seguir a ver, escuchando a la gente qué dice.
3: Gracias.
1: Cuídense.
0: Un abrazo.
1: Mira, la gente que nos ha marcado, Tisha, es gente que nos ha dicho, a mí no me da pena reconocer que le voy al Santos y que he estado ahí y háganle como quieran.
0: Pero es lo que yo no entiendo, porque luego acá dice, todos los laguneros somos villamelones.
1: Ándale.
0: Mientras los equipos laguneros andan bien, estamos ahí, ya sea Unión Laguna, Toros o Santos. A mí me pasó con el Unión Laguna.
1: Sí,
0: sí, es cierto.
1: Algodoneros.
0: O sea, algodoneros. Porque la neta, la gente ya no usa el estadio, que también te digo, está perfecto. Pero la gente ya no va a ver los partidos. La gente va a pistear, la gente va al restaurante, la gente va. Lo hicieron un mega antro.
1: El estadio.
0: Estadio Revolución.
1: Es que lo hicieron a lo mejor para toda la familia, porque te voy a decir algo. Traen
0: pero
1: el show.
0: ¿Quién realmente va a ver el partido? ¿Qué es lo que están defendiendo ahorita del
1: pues
0: Santos?
1: Pues solamente la gente que va al béisbol. O sea, pero el estadio se presta para el cotorreo cuando ves al Pollo y Pía que andan bailando, que esto, que el otro.
0: Pero ¿por qué con algodoneros lo ven bien, pero con el Santos no? O sea, ay, no, es que está bien, vamos al estadio a cotorrear con el Pollo. A ver, porque ahí no critican que la gente no va a apoyar al equipo. Ahí sí está bien ir a cotorrear, pero en el TCM no.
1: Ah, claro que se vale. Yo creo que claro que se vale, porque, o sea, hay muchas personas que van acompañando a alguien que le gusta. O sea, vas al estadio porque alguien te invitó, porque tienes el boleto.
0: Porque tu novio te obligó.
1: Porque tu novio te obligó. Y mira, tenemos el contraste acá en este mensaje. Buenos días, hijos. Yo tengo 54 años y he vivido la historia del Santos Laguna desde que están en primera división. He vivido los 6 campeonatos y ahora que andaba muy mal nunca dejé de apoyar. Mi lema es, le voy al Santos aunque gane. Arriba el Santos. Tenemos llamada. Bueno.
4: ¿Dónde hablando?
1: ¿Qué bulé?
4: Sí.
1: Aficionado villamelón.
0: La neta.
4: Mira, yo estoy en desacuerdo con la ticha. Uh-huh. Con eso que dice que todos laguneros somos villamelones.
0: No, lo dije yo, lo dijeron acá en el WhatsApp, yo nada más lo leí.
4: Bueno, yo no voy a decir a esa persona que está totalmente equivocada, porque tengo 53 años y los 53 años que tengo siempre he ido al Santos.
0: Uh-huh.
4: Y de hecho tengo la camisa del Santos cuando antes de que Coca-Cola, que en aquel tiempo era la camisa original y en aquellos años me costó como casi 300 pesos. Entonces te estoy hablando de mucho atrás.
0: Sí, claro.
4: Hay compañeros, hay amiguitos que han hablado aquí ahorita, pero no se acuerdan de cuando Dolmo Flores, de cuando el Curita Gómez, haz de cuenta, era otro pony.
1: Uh-huh. Sí.
4: Era otro pony Ruiz. Entonces, si lo buscas en las redes sociales, sí sale. Sí sale, porque antes el Corona, cuando era el Estadio Corona viejito, había unas torres de madera donde estaba arriba el relojito de los marcadores, y ahí era donde se pusieron las cámaras. En el 96-97, que fue el primer campeonato del Santos, yo trabajaba en una dependencia del gobierno y a mí me tocó cuidar esa vez el estadio, y fue el primer campeonato del Santos, y ahí estuve cuando este Héctor Domínguez, Richard Zambrano, Benjamín Galindo, el Turco Apuz, Ramón Ramírez,
1: sí,
4: Miguelito España, y todos esos jugadores que en aquellos años hicieron leyenda y la gente no lo recuerda.
0: Uh-huh.
4: Recordamos a los nuevos, como por ejemplo a una persona que yo admiro y que fue seleccionado mucho tiempo, que fue goleador, Javier Borghetti, y varios jugadores que ahorita, es que como vengo manejando, vengo desconcentrado, pero
0: sí, no te preocupes,
4: pero yo siempre he sido lagunero, gane o pierde el tanto, yo siempre seré guerrero de corazón.
0: Eso, compadre, bravo.
4: Siempre
0: así
4: seré guerrero
0: ser.
4: De corazón hasta la muerte.
0: Bien, porque,
1: qué bárbaro.
4: La neta, como dice el compañero, sí nos hemos molestado con el equipo porque pues hemos perdido una rachita que ni siquiera
1: rachota,
4: pasamos.
1: Más bien.
4: Ni siquiera pasamos.
0: Compadre.
4: Como 5 años que no pasamos.
0: Compadre, ¿cómo queda? ¿Cómo queda el partido?
4: 2-0.
0: Eso, 2-0, pues.
1: Muy bien.
0: Oigan,
1: gracias.
0: Gracias, compadre. Pues vámonos con más música, mi
1: Vamos más música. Esto se llama Regálame un beso.
0: Banda La Recodeña. Yeah.

0: Ay, hace mucho que no veía que se apasionaran tanto con un cacareo, ¿tú?
1: Y que defendieran tanto al equipo, ¿eh?
0: Eso está bien, me gusta.
1: Bueno.
0: Están apasionados.
2: Bueno.
1: Sí, ¿quién habla?
2: José.
1: ¿Qué onda, mi José? ¿Villamelón o aficionado?
2: No, yo soy aficionado.
1: Eso.
2: Te voy a contar una historia muy tristecilla o buena, ¿eh?
0: Ajá, cuéntanos.
2: Mira, yo tengo un hijo que tiene 16 años. Uh-huh. Yo desde chiquito lo inculqué a Santos. Uh-huh. Bueno, pues ahora en esta racha que estamos pierde, ya mi hijo quería bajarse del barco.
0: Ah.
2: Porque en la escuela lo...
1: Le echaban carrilla.
2: Uh-huh. Sí, machín. Y ya mi hijo me volteaba y me veía y me decía, papá, vámonos a otro equipo, ya, vámonos a otro equipo. Este nomás pierde. Uh-huh. Y no, yo le decía, ¿te bajas o le sigues? No, dice, me bajo. Quitó todo lo de su cuarto, todo. Y ya la semana cuando iba a jugar el Santos lo volví a poner. Uh-huh. Y una vez lo agarré. Y cuando perdió el Santos, ¡chin! La aventó todo, así la chupote. Y me veía. Y no le digo, pues bájate del barco ya, mijo. Dice, no, dice, les voy a tirar dedo a todos los de la escuela que me dijo.
0: Para acabar pronto.
1: Y lo eran americanistas.
0: Ay, pues sí.
2: Y entonces me dice, ándale, papá, vámonos a otro equipo. Y le digo, mira, te voy a llevar al estadio para que tú les grites ahí que le echen ganas.
0: Ajá.
2: A los jugadores. Sí, vamos. No, hombre, se le soltó el hocico, Brandon, pero a lo que daba. Y entonces le digo, ya ves, no es de uno. Le digo, mira, pues los jugadores cómo no le echan ganas.
1: Uh-huh. Sí.
2: Pues ahora que ya está ganando, se va con su playera así bien que no cabe en el salón.
0: Entonces sí. Se quedó dentro del barco, pues, compadre.
2: ¿Qué?
0: Se quedó dentro del barco, pues.
2: Sí, fíjate, pero mi hijo es uno de los que llora.
0: Mira.
1: Se apasiona.
2: Que pierde. Sí.
1: Muy bien. Pues muchas gracias por esta anécdota.
0: Gracias, compadre.
2: Ándale, gracias.
1: Oye, y te voy a decir una llamada que recibí ahorita fuera del aire de Héctor Ramos. Decía, es que, a ver, no se nos tiene que olvidar que ellos están en un equipo, que ese equipo es una empresa y al final de cuentas es un negocio.
0: Exactamente.
1: ¿Y a qué voy con esto? De que a los jugadores no les pagan una baba.
0: No.
1: A los jugadores se les paga bien porque estén jugando en la primera división, mucho más si traen a jugadores extranjeros. Su obligación es responder en la cancha. Sí, si bien es fútbol, se gana y se pierde, pero tienen que, o sea, ganan bien, la afición está ahí. Tienen que sentir esa playera y responderle a la gente, porque sí, hay gente que no te abandona.
0: Sí, lo que decíamos ahorita, ¿no? De que si pierdes, pero que se vea que perdiste dejándolo todo. Tenemos llamada, hola.
1: Bueno.
3: Hola, buenos días.
0: ¿Qué
1: buenos
0: onda?
1: Días.
0: ¿Quién habla?
3: Juan Carlos.
0: Cuéntanos, Juan Carlos.
3: Pues yo digo que eso es un... Pues no, pues es que la verdad hay mucha gente que se toma mucho a pecho el equipo del Santos y luego pierden y ahí te andan ya juegan el fin de semana.
0: Uh-huh.
3: Pierden y luego ahí andan de malas el lunes.
0: También
3: de por ti está el lunes y luego ahí andan de malas.
0: Ya sé.
3: De que eso porque perdió el Santos.
0: Entonces,

0: tú no eres santista.
1: Pero yo, pues ya ni modo, pues ya que no, yo no le voy al tanto.
0: Muy bien. ¿A quién le vas alguno? ¿Le vas a algún equipo?
1: No, no, la verdad no, pues es que yo creo que es un negocio, ¿no?
0: Como todo en la vida.
2: No, está bien.
1: Yo me acuerdo cuando hace unos 15 años, cuando estaba el Bozo, la Quita Ludeña y todo, mi mamá trabajaba en la Alianza, en el mercado Alianza. Y ya nomás sabíamos que iba a jugar el Santos y me acuerdo que iba a una tienda, una papelería, a comprar una pintura de esas de las de Juárez, la blanca y la verde. Y yo hacía mi negocio, les pintaba una banderita en el cachete y eran 5 o 10 pesos que me daba. Para mí era un negocio.
0: Ya estás, compadre. Oye, no nos cuelgues, dejábamos a un corte comercial, ahí regresamos.
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1: 9.52, 24 grados, señor Core.
2: ¡Repórtate!
3: Oye, Ticha, Brandon y toda la raza que escucha Los Hijos de la Laguna, estamos acá ubicados en el ejido Albia, atrás de la iglesia, enfrente de la tienda de Doña Carmelita, en una casa color naranja, y estamos con la cumpleañera, pero aparte tenemos sorpresa.
1: Ajá.
3: El mero patrocinador del pastelazo, Víctor Cardoza, presente. ¿Cómo estás, compadrito?
4: Buenos días a toda la comarca lagunera, la mejor FM 97.1, Estéreo Gallito, aquí estamos, mi core.
3: Oye, vamos a entregarle a la ganadora aquí, por aquí está María Teresa Chávez Ramírez. ¿Cómo está?
5: Muy bien, gracias, muy bendecida, y la verdad, pues sí, es algo muy bendecido. Estoy celebrando un año más de vida, pues porque vengo de una cirugía y me estoy recuperando, pero pues sí es una bendición.
3: Pues gracias a Dios, mire, todo salió bien. Me va diciendo que son suyas las personas. Roberto Chávez.
5: Mi hermano.
3: Y Ana Lisset.
5: Mi cuñada.
3: Ellos fueron los que se reportaron muy temprano para el pastelazo. Y pues aquí tenemos al señor Víctor, que te va a cantar de una vez las mañanitas y también te trae un souvenir. De una vez, compadito.
4: Qué linda está la mañana en que vengo a saludarle. Venimos todos con gusto y placer a felicitarle. Mil felicidades, señor.
3: ¡Eso! Gracias, gracias, Víctor. Bueno, pues ahí están las mañanitas de nuestro patrocinador, Víctor Cardoza, en Los Hijos de la Laguna. Pues vamos a decirle felicidades, compañeros, y Víctor y familia presente. ¿Quién es la señora?
5: Mi mamá.
3: ¿Cómo se llama, señora?
6: Andrea Ramírez Salazar.
3: Oh, mire, pues está de mantel de dar. ¿Va a haber algo especial? ¿Le va a hacer algo a su hija?
6: Pues es que ahorita está recuperando y no puede comer muchas cosas.
3: ¿O un caldito de gallinita?
6: A lo mejor eso sí.
3: Algo livianedito, ¿eh? Algún caldito se revale. Bueno, pues vamos a decirle felicidades, ¿ok?
2: Claro.
3: Por parte de Víctor Cardoza aquí presente y Los Hijos de la Laguna, te deseamos
7: ¡felicidades!
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1: 9.54, últimos comentarios rapidísimo. Mi Brandon dice: buenos días, hijos. La mayoría de los disque aficionados, deja digo quién, porque luego dicen que lo estoy diciendo yo. Jeringas.
2: Ah, ya
1: lo
2: habíamos leído.
1: ¿Ya lo leíste?
2: Sí.
1: Y lo dice: ay, se me olvidó decir.
2: Arriba el Cruz Azul.
1: ¿Qué?
2: Oye, dice: buenos días, mi Ticha. Yo soy americanista, pero mis respetos al Santos. El error que tienen ellos es que andan bien y venden todo, y de ahí les da para abajo. Deberían de echarle ganas, sin ellos o con ellos. Saludos en cabina. Dice: para mí el resultado del sábado es Santos 2, Querétaro 1.
1: Sería victoria para el Santos Laguna. Un americanista apoyando al Santos. Es que también eso está bien, o sea, si tú eres americanista, pero por ejemplo, hoy juega el Santos, dices: bueno, yo le voy al América, pero en este partido...
2: Se vale, se vale. Ahora, y también se vale que no te gusta el fútbol.
1: Exacto.
2: Ahorita se estuvo comunicando mucho aficionado y mucha gente que en verdad siente los colores y que le gusta el fútbol. Pero también se vale que no te guste, que lo veas de vez en cuando, que no sepas qué está pasando con el Santos. No pasa nada, que vayas ahí nomás a cotorrear.
1: Última llamada, escuchamos. Hola.
2: Bueno. Hola, hola. Se fue.
1: Pero se me hace que era Laura. Porque Laura no está.
2: Laura se fue.
1: Oiga, vámonos con los cumpleañeros del día de hoy. ¿Siempre sí?
2: Siempre sí.
1: A ver, hola.
2: Bueno.
8: Bueno.
2: Sí, dinos.
8: Buenos días.
1: Buenos días, dinos.
8: Yo soy aficionado 100% de hueso verde del Santos Laguna.
1: ¡Eso!
8: Yo, cuando estaba chavo, como a los 15, 16, no, estaba en la primaria. Uh-huh. Tuve un accidente jugando fútbol, se metió una rama al ojo. Me operaron, pero estaba llorando. Y me dijo una enfermera: ¿a quién le vas? Le dije: al tanto. Si te dejas, si no lloras, cuando te despiertes, aquí vas a estar el burger.
1: Ah.
8: Pues me dejé y cuando me desperté ya no había nadie.
1: Pero bueno, fue motivación.
7: Sí, y no quedé bien de la operación y pues ya, ya me la sabía, pues ya.
2: Se pasó de lanza la doñita, seguido,
7: Iba seguido al estadio, llegué a ir fuera, llegué a ir a Monterrey, al Volcán, al Alfonso Lastos de San Luis, al Akron de las Chivas. Y aquí también al viejo y al nuevo estadio también llega ahí. Y ahora que ya me casé, pues ya no me dejan verlo ni en la tele.
1: Ay, bueno, no, ya estás, compadre. Gracias. Oigan, pues nos despedimos.
2: Muchas felicidades a todos los demás cumpleañeros y... ¡vámonos! Pues, arriba el Santos.
1: ¡Arriba el Santos!
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9: Temperatura 24 grados.
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1: Temperatura 24 grados.
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4: ¡Muchachos! ¡Mi core! ¿Qué onda, Víctor Cardoza? Despídete de todo tu público.
5: ¿Qué tal? ¿Qué tal? Muy buenos días. Aquí estamos presentes, su amigo y servidor Víctor Cardoza para toda la comarca lagunera. Andamos entregando el pastelazo aquí en la Mejor FM 97.1. Oiga.
4: Oye, Víctor, ¿y qué te parece si te despides también presentando una de tus canciones? Esto se llama con mayúsculas, pero preséntala tú.
5: Claro que sí, les dejamos este nuevo tema sencillito de su amigo y servidor Víctor Cardoza. El tema titulado con mayúsculas.
4: Ahí está, súbele, aquí nomás.

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1: Hola y muy buenos días, comadres y compadres. Es momento, señores, de abrir el corazón, de dejar salir los sentimientos, ese dolor que llevamos dentro, porque hoy es nuestro día favorito de la semana. Miércoles con limón en la herida, canciones que duelen, que arden, que lastiman. Pero como nos gusta escuchar, muchachos. Es momento de que pidas tu canción favorita, esa que te recuerda ese mal amor. 871-7126-971, el teléfono en cabina. Y 8717-361885 es nuestro WhatsApp. En lo que tú te pones en contacto con nosotros, ¿qué te parece si nos vamos con lo que nos estás pidiendo? Llega Conjunto Primavera y ¿qué me importa?

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1: Uy, señores, qué rolononona. Antes, saludos para la gente de Eco Express de parte de Andrés. Escuchas a los Sebastianes, se llama A través del vaso en este miércoles con limón en la herida.

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1: Va para la capital del mundo, señores, la gente de Chapala. Esto es del Poder del Norte. Se llama ¿Para qué me engaño? Y seguimos echándole limón a la herida.

0: 10 con 17 minutos, momento de un corte comercial, ya regreso.
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10: 10 de la mañana con 21 minutos, 25 grados. Regresamos del corte comercial, comadres, compadres. Hoy un beso a la familia de la señora San Juana Reina, porque a un año de su partida la siguen recordando con todo el amor del mundo. También por acá saludos para Eduardo Reina García. Te recuerdo que hoy es miércoles con limón en la herida, que fluye el dolor, pero lo sacamos a través de la música, ¿sale? Es momento de escuchar a la Sonora Tropicana. Se llama Pobre Gorrión y lo escuchas aquí nomás.

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1: Regreso de corte comercial. Y mira nomás con qué rola, Invasores de Nuevo León, se llama Mis Brazos, en las 10 de Ticha.

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1: El peor de mis fracasos lo escuchas en este miércoles con Limón en la herida, corre a cargo de Banda Cañón.

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1: 10 de la mañana con 37 minutos. Y en el amor tenemos que darnos cuenta de muchas cosas. Por dolorosas que sean, tenemos que aprender a abrir los ojos y aceptar cuando una relación definitivamente no funciona. Comadres, compadres, no confundan luchar por amor con luchar solos por sostener una relación. Ama con el corazón, pero observa con los ojos abiertos. No te fijes solamente en lo que alguien te promete, sino en lo que ese alguien hace para demostrarte que le importas. Las palabras se las lleva el viento. Las acciones son las que permanecen. El amor no se trata de encontrar a alguien por quien estés dispuesta a darlo todo, sino a alguien que también esté dispuesto a construir contigo. Porque amar a alguien, comadre, compadre, no debería significar dejar de amarte a ti. Miércoles con limón en la herida, momento de escuchar a Grupo Firme y a Karim León. Esto se llama El Tóxico. Aquí nomás.

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3: ¿Y cuántos después de un mal amor quisiéramos tener un tutorial para olvidar? Lo escuchas con Gerardo Coronel en este miércoles con limón en la herida, 10 con 42, 26 grados.

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1: Si me duele que duela, a cargo de Intocable en este miércoles con limón en la herida, súbele a tu radio, aquí nomás. Termina.

0: Y con esta rolononona vamos a un corte comercial, ya regreso.
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11: Ay, señores, regreso de corte comercial y vale la pena que le subas a tu radio porque llega Banda El Recodo. Se llama Una Pura y Dos con Sal. Aquí nomás.

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1: 10:53, 26 grados. Comadres, compadres, faltan algunos minutos para que sean las 11 de la mañana y eso quiere decir que yo ya me voy. Nos escuchamos mañana a las 8 en Los Hijos de la Laguna. Te recuerdo que mañana es el poderosísimo Jueves Retro. Yo sé que te encanta y lo disfrutas muchísimo. Luego yo me ligo a las 10 de Ticha, pero con el Jueves Sabrosón. Pura música para cantar, bailar y disfrutar. Ahorita por lo pronto cerramos el miércoles con Limón en la Herida con Cristian Nodal, que te dice, me dejé llevar. Yo me despido. Adiós.

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1: Hey, Yole, ¿qué tal? Muy buenos días, amigos de la mejor 97.1 FM Estéreo Gallito. Espero se encuentren de lo mejor. Y damos inicio a las 5 seguiditas de la mañana. Ya son las 11 con 5 minutos. Tenemos 27 grados centígrados de temperatura en nuestra comarca lagunera. Ya en este bonito día, ¿qué es? Miércoles, mitad de semana. Oye, como que iba a decir que era lunes, no sé por qué. Tiene una vibra medio rara el día, ¿a poco no? Ya miércoles 14 de octubre. ¿Y cuándo pagan? Dios mío, ya es, ahorita son 10.50 centavos, estirándolos lo último para que lleguemos a mañana, ¿no? Primeramente Dios. Y tú deja eso, el parquímetro que uno diariamente tiene que estarle poniendo. Si es que trabajas aquí en zona centro, me entenderás. Pero bueno, por otro lado, ¿ya almorzaste? ¿Qué almorzó? Platícame por medio del WhatsApp al 8717-361885. ¿Qué es lo que te gusta almorzar los miércoles? Porque, pues bueno, también hay que variarle, ¿no? Al fin de cuentas. Pero también agradecer que tenemos un plato sobre la mesa. ¿Qué más me falta decirte? El teléfono en cabina es 871-7126-971. Y bueno, antes de continuar, me presento, yo soy Víctor Morlop y te voy a estar acompañando en estas dos horitas. Vámonos con esta canción de los dos carnales. Tiene, muy buena rolita. Les quedó muy padre este cover. Los caminos de la vida, 11.6, 27 grados centígrados.

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0: queriendo. 11, 18, 27 grados centígrados. Vamos al siguiente corte comercial.
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0: Ahora sí, ya son las 11 con 21 minutos, 27 grados centígrados de temperatura y regresamos del corte comercial. Si usted también quiere ir pidiendo una canción, pídala por medio del WhatsApp al 8717-361885 y yo te recomiendo que sea con una nota de voz para que tu canción salga lo más antes posible y claro, te escuches en la mejor FM 97.1 Estéreo Gallito, así como mi compadre. ¿Qué ole, qué ha habido?
13: ¿Qué ole, Víctor? Buenos días, compadre. Oye, ¿me puedes poner la canción Los Amigos No Se Besan? De Diego Herrera.
0: Claro que sí, hermano, con todo gusto. Ahora sí, porque tú lo pediste y sabemos que te encanta, lo disfrutas aquí nomás.

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5: 11, 28, 28 grados, regresamos del corte comercial con eso de pesado que tiene por nombre En Corto.

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1: 11.33, 28 grados centígrados. Y llegó el momento de la mejor información a cargo de la reportera estrella Lili Rincón. Muy buenos días, Lili. ¿Cómo andas?
2: Hola, muy buenos días, Víctor, la voz más bonita. Buenos días a todo nuestro auditorio. Qué gusto saludarte y a todos nuestros amigos radioescuchas. Estamos muy bien, con el favor de Dios. Aquí nomás, como la mejor. Y hablando de Diosito, déjame te platico que ya van a empezar las fiestas de Cristo Rey, que es en el santuario del Cerro de las Noas, o del Cristo Rey. Bueno, siempre le hemos conocido como el Cerro de las Noas, ¿no? Pero pues ya es el santuario del Cristo Rey, ya se le llama así. Van a empezar el 13 de noviembre con un show del Mago Leos para los niños y la mega reliquia, que es lo que muchos esperamos, aunque no vayamos, porque ya me ha tocado que, no sé si la estoy esperando, pero no he podido ir. El 20 de noviembre a la 1:30 de la tarde se van a entregar 2,500 boletitos. A partir del 1 de noviembre le voy a decir dónde va a poder pasar por su boletito de manera gratuita: en la Catedral del Carmen, las Iglesias de Guadalupe, Perpetuo Socorro, el Santuario del Cristo Rey y el Teleférico Puerto Noas. Y pues pura fiesta, ya nos volvemos, mi querido Víctor, porque acuérdate que el 16 es el Día del Pan Francés, y luego el día último va a ser el desfile del Día de Muertos, y luego ya vienen las fiestas del Cristo Rey, y luego ya vienen las de la Virgen de Guadalupe, y así nos vamos.
1: Sí, ¿no? Ya cuando uno acuerda, ya se terminó el año, y estábamos dando el abrazo ahí con las luces de bengala, y ya como que ya, 2026 ya se esfumó.
2: No, ya cuando acuerdas ya estás cortando la rosca de reyes y ya te tocaron los tamales.
1: Exactamente. Ay, no. Y luego como que el hecho de que esté todo junto hace que uno siga pensando que era el año pasado, ¿no? Pero ya, o sea, simplemente así de tirón toca.
2: Sí, exactamente. Hay que cuidarnos mucho porque, bueno, yo con mi metabolismo, yo ya, ya los kilitos se van acumulando. Bueno, tú estás muy chavo, como quiera. Todavía nos va procesando, pero no, sí, ya, pura fiesta. O sea, imagínate, pan francés, y luego reliquia, y los tamalitos, sí, y luego más reliquias, no, qué
1: puras harinas también, pero ay, qué sabrosidad.
2: Qué sabroso, pero bueno, ya saben, esto y más información, www.noticierosgren.com.mx, y nuestra página de Facebook, Noticieros Gren.
1: Perfecto, muchísimas gracias, Elil, un gustazo como siempre.
2: Igualmente, bonito día. Bye.
1: Hasta luego.
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1: Ahora sí ya son las 11:42, 28 grados centígrados de temperatura en nuestra comarca lagunera. Oye, me quedé pensando con lo que mencionaba Lili hace unos instantes y es que, pues sí, ya prácticamente es pura festividad y cuando menos acuerdas ya estamos al final del año. Y qué bueno, bendito Dios que nos permita y nos dé licencia de llegar a dicho punto, ¿no? Y más, amén, amén. Pero, me hace como mucho ruido en la cabeza el tipo de comida que se empieza a consumir ya en estas fechas. Y lógicamente uno esperaría como que un invierno a lo mejor y pues más fresquito, ¿no? Que yo también te hago la pregunta, ¿qué prefieres, el calor o el frío? El frío yo pienso que de repente ayuda a que uno esté como, ay, más juntito y se siente el ambiente más familiar, puesto de que, ah, no sé, una fogatita, vamos a prender el carbón, estar ahí con los primos, las luces de bengala. ¿Tú todavía sigues comprando pirotecnia? Yo fíjate que tengo, híjole, añales, pero cuando estaba más pequeño me gustaba ir ahí al mercado de Lerdo. Y sí, compraba bastante ahí con mis primos, íbamos al rancho y nos la pasábamos muy chévere. ¿Cuál es ese recuerdo que más tienes presente de tu infancia? Así como de que, ah, no, sabes que yo me iba con mis primos o venían los de Estados Unidos y se hacía todo el convivio. Eso estaba muy chévere. ¿Los tamales cómo los prefieres también? ¿Así suavecitos o ya ves que si los pones a recalentar quedan así ya como que con la costra más doradita? Eso es una chulada. Una vez conocí a una persona que le ponía mayonesa así al tamal y todo. Y está bueno, honestamente. No es algo muy habitual, no es algo muy común.

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6: 11:51, 28 grados centígrados, y vamos al siguiente, pues, este audio que nos van a por medio del WhatsApp.
7: Yo, hola, Víctor, buenos días.
6: Yo, hola, hermano.
7: Si nos puedes poner una canción de la Sonora Dinamita.
6: Claro que sí.
7: La de Daniela. Ahí con un saludo para Norbert, Api, Pollo y El Güero. Gracias.
6: Ya estás, hermano, claro que sí. 11:51, 28 grados.

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2: 12 en punto, 29 grados centígrados. Regresamos del corte comercial con esto de Camila Fernández, la del rogar.

Bueno, ahora sí ya son las 12:06. Tenemos 29 grados centígrados de temperatura en la comarca lagunera. Y fíjate muy bien, a ti cuando estabas chiquito o chiquita, estabas en la primaria o incluso en el kinder, hasta podría decirse que en la secundaria, yo estoy seguro que algún profesor te llegó a decir: hagan un croquis de su casa a la escuela, ¿ok? ¿A ti te parece que hay algo malo con este caso? A decir verdad, yo creo que es algo bastante prudente, puesto que dependiendo también del programa de estudios y que está avalado ante la SEP, pues es para que uno sepa ubicarse, ya sea como que en un plano cartesiano, en un tipo de mapa, etcétera, etcétera, ¿sí? Tiene diferentes aplicaciones. Pero bueno, una madre de familia confrontó agresivamente a el maestro y a un director de una escuela primaria en Martínez de la Torre, Veracruz, debido a dicha tarea escolar. Y es que el 7 de octubre del presente año, un profesor suplente de sexto grado de primaria asignó como tarea a sus alumnos dibujar un croquis con la ruta de su casa a la escuela, una actividad que, como te comentamos, es habitual y que forma parte de los planes académicos oficiales de la SEP. Sin embargo, la madre de familia, no voy a decir el nombre, la verdad, y también cabe recalcar que era tesorera de la Asociación de Padres de Familia, acudió al plantel a reclamar de manera exaltada. Ella argumentó que la tarea vulneraba la privacidad de los menores y que el docente tenía la intención oculta de conocer la ubicación exacta de los domicilios. Ahora, fíjate muy bien, porque el video del reclamo fue grabado y difundido en redes, donde pues los usuarios rápidamente pues la apodaron como Lady Croquis por considerar absurdo e ignorante su reclamo hacia una tarea pues pedagógica básica, al fin de cuentas. No obstante, el caso se tornó más serio cuando la madre y un grupo de padres de familia escalaron la situación. La madre vinculó la tarea con quejas de su hija y otras dos alumnas, quienes afirmaron que el maestro las miraba mucho o hacía gestos incómodos. Acudieron a la Fiscalía General del Estado de Veracruz para interponer una denuncia penal por presunto acoso visual. Aquí la cosa es de que pues, se hizo ahí todo, aunque querían linchar al maestro. De hecho, él comentó que perdió el trabajo porque era suplente y dijo: bueno, a mí me están afectando la economía de mi hogar, puesto que es lo que yo tengo para llevar un sustento a mi casa. Por otro lado, también en ese video, sí me tocó verlo, está la mujer y dice: es que sácalo porque si no te vamos a dar los golpes a ti, le decían al director. Y luego una señora, que se ve que es esas que nomás ahí van y se arriman a ver qué encuentran, dice: no, es que se le ve. O sea, ese tipo de conjeturas obviamente son bastante pues serias, no es algo que puedas decir y simplemente como que no, es que yo pienso que es esto. La cosa es que la mujer iba a tomar acciones legales y muchos abogados y licenciados en redes sociales le brindaban el apoyo gratuito al docente, pues para que se defendiera, porque al fin de cuentas, imagínate la difamación, la imagen, wow, sí está bastante canijo, pero ahorita seguimos hablando de eso. ¿Tú qué opinas? 8717-3618-85. Vámonos con esto de Víctor Cardoza con mayúsculas, 12:10, 29 grados centígrados.

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1: Temperatura 29 grados.
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0: 12:21.
1: Temperatura 29 grados.
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17: Regresamos del corte comercial, ya son las 12:22, tenemos 29 grados centígrados de temperatura en la comarca lagunera. Ahí platícanos si está nubladito, qué tal está el clima en este preciso instante. Saludos para San Juana Reina Almeraz, también de parte de Eduardo Reina García. Nos pide esta canción de Lorenzo de Monteclaro, tiene por nombre Aún se acuerda de mí. Le dice que le gustaba mucho esa canción. 12:22, 29 grados centígrados.

0: Vamos al corte comercial.
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2: Temperatura 29 grados.
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1: 12:30, regresamos del corte comercial.

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1: Bueno, ya son las 12:37, tenemos 30 grados centígrados de temperatura en la comarca lagunera. Y bueno, te estábamos platicando acerca de esta persona, una madre de familia, que pues no le pareció la tarea que encargó un profesor suplente de sexto año de primaria a sus alumnos, argumentando de que él quería saber exactamente en dónde vivían los alumnos porque tenía intenciones ocultas. Y es que, aunque inicialmente se manejó de forma extraoficial que el maestro había sido suspendido preventivamente, la gobernadora de Veracruz intervino públicamente en defensa del docente. Y es que la mandataria calificó la acusación como una injusticia. Aclaró que el maestro solo cumplía con su trabajo y ordenó formalmente a la secretaria de Educación de Veracruz restituir al profesor de forma inmediata y protegerlo de falsos señalamientos. Mientras tanto, la fiscalía local mantiene abierta una investigación de rutina para deslindar responsabilidades con base en pruebas contundentes. Dice, por su parte, reportes locales indicaron que la mamá de la niña, que empezó a hacer todo este argüende, reaccionó molesta ante la oleada de memes y críticas masivas en internet, amenazando con tomar medidas legales contra quienes se burlen de ella. Y es que sí, si tú buscas Lady Croquis en este momento, te van a salir muchísimas publicaciones, incluso de inteligencia artificial, donde le está cayendo gachote a esta mujer, ¿no? Porque pues empezó a decir que, bueno, había una publicación donde ella afirmaba que si esta Jenny Rivera no se cayó, pues ella tampoco. Y no sé quién también más puso de ejemplo, y la gente estaba como que, ok, ¿qué tiene que ver Jenny Rivera con que estés haciendo todo este tipo de cosas, no? Pero lo preocupante es que jaló raza. O sea, jaló mucha gente. En esa ocasión donde estaba con el director, había señores, madres de familia, padres de familia, también queriendo linchar tanto al director como al profesor de la institución. Así que pues es preocupante decir verdad, ¿no? No sé si has visto una película que se llama Horton. Es de un elefante que en una partícula encuentra a unos seres así diminutos, ¿no? Es animadas, así de niños. Es del universo de Dr. Seuss. Pero hay la villana, que es una cangura que no quiere que sus hijos escuchen a Horton, de que hay personas pequeñas viviendo en una flor. Pues más o menos se parece, ¿no? Hay platícanos si has visto esta película. Después recomendamos, ¿no? También dan ganas así como que para el fin de semana, de que no, esto está chida o algo, también para que sea como un viernes así de palomitas. Vámonos pues con esto de Edwin Luna y la Tracalosa de Monterrey. Tiene por nombre, fíjate que sí, 12:39, 30 grados centígrados.

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7: 12:51, 30 grados centígrados. Y bueno, ya estamos prácticamente a nada de despedirnos. Pero no te preocupes porque también ya mañana jueves. Qué rápido se fue esta semana, ¿a poco no? Oye, respecto a las películas, acá dice una persona: esta es una muy buena película. De hecho, está basada en hechos reales. Camino a casa. Dice, un niño indio de 5 años se perdió viajando en tren y tuvo que aprender a sobrevivir en las calles de Calcuta hasta que fue adoptado por una pareja australiana. Con 25 años y armado solo con sus recuerdos, una fe inquebrantable y un navegador, regresa a la India para encontrar a su familia biológica. Sí, está padre, creo que ya la vi también en una ocasión. Creo que tenía un hermano y los dos iban a escapar en un tren y al fin de cuentas el otro, pues sí. Está bonita, está como para chillar, honestamente. Dice Estrellas en la Tierra también está buena. Claro que sí. Bueno, el viernes a lo mejor y seguimos compartiendo rolitas. De momento, pues muchísimas gracias por habernos permitido acompañarte en este bonito espacio. Vámonos con esta canción de Banda MS. Tiene por nombre Tu Postura.

0: 12:57, 30 grados. Nos despedimos con esta rolita. Vamos a corte comercial.
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0: Hola, ¿qué tal? Muy buenas tardes. Mi nombre es Berta Reyes y le damos la más cordial bienvenida a este su programa Actualidades GREM. Hoy es miércoles 14 de octubre de 2026. Tenemos una temperatura ambiente aquí en el centro de la ciudad de Torreón de 31 grados centígrados. Y pues les agradecemos muchísimo, muchísimo, muchísimo que el día de hoy nos estén acompañando, que nos manden todos sus reportes, todos sus comentarios, todos sus audios. Muchas gracias por ello también. Y le recordamos nuestros puntos de contacto: 871-711-0260, 871-71-26971. Esos son los teléfonos a los que usted puede marcar y ya están más que listas mis compañeras y amigas para recibir todos sus telefonemas. Y si usted lo decide, pues los pasa aquí al aire para que dé de viva voz su reporte. Y recuerde que siempre listo, siempre atento, siempre compila nuestro WhatsApp 8717361799. También le recordamos nuestra página en Facebook. Nos encuentra como Actualidades GREM. No sé si Valeria Quiñones, ¿cómo estás?
1: Muy contenta, Berta, de estar aquí como siempre en Actualidades GREM contigo, con Manuel y con el auditorio, por supuesto. Estamos aquí listos para pues revisar todo lo que hay en cuanto a información.
0: ¿Qué onda, Manuel? Pues, ¿cómo estás? Ándale, pues, ¿cómo estás? A saluda. ¿Viste? Bueno, ¿qué te parece si continuamos con pues, la información?
1: Sí, claro que sí. Tenemos listos todos los temas para que quienes nos estén escuchando pues estén al corriente de todo lo que está pasando. Sigue latente el tema del IMSS. Hoy se está llevando a cabo la consulta, las protestas a nivel nacional. Uh-huh. Y bueno, pues hay mucho que revisar. También hay información en cuanto a la salud del Papa León XIV. Claro, sí. Y pues bueno, así es que como ves, y nos vamos ya a la revisión.
0: Claro que sí, vale. Adelante.

0: Hasta el momento, los temas de carácter regional. Bueno, de nueva cuenta, el día de ayer, personal del Instituto Mexicano del Seguro Social en la Laguna de Durango llevó a cabo una protesta para exigir mejor salario y condiciones laborales dignas, así como el abasto de insumos básicos en los hospitales. Ayer los manifestantes iniciaron la marcha de forma pacífica en el Parque Victoria en Lerdo hasta las instalaciones de la sección 16 del Sindicato Nacional de Trabajadores del Seguro Social en Gómez Palacio. Óscar Gerardo Saucedo, quien es auxiliar de enfermería en el Hospital General de Zona número 46, recordó que la movilización responde al descontento de la base trabajadora ante el aumento salarial propuesto, al cual calificó como raquítico e insuficiente para la labor que desempeñan. Por su parte, Julio César Coronado, enfermero del Hospital 51, denunció que enfrentan un gran déficit de personal especialista y de enfermería, así como la falta de insumos esenciales como jabón, cloro y germicidas. Por el lado de Torreón, también la tarde del martes, trabajadores del IMSS protestaron con una marcha. La movilización, en este caso, inició en el Boulevard Revolución, a la altura del Hospital 71, y terminó en la Plaza Mayor. Los inconformes salieron en punto de las 5 de la tarde y protestaron en contra del aumento salarial propuesto y de igual manera la falta de medicamentos, insumos y personal. Daniela García Ortiz, cirujana del Hospital 18 del IMSS de Torreón, dijo que no hay suficiente información sobre el proceso de votación del incremento al salario, que bueno, se estará llevando a cabo en la consulta anunciada para este miércoles. Los inconformes caminaron también por el Boulevard Revolución, luego por la Calzada Colón y al final por la Avenida Allende. Por su parte, Alondra Villalobos, enfermera del Hospital 71, explicó que los centros de votación se instalarán en diversas clínicas y que los trabajadores del IMSS estarán acudiendo a vigilar el proceso. Señaló que al parecer los empleados de las clínicas de Francisco y Madero y San Pedro tendrán que acudir a votar a Matamoros, lo que ha generado inconformidad. Bueno, y manteniéndonos en esta línea, precisamente hoy los trabajadores del Instituto Mexicano del Seguro Social acuden a los centros de consulta instalados desde las 7:30 de la mañana en cada una de las clínicas y hospitales de la región para expresar si están de acuerdo o no con el aumento salarial propuesto en la Asamblea Nacional con el sindicato. Miguel de Anda, empleado del área de laboratorio en el Hospital General de Zona número 46 en Gómez Palacio, informó que la consulta se está llevando a cabo de manera pacífica y sin contratiempos, con una alta participación de los trabajadores. Dicha consulta concluirá a las 9 de la noche para poder alcanzar a cubrir todos los turnos. Y bueno, en la Laguna de Durango, más de 3.000 trabajadores podrán expresar por escrito si están de acuerdo o no con lo acordado en el Congreso Ordinario mediante una respuesta de sí o no. Miguel de Anda agregó que se cuenta con observadores y guardias en las unidades, incluyendo las pequeñas clínicas, para asegurar que las votaciones se lleven a cabo de forma controlada y pacífica. En otra información, le comento que este miércoles representantes de organizaciones de la sociedad civil, gobierno e iniciativa privada firmaron un convenio para la conformación de la red Comunidad que Cuida, acciones coordinadas para el cuidado de la salud mental en la zona metropolitana de La Laguna. El evento se llevó a cabo en las instalaciones de la Universidad La Salle Laguna, en Gómez Palacio, donde se destacó la importancia de sumar esfuerzos ante la necesidad de atender y detectar de manera oportuna los trastornos emocionales y que las personas puedan recibir orientación y atención profesional. Omar Ortega Herrera, catedrático de La Salle, explicó que a través de este proyecto los participantes trabajan en 4 ejes. 1. Capacitación médicos familiares en temas como depresión, ansiedad y adicciones. 2. Realizar campañas constantes para modificar creencias y estigmas respecto al cuidado y prevención de la salud mental. 3. Formar a facilitadores sobre estos temas, incluyendo a equipos deportivos y culturales. Y por último, conformar guardianes o brigadistas especialistas en el desarrollo de habilidades socioemocionales. Entre los participantes destaca Canacintra, Delegación Gómez Palacio, así como el Ayuntamiento, a través de la Agrupación Violeta, el Centro de Integración Juvenil y la Comisión de Derechos Humanos. Y en el último tema de carácter regional, el próximo 13 de noviembre iniciarán las fiestas de Cristo Rey, con el show del Mago Leos para los niños. Así lo informó Víctor Manuel Gómez, rector del santuario ubicado en el Cerro de las Noas. Y el hecho de que pues ya inicien las fiestas de Cristo Rey significa que próximamente va a haber reliquia aquí en la región. En cuanto a la mega reliquia, al Cristo Rey, bueno, esta se llevará a cabo el próximo 20 de noviembre a la 1:30 de la tarde. Se estarán entregando 2,500 boletos a partir del 1 de noviembre en la Catedral del Carmen, las iglesias de Guadalupe y el Perpetuo Socorro, además del Santuario del Cristo Rey y el Teleférico y Puerto Noas. En tanto, el 21 de noviembre será la procesión de antorchas y la adoración nocturna. El 22 será la misa solemne a las 6 de la mañana y a las 8 se efectuará la bendición de las danzas, así como la exposición de arte sacro. Será hasta el 25 de noviembre cuando cerrarán las festividades con una misa a las 7 de la tarde. La reverencia de este año es conmemoración de los 100 años de la Guerra Cristera. Nos vamos con los temas nacionales. La presidenta de la República, Claudia Sheinbaum, firmó este miércoles el decreto que obliga a las plataformas digitales a identificar y retirar de inmediato de redes sociales cuentas o contenidos que promuevan o inciten a la violencia, discursos de odio, extremismo violento o suicidio. También se deberán clasificar los contenidos por edad y verificar cuántos años tienen sus usuarios en un plazo de un mes. Por su parte, Luisa María Alcalde Luján, consejera jurídica de la presidencia, explicó que el decreto tiene como fundamento legal el artículo 101 de la Ley General de los Derechos de Niñas, Niños y Adolescentes, que establece la obligación del Estado de garantizar el acceso y uso seguro de Internet, así como promover políticas de prevención, atención y sanción del ciberacoso. En otro punto, la presidenta de la República, Claudia Sheinbaum, informó que su gobierno implementó encuestas directas en farmacias del IMSS, ISSSTE e IMSS Bienestar para verificar el abasto real de medicamentos e insumos médicos. La mandataria indicó que estas acciones buscan corroborar la información de los almacenes con las demandas de los derechohabientes. En otra información, la presidenta Claudia Sheinbaum reprobó los abusos cometidos por elementos de seguridad durante la marcha por el agua en Jalisco. La mandataria federal exigió una investigación profunda a la Comisión Estatal de Derechos Humanos y subrayó que es inadmisible la presencia de tortura policial contra los jóvenes en el país. Asimismo, la mandataria enfatizó que las corporaciones del orden no pueden tolerar la represión y exigió que el gobernador responda ante estos hechos graves. En materia de seguridad, fuerzas federales y la Fiscalía de Tabasco detuvieron en la ciudad del Carmen, Campeche, a Noemí N., alias La Patrona. Esto en cumplimiento de una orden de aprehensión por asociación delictuosa, así lo informó el Gabinete de Seguridad. En agosto, México recibió 7.98 millones de viajeros internacionales, un 1.3% más que el año previo, mientras que el gasto total de los visitantes extranjeros creció un 7% para alcanzar los 2.409 millones de dólares, así lo informó el Instituto Nacional de Estadística y Geografía. En las noticias del mundo, el Papa León XIV presenta una evolución posoperatoria normal. Tras los análisis de sangre y radiografía de tórax de esta mañana, ya ha iniciado la fisioterapia respiratoria. Así lo informó la oficina de prensa del Vaticano. Y figuras públicas como el secretario de Estado de Estados Unidos, Marco Rubio, expresó su apoyo al Papa León XIV tras conocerse su diagnóstico de cáncer de pulmón. Pidió fuerzas para el pontífice y guía para los médicos que lo atienden. En otra situación, le comento que la audiencia presencial de Rafael Caro Quintero en la Corte Federal de Brooklyn concluyó este miércoles sin un acuerdo de culpabilidad, por lo que el cofundador del cártel de Guadalajara continuará su proceso hacia un juicio oral programado para marzo. El juez fijó una nueva comparecencia para el 20 de noviembre y estableció las fechas para la entrega de mociones entre diciembre y febrero. Y en la última nota internacional nos vamos hacia Colombia porque el país inauguró oficialmente su embajada en Jerusalén, uniéndose a un pequeño grupo de países, entre ellos Estados Unidos, que han dado el paso simbólico de respaldar la soberanía israelí en la disputada Ciudad Santa. Con esto llegamos al final del recorrido informativo. Si quiere conocer más noticias, puede ingresar a nuestro portal en www.noticierosgrem.com.mx. Yo soy Valeria Quiñones y continuamos aquí en Actualidades Grem.
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2: El pronóstico que nos envía la Comisión Nacional del Agua nos indica todavía la presencia del huracán Simón, que estará ocasionando lluvias puntuales fuertes sobre Jalisco y sobre Nayarit, así como la presencia del frente frío número 2, líneas de vaguada en altura, corrientes de chorro y canales de baja presión. Para nuestra comarca lagunera se espera clima algo caluroso por la tarde, bueno, viento ligero a moderado, cielo nublado. Temperatura máxima para el día de hoy se prevé llegue hasta los 35 grados y una mínima para mañana de 20-23. En estos momentos la temperatura ambiente aquí en el centro de la ciudad de Torreón es de 31 grados centígrados. Así las condiciones climatológicas para el día de hoy. Manuel, ¿cómo estás? Buenas tardes.
3: Bien, muy bien. Buenas tardes, ¿tú?
2: Pues bien, aquí extrañada, pero bien.
3: Qué bueno. Bueno, lo de extrañada no, lo de bien, qué bien.
2: Ah, bueno.
3: Bueno, pues estamos aquí como siempre, para ustedes. Ojalá que hagan uso de los puntos de contacto, que ya saben, están siempre allí disponibles y que ya conocen. Y si no, pues ahí van, 8717110260, WhatsApp 8717361799 y las redes, estamos en todas como Noticieros Grem. Pues hay un panorama de todos los temas que destacan. Y con esta revisión nos vamos a la pausa comercial. Es la 1:15, 31 grados de temperatura. Regresamos enseguida.

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9: la señora Martínez reporta drenaje tapado en Avenida Duranguense, calle 6, número 39, entre quinta y séptima de la colonia San Joaquín.
10: La 1:18, 13:18, 31 grados temperatura aquí en el centro de Torreón. Seguimos en actualidades y listos ya para comenzar a dar salida a todos sus reportes y a toda su comunicación. Y bueno, como siempre, vamos con el orden cronológico. A ver. Una persona que nos dicen todo el día está tirando agua potable. Lleva así 2 meses, se queda tirando el agua día y noche, ya nos tiene con mucha humedad. Esto es en Loma Real. Bueno, tomamos nota de este asunto. Nos dicen acá lo siguiente. Joyas del Oriente, calle Malaquita, 8730. El día de ayer en la noche vinieron a echar chapopote, pero rompieron una tubería y hoy despertamos con las aguas negras saliendo. Ya se está llenando la cuadra, pero en ningún teléfono atienden la llamada, nos dicen. Ok, esto es para Cima Rural. En marzo vinieron los de Cimas afuera de mi domicilio a hacer una reparación de una fuga de agua. El primero de julio hice mi reporte al 073 porque el número... Porque en el otro, en el número de atención ciudadana, el de conmutador, no responden la llamada. Y esto fue para que vinieran a recarpetear o a carpetear. Aún es fecha de que no recibo ninguna respuesta. Envío evidencias. Nos manda los screens donde aparece ahí el folio y demás. Ok. Desde el primero de julio. O sea, ya casi 4 meses. Bueno, 3 meses y medio, más o menos. Ok. Tenemos este problema en Villa Centenario. Hay como un pozo y se llena de agua. Y es una fuente de contaminación horrible que hay en el circuito de la laguna. Colonia Villa Centenario. Se me actualizó aquí todo. Bueno, muy bien. Pues todo esto lo atendemos y todo esto está en seguimiento. Vamos a saludar a David Jaramillo, que está en la línea. David, ¿cómo estás? Bienvenido, un gusto saludarte.
11: El gusto es mutuo. Saludarlos a ti, a Bertita. ¿Cómo están ustedes? ¿Cómo
12: Hola,
11: los trata el clima?
12: Muy bien, muchas gracias.
10: Bien, muy bien.
11: Qué bueno, qué bueno.
10: No, pues más. Espérame, para David, es que aquí hay un lío de monitores. A ver.
11: Oiga, pues nomás para recuperar la queja de la
10: iluminación. Ya te escuchamos.
11: ¿Ya me oyen?
10: Sí, ya, perfectísimo, ahora sí.
11: Ok. No, pues nomás para lo mismo de los luminarios de acá del circuito Tsunami, el campanario de Gómez Palacio, que nada manda.
10: Todavía nada.
11: Nada. Como dijo el pescadito, nada por acá y nada por allá.
1: No, ya sé.
10: Sí, caray. ¿Qué lío, David, de verdad. Pero, a ver, sí, no, y de plano no dice nada, ¿verdad?
1: Nada.
10: Espérame, ¿qué onda, David? ¿Por qué se escucha así?
11: ¿Perdón?
1: No, aquí con el operador.
10: Es que estamos teniendo un problema con los monitores, David.
11: Ah,
10: ya,
11: okay,
10: pero okay. No te escuchamos claramente, nada más que se escuchó un chirrido aquí raro, no sabemos qué onda. Aquí está, como que alguien, un duende movió los cables por aquí, porque sí están todos cambiados a como estaban antes.
11: Acuérdate que ya se va acercando Halloween.
10: Ándale, exactamente, sí. A lo mejor por ahí algún fantasma que le movió, porque está todo reajustado, muy diferente a como estaba, ¿no? Entonces, bueno.
11: Fíjate que en la mañana también cuando llega Adrián de la Cerda también dice que ¿quién le movió esto? ¿Quién le movió al otro?
10: Dice que el otro ándale. Ya... Exacto.
11: Dice que el otro día dejó su café y que ya cuando corrió ya estaba tirado.
10: Ah, sí, mira.
1: Caray.
10: Oye, pues de repente pasan aquí, esas travesuras
11: inexplicables. Todo dice, y pues quién sabe, el aire.
10: Ándale, posiblemente. Bueno, pues insistimos en ello, en el circuito Tsunami, en el campanario.
11: Y un abrazote para ti, para Bertita, y un saludo para Sandra, Leti, y ustedes un abrazote.
1: Muchas gracias.
10: No, hombre, muchas gracias, David. Estamos en ello, seguimos intentando.
11: Gracias, se los agradezco mucho. Yo sé que tarde o temprano tiene que dar resultado.
10: Tiene que, exactamente.
1: Gracias.
10: Abrazo, David.
1: Ay, caray, pues así las cosas. Pues ya canalizamos a otro funcionario, no nada más a la directora de Atención Ciudadana. Ojalá
10: sí,
1: nos
10: porque no.
1: Responder.
10: O sea, ya es mucho. A ver, acá nos dicen. Mira, una buena para Gómez, para el CIDEAPA. Ya pasaron a arreglar el drenaje tapado en Villas, Las Misiones, la calle Circuito, Santa María, 1060. Muchas gracias, qué bueno, nos da muchísimo gusto. Reportando registro de la calle Cerro del Fraile en Ciudad Nazas, entre calle Sierra de Papagayos y Sierra de Arana, a un costado de la secundaria general 12. Aquí la evidencia nos manda video. Por favor, ya han venido los de CIMAS incontables veces, pero sigue el mismo problema, nos anexa folio. Porque pues sí, ya han ido, el tema es que no han solucionado. Acá nos comentan, otro drenaje tapado, ya tengo 2 semanas, se me está saliendo en el patio, tengo una niña de 1 año, me urge que vengan con el Bactor. Número de folio nos lo anexa. Es en Privada Esperanza, número 555 de la colonia Eduardo Guerra, entre la N y la O por la Quinta. Bueno, pues ayer entregaron vehículos para CIMAS, entre ellos 2 Vactors nuevos y 2 recuperados, arreglados. Entonces, digo, no es suficiente porque hay muchísima necesidad. Por todos lados hay drenaje tapado, pero ojalá que la integración de estos vehículos al CIMAS pues empiece a notar en el servicio. Nos dicen acá, ¿qué razón me tienen de los drenajes tapados acá en Monterreal por la Valle Hondo entre Barranco y Palmerillas? Y es que aquí no nos hace caso en CIMAS porque hay mucha gente que no paga.
1: Es que ese es otro
10: tema.
1: Es
10: que ese es el problema.
1: Que en teoría aquí nos han dicho muchas veces los de CIMAS que eso no es condicionante.
10: Ajá.
1: En teoría, pero en la práctica resulta que a varios radioescuchas que marcan directamente al call center, las operadoras les han dicho que sí, que como no pagan, por eso no van. Entonces, ¿a quién les creemos?
10: Sí, así es. A ver, obvio, pues hay que estar al corriente. También estos temas. De entrada, el acceso al agua potable es un derecho humano y se tiene que garantizar. Si no se paga, pues se entra en otro problema. Pero no se puede negar el servicio, tiene que estar garantizado. Acá, como son drenajes tapados, pues es un problema de salud pública, es un foco de infección el que se está generando ahí, entonces tiene que intervenir. Y sí, ahí hay un problema por la morosidad o el impago por el servicio, que tiene que estar y se tiene que poner al corriente. Pero también se tiene que atender el problema. Entonces se entra en una encrucijada que no debería de ser tal, pero como luego hay tanto problema y tanta necesidad, pues luego se prioriza donde a lo mejor no haya ese problema de impago, ¿no? Entonces, y se entra en un círculo allí nocivo de por qué se hace la diferencia. En fin. Mal los dos extremos, tanto quienes no pagan, porque hay que pagar, y por el hecho de que no se resuelvan las cosas y se dejen crecer justo porque no se paga allí. Es súper complejo, pero bueno, vamos a ver qué onda. Otro reporte de drenajes tapados, pues es que lo de todos los días, pan diario, infinidad de manzanas en ese árbol. Drenajes tapados en casi toda la colonia División del Norte, calle Felipe Ángeles, entre Venustiano Carranza y Francisco Villa Norte. Ok. A ver si me pueden ayudar. Tenemos este problema, Villa Centenario. Ah, este ya le di salida. Hay como un pozo, se llena de agua, es una fuente de contaminación. Que hay circuito de la Laguna, colonia Villa Centenario. Pues dos veces, porque me lo volví a topar aquí en el sistema. Vamos a la pausa comercial, 1:27, 31 grados temperatura. Regresamos enseguida.
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2: el señor José Ramón reporta drenaje tapado en calle del Algodón, entre Atenas y Kiosco, en Quintas, Laguna de Torreón.

0: La 1:29 PM. Regresamos de la pausa comercial. 31 grados temperatura aquí en el centro de Torreón. Seguimos aquí en Actualidades y, por supuesto, pues vamos a dar seguimiento al tema del Instituto Mexicano del Seguro Social, ¿no? En estas marchas, estas manifestaciones, estas protestas, por supuesto, sumamente legítimas, del personal de salud. Y que, a ver, hoy se convocó a esta votación nacional que muchos de los trabajadores del instituto pues han criticado, ¿no? De que se convocó fuera de tiempo, de que cuando fueron a tratar de mediar este asunto con la Secretaría de Gobernación, pues no hubo eco en lo que ellos han señalado como cambios que se tienen que generar, que todo se está viendo políticamente, que hay intereses, también incluso electorales, que incluso gente del Sindicato Nacional está en las listas plurinominales de Morena para la elección del próximo año, y que entonces todo esto tiene una connotación política. Platicaba hoy en la mañana con una persona que trabaja en el sector salud ahí en Chihuahua, y me decía, es que, a ver, ni es nuevo y mucho menos es un secreto el tema del desabasto, la desatención, porque se ve en todo el país y la gente lo ha reclamado por años. Pero acá ocurre que hay una particularidad electoral, ¿no? Como que se provoca esta crisis en el sector salud como una forma de presión y que entonces allí se jale capital electoral para Morena. O sea, que hay este discurso, ya ven cómo no hay nada, pero si llegamos nosotros a la gubernatura, eso se remedia. Entonces, qué mal que un derecho humano, como es el acceso a la salud, que tiene que estar garantizado, se condicione por un tema político. Y a ver, lamentablemente así ha sido en otros momentos históricos del país. Esto no es nuevo. Pero en ese estado hay un interés particular porque ese estado renueva todo en las elecciones del próximo junio, 6 de junio de 2027. En todo el país vamos a votar por diputados federales. Allá ellos van a votar también por alcaldes, por diputados locales y por gobernador. O sea, allá eligen todo, menos senadores. Como sabemos, los senadores son cada 6 años. Entonces no se eligen senadores el próximo año. Pero fuera de senadores, allá eligen todo. Acá nosotros, además de diputados federales, elegiremos alcaldes. En Durango, además de diputados federales, elegirán diputados locales. Entonces hay un tema también de interés electoral en esto, y qué pena, de verdad, qué vergonzante es que se condicione la prestación de un servicio a un tema electoral. Tristemente, esa ha sido la usanza política, insisto, y no es de ahorita. Lamentablemente así se han manejado muchos gobiernos a lo largo de la historia. Porque luego está el argumento de que ya eso ha ocurrido antes, y que sí, ocurría antes, y antes cuando ocurría se decía, y en su momento se ha dicho todo, porque luego no falta quien diga, ahorita sí dicen todo y antes ocurría y no lo decían. Toda la vida se ha dicho, o sea, eso ya no es argumento, ¿no? Entonces, bueno, pues están obviamente las inconformidades por parte de los trabajadores del IMSS a nivel nacional. Y ayer aquí en Torreón, en la manifestación que marcharon de la Clínica 71 a la Plaza Mayor, cuando llegaron a la Plaza Mayor decían obvio que iban a votar en contra de la propuesta de incremento salarial que les estaban presentando, que es de 2.9, o sea, 6.8 en total, englobando prestaciones y demás, pero a lo que es el salario 2.9, ellos están pidiendo el 10%. Entonces, que iban a votar en contra, porque la votación es si están a favor o en contra de la propuesta que les hacen. La van a votar en contra y van a pugnar porque haya un consejo extraordinario, ¿no? Aparte piden la salida del dirigente del sindicato a nivel nacional, Rafael Olivos, y toda esta serie de situaciones que ya han venido enarbolando y que han venido manifestando. Vamos a ver qué sucede hoy, porque obviamente están en desacuerdo también con la consulta. Había mucha desinformación. Anoche, trabajadores del sector salud que estaban en la protesta acá decían, es que no nos dicen bien dónde, los centros de votación, no se nos ha explicado cómo se van a transparentar los resultados o cómo se va a salvaguardar efectivamente el resultado, la intención del voto, que no vayan a salir con que resulta que se votó todo a favor cuando no es así y nos estamos manifestando en contra. Entonces, que no hay garantías ni democráticas ni de transparencia en esto, era lo que estaban señalando ayer. Vamos a ver en el transcurso de hoy, porque es hasta las 9 de la noche el cierre de la votación, vamos a ver qué ocurre, pero seguramente las acciones van a continuar, porque además, pues esto que señalan no es para nada nuevo. O sea, son situaciones que la derechohabiencia ha señalado de años, que no hay medicinas, que no hay insumos, que no hay equipamiento. En fin, pues estamos atentos precisamente a todo ello. Bueno, tenemos en la línea a Gloria por un tema también de drenaje tapado. Gloria, muy buenas tardes.
1: Sí, buenas tardes.
0: ¿Cómo se encuentra, Gloria?
1: Bien, gracias a Dios. Escuchando tan ameno programa y tan atinado.
0: Muchas gracias, Gloria. Coméntenos, por favor, a ver qué ocurre. Ahí es ahí en Alamedas, ¿verdad?
1: Sí, es en Alamedas, en la cerrada Carmen Cerdán.
0: Ajá.
1: Tenemos como un mes con el colector tapado. Es donde se unen la calle y de ida y de venida, porque es cerrada.
0: Sí.
1: Entonces, la alcantarilla inclusive está tapada. Me acabo de asomar y ya ni la veo. Estaba medio abierta. Uh-huh. Pero las aguas verdes y apestosas. En nuestras casas el drenaje está hasta el tope. En el patio ahorita me acabo de asomar y están al tope de la alcantarilla del patio. Y le bajo al baño y salen los olores a puro pestoso de drenaje. Entonces, ya puse mi reporte, pero pues nada.
0: Okay.
1: Vienen y nada más ven y se van.
0: Sí, lamentablemente. Lamentablemente. Cerrada Carmen Cerdán, entonces, Paseo de las Águilas en la colonia Alamedas. Sí. ¿Un mes nos dijo Gloria?
1: Un mes. Ahora, está al lado izquierdo una alcantarilla.
0: Ajá.
1: Y al lado derecho otra alcantarilla.
0: Okay.
1: Y las dos están tapadas, las dos. Pero desgraciadamente la gente, pues no ponen los reportes, quieren que uno lo haga, pero es que entre más pongamos reportes, más fuerza nos hacen.
0: Claro. Pues sí.
2: Gloria, ¿tendrá a la mano el número de reporte que le dieron encima?
1: Sí.
2: ¿Me lo puede dar?
1: Sí, lo tengo. Inclusive nos dicen que hablemos a CIMAS y encima nos dan un número incompleto, que ese número no existe. ¿Va? ¿Por qué nos hacen eso?
2: Claro.
1: Yo me puse a buscar varios teléfonos y logré en el call center que me lograr poner el reporte.
2: Comunicarse. ¿Tendrá a la mano el número de reporte, Gloria?
1: Sí.
2: ¿Me lo pasa por 20, favor?
1: 2026.
2: ¿Perdón?
1: 2026.
2: Ajá.
1: 10-09.
2: ¿Sí? Ajá.
1: 01-54.
2: Perfecto, muy bien. Mire, su reporte ya fue canalizado al ingeniero Javier Silva, quien es el jefe de mantenimiento de infraestructura hidráulica y sanitaria del CIMAS. Todo lo que usted nos comentó, todo se lo redactamos para que él sepa cómo está la situación en este lugar. Y en cuanto nos dé una respuesta, pues nosotros se la damos a conocer. Incluso ya anexamos.
1: ¿Cómo es el cruce? Pasan los carros y riegan el agua y la riegan,
2: claro.
1: Y la riegan. Y repente amanece como que se va el agua, pero de repente está lleno otra vez.
2: Uh-huh.
1: Y ahorita está, sí hay.
2: Muy bien.
1: Y no pude tomarle foto.
2: No se preocupe,
0: no,
2: mire,
0: pero con el relato, la información y todo eso, pues ya nos damos una idea. Y sobre todo eso que usted nos dijo, que pues han ido, los decimos, pero no han atendido, que ya hay este reporte, pero que no se ha dado solución.
1: Nomás ven y van como 8 trabajadores y pues nomás se ven y ya se van.
0: Sí, pues sí.
1: Me gusta hablar con ustedes porque ustedes son mediadores para que se solucione la problemática que existe aquí en nuestra ciudad de Torreón.
0: Bueno, pues tratamos de que así sea, es el compromiso que asumimos con todos ustedes, Gloria. Pues vamos a intentarlo, buscando sí, ya la solución a esto.
1: Sí. Y extrañamos cuando no van.
0: ¿Perdón?
1: Los felicito y los extrañamos cuando no van.
0: Ah, bueno, muchas gracias, Gloria. Estamos en ello, estamos en contacto.
1: Dios los bendiga.
0: Igualmente. Gracias. Bueno, pues así la situación. Uno más, es que hay demasiados. Acá nos dicen, está esta alcantarilla tapada, ya tiene casi un mes. Al parecer los vecinos ya reportaron, pero no han venido. Es Colonia Sierra de las Noas, Avenida Gorrión y calle Entrada al Panteón. Y si no es brote de aguas negras por drenaje tapado, es fuga de agua, porque pues hay otra que tiene como un mes, también nos dicen, ubicada en Cerrada, Primero de Mayo, número 10 de la Colonia Alamedas, en Torreón. Pues varias situaciones ahí en Alamedas. ¿Eh? Digo, en general en toda la ciudad, ¿no? Ya sabemos que esto es así, tristemente. Pues vamos a tratar de que haya una respuesta favorable a todo en el menor tiempo posible. Saludos a Rubén Vadillo, que nos dice, buenas tardes. ¿Ustedes sabrán cuándo van a pavimentar la carretera en el tramo que va de Lequeitio a Finisterre? En Torreón y Matamoros al menos se ve que han estado trabajando en la pavimentación de este tipo de caminos, pero en Francisco y Madero no se ve nada. Y se supone que ya se entregaron esos recursos desde hace mucho para pavimentar. Saludos. Bueno, gracias, Rubén. Pues vamos a preguntar qué onda. ¿Por qué en estos tramos que comprenden Francisco y Madero, pues no se ve que haya trabajos? A diferencia de lo que nos dice, sí se ve en Torreón y en Matamoros. Es la carretera en el tramo que va de Lequeitio a Finisterre. Bueno, pues vamos a...
2: Muy bien.
0: A preguntar, Rubén, ¿qué onda con eso? Y a ver a qué instancia, no sé si sea inversión estatal o federal o combinación, pero pues vamos a preguntar para ofrecer la información oportuna. Vamos a la pausa comercial en este punto, es la 1:41 de la tarde, 31 grados temperatura aquí en el centro de Torreón. Regresamos enseguida.
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2: una vez más, habitantes de la colonia Lázaro Cárdenas de Torreón reportan drenaje tapado en la calle Francisco Ayala, número 1078.

0: La 1:43 PM. Regresamos de la pausa comercial. 32 grados temperatura aquí en el centro de Torreón. A ver, recordar que hubo cambios en el Centro de Justicia Municipal de Torreón. Con la llegada de Miguel Riquelme a la alcaldía, pues hubo ciertas modificaciones en el organigrama. Ya sabemos lo que ocurrió con quien fuera la directora del centro, Marta Rodríguez. Y como ya se sabía, el presidente del Centro de Justicia, Carlos de Lara, pues había llegado pues al cargo. Desde la magistratura había llegado a este cargo. Bueno, en la sesión de la Comisión de Justicia, el propio Carlos de Lara, presidente del Centro de Justicia Municipal de Torreón, informó que ya se hicieron cambios desde hace algunas semanas. Por ejemplo, en la coordinación administrativa se nombró a Jorge Medellín en lugar de quien estaba antes ahí, que era Marco Prone. José Luis Ramos Ponce sustituye a Humberto Palacios en el área de peritos de tránsito terrestre. Y que se está buscando optimizar, según dijo, el recurso humano. Sobre las celdas, recordó que estas están a cargo de la Dirección de Seguridad Pública Municipal y cuentan con cámaras de vigilancia enlazadas al C2. Vamos a escuchar a Carlos de Lara Magrat, presidente del Centro de Justicia Municipal de Torreón.
1: Hasta el momento hemos realizado dos cambios en cuanto a la coordinación administrativa y también de peritos de tránsito terrestre. En el área administrativa, desde el mes de septiembre salió Marco Prone y entró el contador Jorge Medellín. Y en el área de peritos de tránsito terrestre salió Humberto Palacios y entró comandante José Luis Ramos Ponce.

0: tipo de servicios a toda la ciudadanía torreña.
1: ¿Cómo recibió usted el Centro de Justicia Municipal?
0: Bueno, el Centro de Justicia Municipal no para, es una dependencia que trabaja 24/7, 365 días del año, y bueno, así la encontré, trabajando, pero creo que tiene mucho potencial para poder llevar a cabo una oferta más amplia de servicios.
1: ¿Qué áreas de oportunidad?
0: Tenemos como área de oportunidad la de mediación, el centro de mediación, la solución de conflictos vecinales es prioritario para nosotros. Creo que podemos dar más servicios y ampliar esta oferta. Tenemos 3 mediadores, pero lo que buscamos es capacitar a más personal del centro en estos medios alternos de solución de controversias. Por el momento y con el número que tenemos de atenciones, con estos 3 podemos brindar el servicio, tenemos capacidad para brindar un mayor número
2: falta
0: de servicios.
2: Más, entonces, servicio
0: que la gente lo conoce. Es correcto, falta mayor difusión, mayor conocimiento por parte de la ciudadanía, pero sobre todo un entendimiento de que la solución de controversias a través de estos mecanismos es lo mejor. Es el que no tengamos la necesidad de llegar a una resolución de un juez. Es lo más importante.
1: Y no pelearte con el vecino, ¿no?
0: Claro, la sana convivencia es vital y es importante, ¿no? Y vamos, llegamos a casa después del trabajo, cansados. Lo que queremos es descansar.
1: Sobre todo, ¿no?
0: Sobre todo porque creo que todos vivimos en la actualidad en un mundo más acelerado, más rápido, todo el mundo bajo estrés, con mayores preocupaciones. Por ello tenemos que hacer uso de estas herramientas que ahí están. Están desde hace mucho tiempo, pero que podemos todavía...
3: Bueno, ahí lo que señaló Carlos de Lara Magrat, presidente del Centro de Justicia de Torreón, medio que nos quedamos en suspenso de la idea final, pero algo ocurrió. Pero bueno, en términos generales, creo que se captó lo que era esto de los cambios y demás en el Centro de Justicia Municipal. Vamos a otras cosas, más información. A ver, el próximo lunes en la Plaza Mayor de Torreón se va a llevar a cabo el Exploratón de 5 de la tarde a 8 de la noche. Recordar que estamos en octubre, el mes rosa, el mes contra el cáncer de mama. Y el objetivo de este Exploratón es que las escuelas de enfermería y medicina monten módulos donde le muestren a la población la mejor manera de detectar pues alguna lesión que pudiera estar allí y que pudiera ser indicativo de algún problema de salud, incluido el cáncer de mama, ¿no? El coordinador de salud sexual y reproductiva de la jurisdicción sanitaria número 6 con cabecera en Torreón, el doctor Carlos Araujo Arche, explicó que en la región se está por arriba de la media nacional en cáncer de mama. En lo que va del año se han detectado cerca de 50 casos nuevos y bueno, lamentablemente se han contabilizado 56 decesos. Las detecciones son entre los 40 y 50 años. Vamos a escuchar algo de lo que señaló el doctor Carlos Araujo Arche, coordinador de salud sexual y reproductiva de la jurisdicción 6.
4: Invitar a la población para que se incrementen las acciones de detección temprana de cáncer de mama, invitándolos a un evento que lo hemos denominado pues el Exploratón, que se llevará a cabo el próximo lunes 19 de 5 de la tarde a 8 de la noche, más o menos en esas horas, aquí en la Plaza Mayor de Torreón. Consiste en que las diferentes entidades educativas de salud, como son escuelas de enfermería, escuelas de medicina, van a montar stands en las cuales se les demuestra a la población la mejor manera de detectarse tempranamente alguna lesión que pudiera ser cáncer de mama.
5: ¿Cómo andamos en estadística en el año de cáncer de mama, doctor?
4: Pues seguimos desgraciadamente con tasas muy altas, por arriba de la tasa nacional. Entonces por eso es la invitación para que se haga las diferentes maniobras para una detección temprana.
5: ¿Cómo cuántos se han detectado en lo que va del año?
4: Estábamos mencionando ahorita que en total, en lo que corresponde al sector salud, estamos cerca de los 50 casos nuevos en este año. Nomás en la pura Secretaría de Salud llevamos hasta el momento 36 casos detectados ya confirmados como positivos a cáncer de mama.
5: ¿Y decesos, muertos?

0: decesos, ahorita llevamos 56 en lo que va del año.
1: ¿Entre casos detectados antes y de este año?
0: Sí, sí, claro.
1: ¿Las edades, doctor?
0: ¿Qué?
1: Las edades de detección y de muerte.
0: No, desgraciadamente las detecciones no están siendo en edades muy, muy jóvenes, son entre los 40 y 50 años y más o menos en esos mismos grupos de edad. Es el mayor número de funciones.
1: Ajá, ¿la gente sí va a hacerse la mastografía?
0: Desgraciadamente la realización de la mastografía no es lo que quisiéramos, no solamente a nivel de la Secretaría de Salud, sino también a nivel de las otras instituciones de salud. La población desgraciadamente no está acudiendo, teniendo aún los recursos, tanto en el Seguro Social, en el ISSSTE o en la Secretaría de Salud, no están acudiendo, la verdad, en el número que se esperaría para realizarse las detecciones tempranamente.
1: ¿Que les da pena?
0: Les da pena, les da miedo, ¿no? O sea, ¿qué pasa si me dicen que tengo? Bueno, pues...
1: ¿Te atiendes, verdad?
0: Pero eso es una frase muy común de nuestra gente. Oye, no voy a hacérmela porque luego sí me dicen que tengo.
1: ¿Y en los hombres se han detectado?
0: Sí, desgraciadamente se han detectado casos y acabamos de tener recientemente una defunción más de hombres. En los últimos 5 años llevamos 4 defunciones en hombres. Ajá. Es menor, o sea, el número de... Es aproximadamente el 2 o menos del 2% del total de casos corresponden al sexo masculino.
1: ¿Factores de riesgo?
0: Pero sí hay. Factores de riesgo, sobre todo los estilos de vida, o sea, la poca ingesta de frutas, verduras, la ingesta de alimentos ricos en grasa, fumar, tomar... y no detectarse a tiempo, no estar al tiempo de hacerse las detecciones.
2: Bueno, ahí algo de lo que comentó el doctor Carlos Araujo Arche, coordinador de Salud Sexual y Reproductiva de la Jurisdicción Sanitaria número 6. Entonces, el lunes de 5 de la tarde a 8 de la noche, el Exploratón, ahí en la Plaza Mayor de Torreón. Ya nos vamos a la 1:53, 32 grados temperatura aquí en el centro de Torreón. Ya saben que todo lo que ustedes nos dicen... Todo se canaliza, todo entra en seguimiento y a todo le buscamos solución e intentamos que sea lo más rápido posible. Así es que tengan la seguridad de ello. Berta Reyes, gracias.
3: De nada, nos escuchamos mañana.
2: David Pantoja en los controles, gracias a ustedes por estar. Soy Manuel Cerrato, los espero a las 6 en Contrapunto por Globo 91.1 FM. Que tengan extraordinario resto de miércoles.
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2: Cabildos bajo la mirada ciudadana. Los cabildos son quizá el espacio de gobierno más cercano a nuestra vida cotidiana. Ahí se toman decisiones sobre servicios públicos, reglamentos, presupuestos, desarrollo urbano y muchos otros asuntos que terminan afectándonos directamente. Por eso resulta especialmente valioso el ejercicio Regidor MX Laguna, impulsado por el Consejo Cívico de las Instituciones, junto con Alzando Voces Laguna, Participación Ciudadana 29 y el Observatorio Educativo de La Laguna.
8: Su propósito es utilizar información pública para que cualquier ciudadano pueda conocer cómo trabajan quienes lo representan en los ayuntamientos. Los resultados correspondientes a marzo-agosto de 2026 muestran justamente por qué este tipo de vigilancia ciudadana es necesaria. Hay avances. En Lerdo, por ejemplo, disminuyeron las inasistencias al pleno, desaparecieron los retardos y aumentaron considerablemente tanto las participaciones como las propuestas de los ediles. Pero también persisten problemas importantes. Las 22 comisiones de ese ayuntamiento incumplieron con la periodicidad de sesiones establecida, mientras que en Gómez Palacio siguen registrándose ausencias en algunas comisiones. Existe además una propuesta particularmente sencilla, que Gómez Palacio, Lerdo y los demás municipios metropolitanos cuenten con un monitor de cabildo, como ocurre ya en Torreón. Una plataforma de esta naturaleza permitiría consultar sesiones, actas, acuerdos, asistencias y demás información, sin obligar a ciudadanos u organizaciones a presentar continuamente solicitudes de transparencia. Actualmente, quienes realizan Regidor MX han tenido que recurrir repetidamente a esos mecanismos para obtener información. Con un monitor actualizado, datos que pueden tardar meses en conocerse podrían estar disponibles en cuestión de días. Pero abrir información constituye solamente una parte del desafío. Las organizaciones participantes plantean también avanzar hacia el cabildo abierto, facilitar la participación ciudadana en las sesiones y estandarizar y transparentar las actas de las comisiones. Incluso existen reglamentos que contemplan espacios de participación que no siempre se aprovechan plenamente. Un ayuntamiento verdaderamente abierto no solamente permite observar cómo se toman las decisiones, crea condiciones para que los habitantes puedan conocerlas, discutirlas y aportar elementos antes de que los asuntos públicos queden resueltos. Definitivamente, amigo radioescucha, ejercicios como Regidor MX recuerdan que la democracia municipal no termina el día de las elecciones. También consiste en preguntar qué hacen nuestros representantes, asistir cuando sea posible a los espacios públicos, consultar las actas y exigir que la información sea accesible. Y corresponde a los gobiernos facilitar esa participación, no dificultarla. El monitoreo ciudadano no debería entenderse como una amenaza para los cabildos, sino como una oportunidad para mejorar su funcionamiento.
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Hola, ¿qué tal? Muy buenas tardes. Ya andamos por acá arrancando Norte 97.1 en este ya miércoles 14 de octubre de 2026. Sean bienvenidos. Vámonos con Paco Barroni, Dos Enamorados.

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1: 2:04, temperatura 32 grados. Vámonos con Encuentro Norteño y resulta que me enamoré.

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1: Sean cordialmente bienvenidos en esta tarde de miércoles, ya mitad de semana, queridos amigos. Bueno, pues ya andamos por acá invitándoles para que se empiecen a reportar con nosotros, ya lo saben, a los diferentes medios que tenemos disponibles para que soliciten sus temas norteños favoritos, sus saludos. Si alguien está celebrando algo en especial en este 14 de octubre, háganoslo llegar a través de nuestro teléfono en cabina, el 871-7126-971. También lo puedes hacer a través de nuestros mensajes de WhatsApp, te recuerdo. Estamos a través del 8717-361885. Mándanos tu mensaje de audio, tu mensaje de texto, que te recuerdo, el de audio es el que lleva mano para las complacencias, así que empieza a mandarlos desde ya. También tenemos nuestras redes sociales a través de Face y también a través de Instagram. Oigan, les tengo por acá la frase vespertina que dice: la nostalgia es un sentimiento complejo de anhelo por el pasado que combina tristeza por lo que ya no está y alegría por los recuerdos felices. Así que bueno, pues ya andamos por acá. Aquí en los controles, nuestro operador estrella, David Pantoja. Aquí en la voz, su amiga y servidora Gisela Zapata, acompañándoles hasta las 4 de la tarde. Vámonos con Emilio Navaira y Lo dice tu mirada.

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1: Viene Grupo Costumbre con la canción Cuando no estás conmigo, aquí nomás.

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0: Vámonos con rolitas. Y bueno, ya después de este corte comercial, pues ya tenemos por acá de lleno las canciones que por acá nos están solicitando. Canciones norteñas 100%. Háganlo marcando al 871-7126-971. Mándanos tus mensajes de audio, de texto, ya lo sabes, al 8717-361885. Y bueno, con todo gusto nos vamos a ir con esta rolita que por acá dice que anda gustoso el hombre. Esta nos la están pidiendo por medio de WhatsApp. Y bueno, pues ahí les va con Tigres del Norte, La Dieta, aquí nomás.

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0: Me gusta verte por
2: detrás. 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
3: Temperatura 32 grados.
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11: Ya estamos de regreso después de este corte comercial y bueno, pues esta canción que viene a continuación y que ya estás escuchando por acá va dedicada especialmente para Vicente Cázares, que nos solicita con Rosendo Cantú, Aunque te dé coraje, aquí nomás.

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1: Bien, pues nos vamos de lleno con la Norte Nota y bueno, pues vamos a hablarles hoy de los dos carnales porque fíjense que se van a presentar en el Órale Güey Fest Mexa. Así es, la música regional mexicana continúa conquistando nuevos escenarios y bueno, los hermanos Poncho y Manuel Quesada se están sumando a una importante celebración musical como lo es el tercer artista confirmado en el Órale Güey Fest Mexa. Se va a llevar a cabo este próximo 12 de diciembre en el Estadio Vive Claro de Bogotá, Colombia, y el cual pues ya cuenta con boletos agotados. Así es, los dos carnales reconocidos por su estilo norteño, su autenticidad y pues una propuesta que mantiene vivas las raíces de la música mexicana, va a llegar a Colombia una vez más para ofrecer una presentación en la que podrán cantar por ahí todos los temas que han marcado su carrera y que los ha llevado a conectar con miles de seguidores dentro y fuera de México. Con su carrera ya respaldada por éxitos en millones de reproducciones y una sólida presencia en escenarios internacionales, los dos carnales siguen expandiendo su música y fortaleciendo el vínculo con su público latinoamericano. Y bueno, pues en esta tarde te los vamos a presentar aquí nomás.

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1: Seguimos acompañándote en esta tarde de miércoles, ya a las 2:39, temperatura 33 grados. Vámonos con esta canción que le dedicamos por acá a Estelita Torres Morales. Ahí le va con Pedro Llerena, Todo Pasó.

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2: Viene Eliseo Robles con Morenita Mía, aquí nomás.

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1: Canción se la dedicamos a un cumpleañero que está en manteles largos, para Calixto Mares, que hoy está celebrando 78 años de vida y que hoy lo festejan con su respectivo mole y su arrocito, de parte de su esposa Conchita Martínez y de sus hijos que lo quieren mucho. Conchalino, los chismes aquí nomás.

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1: Temperatura. 33 grados.
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9: 10 minutos ya para las 3 de la tarde y bueno, pues regresamos después de este corte comercial aquí a Norte 97.1. Vámonos con mensaje de audio que tenemos por acá, ya más que listo. Veamos de quién se trata.
10: Hola Gisela, buenas tardes. Si nos puedes complacer con una canción de Los Cadetes, El Hijo del Palenque. Ahí con saludos para Sergio, El Zurdo, Pollo y El Güero. Gracias y bonito día.
9: Igualmente, y bueno, con todo gusto aquí los complacemos, que la disfruten.

0: Perfecto.
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2: Temperatura 34 grados.
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11: Oigan, pues ya estamos de regreso con más rolitas para todos ustedes y después de este corte comercial, esta canción se la vamos a dedicar por acá a Pablito, alias el Tata y al Ganso, allá en Baltimore, con Primavera, nuestro orgullo. Así, dile la verdad con Sólido, aquí nomás.

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1: Le mando un saludo muy especial a mi comadre que el día de hoy está celebrando su cumpleaños. Está de plácemes de manteles largos. Nati Soto Menchaca, te amo, hermosa. Muchas felicidades. Y bueno, esta canción se la vamos a dedicar a Maribel Hernández Cardoza, allá en el Ejido La Luz, Durango, que por acá nos está también sintonizando. Es con Primavera, nos pide esto que se llama Nuestro Orgullo, aquí nomás.

Claro que por supuesto que nos vamos con la Norte Nota, pero antes, bueno, esta canción se la vamos a dedicar a la gente chula, hermosa de la colonia Roble 1 y 2. Dice para la señora Elena Arroyo Borroel, Lorena Mendoza Martínez y también para Mariana de Jesús Becerra, de parte de Tito Javier Becerra Arroyo, que en esta tarde por acá nos está sintonizando. Y bueno, con todo gusto vamos a dedicarle la siguiente canción precisamente con Alegres de la Sierra, que está celebrando 31 años de éxitos y nuevas colaboraciones para conquistar a todo su público. Así es, la agrupación sinaloense apuesta por los duetos con figuras del regional mexicano, las cuales esperan pues sean del agrado del público. Fíjense, hay agrupaciones que así como cobran vida, también desaparecen sin dejar rastro, y otras que se mantienen vigentes a lo largo de los años debido a sus grandes éxitos y al cariño precisamente del público, el cual descarga sus canciones, reproduce sus videos musicales y por supuesto adquiere un acceso para sus conciertos en los que entregan el alma y el corazón. El Occidental tuvo la oportunidad de conversar con Alberto Guerrero, sí, integrante de Alegres de la Sierra, una banda de origen sinaloense con 31 años de trayectoria y que continúa renovándose sin perder su característico estilo, el cual pues les ha permitido destacar dentro de la música regional mexicana. Esto también, bueno, comentarles que la agrupación está preparando, como les digo, duetos, sí, para celebrar estos 31 años de trayectoria. También, bueno, pues han enfrentado situaciones difíciles como el fallecimiento de la madre de Alberto Guerrero en el año 2008 aproximadamente. Bueno, están trabajando, como les digo, en la preparación de duetos con grandes figuras del regional mexicano como Darío Ramírez y Los Perdidos de Sinaloa. Igualmente formarán parte del sello discográfico creado también, dice, por Karim León, a quien conocemos desde años atrás cuando él formaba parte del grupo Arranque. Así que bueno, pues esperemos con ansias esta nueva producción de duetos con Alegres de la Sierra, y bueno, en esta tarde los disfrutamos con Así Como Hoy.

Oigan, pues nos vamos con unas rolitas y esta la vamos a dedicar especialmente para la racita de Lonche César, que por acá no la solicitan. Es con el que vale lo que pesa, pesado y Chuchu Tren.

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1: Temperatura 34 grados.
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12: 3 de la tarde con 20 minutos y tenemos más rolitas de complacencias para todos ustedes. Tenemos por acá este mensaje de audio, veamos de quién se trata. Buenas tardes.
13: Muy buenas tardes, Gisela. Muy buenas tardes. Aquí para ver si me puedes complacer con una canción de Lorenzo Monteclaro, La Pérsica. Ay, de favorzote, mi Gisela. Muchas gracias. Saludotes.
12: Gracias igualmente. Y ahí va tu rolita, que la disfruten aquí nomás.

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1: Temperatura 35 grados.

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1: Con esta canción saludamos al taller de Sal Si Puedes, taller Si Soy, en especial para las modistas de Blancos y Novedades, a la señora Patti y a la señora Chepis. Con todo gusto les dedicamos esta canción a cargo de Roel Ruiz y esto que se llama La Y, aquí nomás.

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1: Bien, pues nos vamos con más rolitas para todos ustedes que por acá nos están pidiendo. Esta canción es dedicada, dice, para Mayella de parte de Pedro. Ahí le va con Salomón Robles y El privilegio de amar, aquí nomás.

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1: Saludos para Gerardo Reverte Soria, que en esta tarde por acá nos está solicitando sus canciones favoritas. Ahorita se la buscamos. Por acá nos piden saludos, dice, para mi hermano Felipe, que vive en Hermosillo, Sonora. Que tengas una linda tarde, igualmente de parte de Juan Carlos Chávez García. Ahí está el saludito, con todo gusto, hasta Sonora, hasta Hermosillo, Sonora, va este saludo. Y bueno, también le mandamos unos saludos a Manuel Sánchez. Sí, que nos pedía la de La Vieja Banca. Bueno, Manuel Sánchez, ahorita te buscamos una rolita con todo gusto. También para Rogelio, que nos pide una página más con los nuevos cadetes, dice. Saludos también para nuestra buena amiga que se reporta desde el Ejido La Luz, Durango, a Maribel Hernández Cardosa. Ahí está el saludito, ya le pusimos también su rolita, espero que la haya disfrutado. Un saludo también para todas las chicas que nos acompañan de Blancos y Novedades, que también están por acá disfrutando de la programación. A nuestros amigos César Chidos Lonches, también ahí les va el saludito. A Tito Javier Becerra Arroyo, por acá. Nos vamos a ir con más canciones. Oigan, para los maestros del Ejido Los Ángeles, al 7, también de parte de Eric, que por acá nos está pidiendo algo de rancheritos, la del Espejo No Miente, pues es la que viene a continuación. Que la disfruten aquí nomás.

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1: Bien, pues nos vamos con esta rolita que le dedicamos a los ventiladores allá en Manabasco, que por acá están disfrutando de Norte 97.1. Ahí les va con Pepe Tobar y los Chacales, Lobo Herido, aquí nomás.

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1: 3:44, temperatura 35 grados. Nos vamos con esta rolita que le dedicamos por acá a nuestro buen amigo Rogelio, que nos solicita con los Nuevos Cadetes, Una

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10: 3 de la tarde, 49 minutos. Y bueno, por acá tenemos este audio. Vamos a ver de quién se trata. Buenas tardes.
11: ¿Qué tal, Gisela? Buenas tardes. Quisiera que me pudieras complacer con la canción de Hay unos ojos con Grupo Roble. Muy buena canción. Ojalá y se pueda. Saludos para todos y gracias de antemano. Bonita tarde.
10: Bonita tarde, pero oye, no la tenemos con Grupo Roble, te la vamos a poner con Ramón Ayala. Así que la disfrutes aquí nomás.

0: Queridos amigos, bueno, pues ya casi estamos en la recta final de esta emisión. Así que tenemos por acá este mensaje de audio. Con esto nos vamos a despedir, ¿verdad?
1: Buenas tardes, señorita Gisela. ¿Sí es cierto? Bueno, yo he oído que dicen que es la chica de los ojos bonitos. Ahí con la molestia, a ver si puede complacer por ahí con la canción Quiero que sepas. Ahí con, ¿quién? Con los Cardenales. El Peque te saluda de Constitución y Salvador. Y aquí nomás, la mejor 92.9 Estéreo Gallito. Buenas tardes.

Ya nos vamos con esta rolita, cuando son las 3:55, temperatura 35 grados, son los dos de Tamaulipas con el Chavalón. Gracias aquí en los controles a nuestro operador estrella, Debbie Pantoja. Aquí se despide su amiga servidora Gisela Zapata. Se quedan con Bambi Esparza en las 5 seguiditas de la tarde.

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2: Temperatura 35 grados.
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6: Las 4 en punto.
2: Temperatura 35 grados.
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1: Las 4:06 grados en la comarca lagunera. Hello, bienvenidos a las 5 seguiditas de la tarde con Bambi Esparza. Oigan amigos, ya empezamos y ya sabes lo que eso significa. Canciones, canciones, canciones. Y por supuesto hoy también vamos a platicarte de algunas cosillas. Pero lo importante aquí es la música, así que pídeme tu rola al 871-7196-971 o si no al WhatsApp. Ya tú decides lo que a ti se te acomode. Pues por ahí estaremos esperando tu llamada, mensaje o lo que sea. Complacencia es el WhatsApp 8717-361885. Vamos con esta rola que se llama La del Rogal. La del Rogal. La del Rogar de Camila Fernández y lo disfrutas aquí nomás.

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1: Temperatura 35 grados.
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14: Regresamos de corte comercial y ahora lo que vamos a escuchar a continuación es esta canción que se llama Desengaño de Intocable. Esperamos que la disfruten. Aquí nomás.

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1: Temperatura 36 grados.
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1: Las 4:39, 36 grados en la Comarca Lagunera. Oigan, pues nada, el 28 de este mes, ¿verdad? Porque David y yo estábamos pensando, no, es hasta el siguiente. No, señores, el 28 de este mes es el día de San Juditas, ¿verdad? ¿Verdad? Digo, va a haber reliquia. Sabes tú, también hay una app de reliquias, ¿verdad? Digo, la gente que quiera registrar ahí que va a tener una reliquia y pone su punto X, ¿verdad? Digo, para que la gente vaya y pida su reliquia. Pero aquí el punto es, pregunta para ti que nos estás escuchando. De toda la reliquia que hay, ¿cuál prefieres, apá? ¿Verde o rojo? Digo, estamos censando ahorita, desde ahorita, la Comarca Lagunera para darles tiempo y digan, ah, mira, a la gente le gusta más de esta que de esta otra. Entonces, ¿qué sabor de reliquia? Ahora sí, ¿qué color de reliquia te gusta más? ¿La verde o la roja? ¿Con qué tipo de sopas? Bueno, ahí ya no nos ponemos exigentes, ¿verdad? Porque la sopa de las reliquias, la verdad es que está muy deliciosa. También los guisos. Pero hay que admitir que tenemos preferencias, apá. O sea, si te dan de esta reliquia verde, te encanta, te gusta y dices, aquí voy todos los años. Si no, pos de la roja. Pero platícame, reliquias, así más o menos, ¿cuál te gusta más? Y por supuesto, ¿de dónde la agarras tú? También para ver si nosotros llegamos por allá, mano, dinos de qué parte. Vamos ahora sí con esta rolota que se llama Volumen 42 de los Sebastianes y Emmanuel Cortés.

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1: Temperatura 35 grados.
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11: Las 4:51, 35 grados en la comarca lagunera, y ahora vamos a escuchar el siguiente audio de WhatsApp a ver qué nos dicen.
12: Hola, Bambi, buenas tardes. ¿Me podrías complacer con una canción, por favor?
11: Claro.
12: La de Cuéntame, de Liberación.
11: Perfecto.
12: Un saludito acá para la gente de Bomba Rodace. Gracias.
11: Saludos para la gente de Bombas Rodace, lo disfrutas aquí nomás.

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2: Temperatura 35 grados.
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1: Las 5:08, 34 grados en la Comarca Lagunera. Y estamos de regreso, mi gente. Oigan, tenemos por acá una canción que les va a gustar. Un bebito con tus ojos de Banda Cuisillos. Y lo disfrutas aquí nomás.

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1: Y sale por ahí hasta bonito para toda mi racita enamorada. Dice, oiga,

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3: Temperatura 34 grados.
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11: Son las 5:21, 34 grados en la Comarca Lagunera y regresamos del corte comercial. Ahora vamos a escuchar el siguiente audio de WhatsApp, a ver qué nos dicen.
12: Hola, hola, buenas tardes, buen bichulota preciosa.
11: Hola.
12: Oye, ¿me complaces por favor con la canción de Esta Tristeza Mía?
11: Claro.
12: Gracias.
11: Muy bien, lo disfrutas aquí nomás.

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2: Temperatura 34 grados.
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1: Temperatura 33 grados.
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1: Las 5 con 39, 33 grados en la Comarca Lagunera. Oigan, amigos, seguimos con más música y ahora para todos ustedes llega El Aventurero con Luis Ángel el Flaco y lo disfrutan aquí nomás.

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2: Temperatura 33 grados.
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0: Oigan, pues ya nos tenemos que despedir, desafortunadamente. Muchísimas gracias a David Pantoja en los controles. Y ahora vamos a escuchar el siguiente audio de WhatsApp a ver qué nos dicen.
5: Hola, Bambi, buenas tardes. ¿Cómo estás? Otra vez yo aquí dándote lata.
0: Nambre.
5: ¿Me podrás complacer con una canción de Intocable con las alas rotas, por favor?
0: Claro.
5: Con saludos para toda la comarca lagunera.
0: Muy bien.
5: Ánimo que arreció el calorcito. Gracias. Sí.
0: No, hombre, arreció el calorcito. Desafortunadamente, vamos a ver cómo nos va el resto de la semana. Decían que iba a estar lloviendo, mi David. Puras promesas incumplidas. Parecen que... Mejor me quedo callada. Vamos con esto que se llama Con mis alas rotas de Intocable.

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1: Saludos para el taller de servicio Espinosa de Beto y Kiko del Pase del Águila. Oigan, también nos vamos a despedir con esta canción que se llama Palomita Mensajera. Y esto va con saludos para la familia Tamayo Gómez y por supuesto para el taller de servicio Espinosa. Lo escuchas aquí nomás. Chau, chau.

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1: Temperatura 32 grados.
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1: Temperatura 32 grados.
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